Autoridad, austeridad. Ahí está también la información. Bueno, hablamos un poquito, hablemos también un poquito, alguna ruta, ¿no? Alguna ruta que estuvimos recorriendo también. ¿Usted alguna vez fue por la ruta de Comarapa hacia el sector de por las Concebidas? ¿Alguna vez ha recorrido por ese camino en Comarapa? ¿Usted quiere saber cómo está ese camino? Mucha gente dirá, ¿cómo está ese camino? ¿Está lindo? ¿Está medio pele? ¿Está intransitable? ¿Sabe cómo está ese camino? Usted ya se imaginará, ¿no? Ya se imaginará. Este camino, el tramo que nos une de Comarapa por el sector de las Concebidas, es un camino municipal. Y ya usted se imagina cómo está ese camino. Hablemos de caminos departamentales. Por ejemplo, el tramo Comarapa-Laguna Verde por el sector de Río Arriba. ¿Sabe qué camino es este? Este camino es departamental. ¿Y sabe cómo está o nada? Este camino, por lo menos hasta el lugar que nosotros nos trasladamos, hasta el sector de lo que es la zona, ¿cómo se llama este lugarcito? La zona de la Capilla Santa Bárbara. Bueno, está bastante transitable. Está bastante bien, podríamos decir. Porque por lo menos está aplanado, ¿no? Aplanado. No hay la gran cantidad de huecazos, zanjas que se tiene en la ruta que nos une Comarapa, la zona de las Concebidas por esa ruta. Ya usted se imagina, Pero por este otro lado, sí, por este otro lado que viene a ser hacia, por lo menos, hasta el lugar que nosotros hemos ido, hasta el sector de la Capilla Santa Bárbara, desde el sector del puente de Comarapa, está bastante bien, ¿no? Está bien transitable, está con el raspado que corresponde y poder anivelar pues, la ruta. Entonces, así está, ¿no? Por lo menos hasta ese lugar que hemos ido nosotros está en muy buenas condiciones para poderse trasladar hasta esa zona. Para arriba también pudimos apreciar, continuaba el estado muy bien, pero no fuimos más arriba, ¿no? No fuimos, pero hasta el lugar que nosotros fuimos está en muy buenas condiciones. Bueno, lo que está bien, pues, ¿no? Nosotros también felicitamos ahí a los encargados de este trabajo que tienen que realizar por mantener siempre esta ruta transitable y en muy buenas condiciones, por lo menos en el recorrido que nosotros hemos realizado. Pero hablemos de otra ruta. Hablemos la ruta que viene a ser, por ejemplo, por el Chucupial. Hasta la represa de la Cañada. ¿Sabe cómo está o nada? Mucha gente nos mira un poco, ¿no? ¿Cómo está esa ruta? Esa ruta es municipal. Chucupial hasta la zona de la represa de la Cañada. Bueno, para que no reniegue, usted ya conoce y no le daremos mayores detalles. Pero hablemos de otra ruta que viene a ser, por ejemplo, del Quiñe hacia Jahué. Esa ruta que une hasta San Juan del Potrero, por lo menos el recorrido que nosotros hicimos hace ya aproximadamente unos 15 a 20 días, estaba en muy buenas condiciones. Bueno, ahí, ¿no? Esa ruta es camino departamental y está en muy buenas condiciones, por lo menos hasta esa ruta que nosotros hemos ido hasta la web desde el sector del Quiñe.
Hablemos de otra ruta. Hablemos de otra ruta. Es importante también usted, señor, señora, usted joven, usted señorita, usted niño, usted niña. Es importante poder conocer cuáles son las rutas municipales, las rutas departamentales y las rutas nacionales. Hablemos de otra ruta municipal. Por ejemplo, del sector de San Isidro Labrador, perteneciente al municipio de Comarapa, yendo por ahí por la banda, por el sector donde se produce bastante producción agrícola. ¿Sabe cómo está ese camino? Bueno, usted ya se imagina, cómo está ese camino que une hasta la zona del Tambo. Todo ese rincón, ¿no? Todo ese rincón es un camino municipal. Le cuento que de apenas uno anda en moto. Imagínense cómo se anda en vehículo. Bueno, saludar también a todos nuestros productores ahí de lo que es San Isidro. Con ahí siempre, ¿no? Con la producción de diferentes productos, entre ellos la papa, el tomate, la vainita, el pepino, la cebolla. Bueno, tantos otros productos que se producen por esos lados. La pena, ¿sabe cuál es al momento? El precio del tomate. Usted verá que está tan bajo que no logra cubrir los gastos operativos. Usted sabe que producir tomate es muy complicado, ¿no? Bastante complicado. Uno que ataca bastantemente la polilla y hay que darle pues la fumigada y esas cosas. Hay que alambrarlo. Hay que colocar, hay que amarrar con pita. Hay que carpir, aporcar, regar, fumigar, cosechar, encajonar y comprar la planta, preparar el terreno. Bueno, es grave, ¿no? Grave la situación. Bueno, a veces es importante también usted, señora ama de casa, usted, señor, señora, usted que tiene su restaurante. Poquito, ¿no? Poquito hay que tomar también de conciencia. Ver la forma también de apoyar a nuestros productores. Imagínense que la caja de tomate está entre 25 a 20 bolivianos la caja de tomate, la primera. ¿Usted se imagina si eso puede cubrir los gastos operativos? ¿Sabe a cómo está el hornal de lo que pagan? Por lo menos el dato que nos pasan a nosotros está entre 120 bolivianos a 150 bolivianos el pago del hornal. Las personas que hacen el trabajo, ¿no? El trabajo de, por ejemplo, la cosecha del tomate. Bueno, y esto, imagínense que usted tenga unos 5 cosechadores de tomate, le paga, por ejemplo, a 150 bolivianos. Imagínense cuántas cajas de tomates a 20 bolivianos usted tiene que cosechar. Bueno, ahí está, ¿no? Ahí está. Y para lograr cubrir todo el capital invertido en esta producción, no logra, ¿no? No logra cubrir. Y vamos conversando con algunos productores, nos decía, ¿no? Esto nos está haciendo pensar bastante. Más que todo, nos decía, las ganas de seguir produciendo tomate, la parte agrícola. Los precios no están acompañando, están trabajando a pérdida y eso es importante, ¿no? Usted, señor, señora, ver también, pero ¿no? También a nuestras autoridades municipales, autoridades departamentales, nacionales, ver la forma de que por lo menos, ¿no? Por lo menos se tenga un precio razonable en la caja de tomate de todos y cada uno de nuestros productores de nuestros valles cruceños.
Por lo menos tener, pues ahí, ¿no? Que cubra mínimamente el capital invertido. Bueno, a ese paso estamos, ¿no? Estamos ahí haciendo que nuestros productores puedan perder casi la totalidad del capital que seguramente en algún momento pudieron juntar, pero el tomate está bastante barato. Entre 20 a 25 bolivianos la primera. Imagínense la segunda, la tercera. Bueno, así está, ¿no? Así está la situación también en nuestros valles cruceños, el tema de tomate. Hablemos un poquito también. Del tramo que hoy también tuvimos que recorrer, ¿no? Hasta la zona de Episara. Veíamos que en el sector de la zona del Empalme hasta el Churo hay muchos sectores que tiene ahí, pues, ¿no? Derrumbe de gran cantidad de piedra, ripio y todo eso. Prácticamente ha cerrado un carril, ¿no? Un carril de la ruta. Pero hay un dato que usted tiene que tomar en cuenta, señor conductor, usted que está siempre trasladándose, llevando nuestra producción agrícola, bueno, haciendo el trabajo de poder llevar, traer producción de Cochabamba y estos lugares. Nosotros, por ejemplo, nos logramos recorrer en esta oportunidad en horas de la tarde. ¿Qué me dice que vuelva? Si bien esos derrumbes que se tienen en ese sector están ahí perjudicando, podemos decir, el paso normal vehicular. Pero lo más grave es de que esa zona, usted sabe que es una zona que se nubla, pues, ¿no? Se nubla bastante. Ni la luz puede hacer que se pueda ver, se vicia, ¿cómo se llama esto? Que se pueda ver, ¿no? Que se pueda ver los derrumbes que hubieran en la ruta. Es un grave, ¿no? Un grave peligro porque no se ve, pues está nublado totalmente. Imagínense que hay en varias zonas estos derrumbes. Podría ocasionar, ¿no? Podría ocasionar algunos accidentes en el sector. Rogar también a las autoridades, ver, ¿no? Estos detalles de que por lo menos ese derrumbe, esos derrumbes que se tienen por esa zona puedan ser levantados para que no se tenga accidentes que lamentar de los familiares, amistades que siempre tenemos y que por motivos de trabajo tienen que trasladarse necesariamente hacia Cochabamba y otros lugares. Bueno, así está esa zona, bien peligrosa, podemos decir, porque hay en varios lugares derrumbe que ocupan medio carril. Y la nubosidad tan espesa en Siberia hace que pues ni la luz del vehículo pueda usted apreciar. Tiene que ir tan lento, porque no se puede ver, es prácticamente oscuro. La luz cuando usted lo ilumina se vuelve más blanco todavía y fatal, ¿no? Fatal la cosa. Bueno, entonces para nuestros amigos transportistas, nuestros amigos conductores que también están en ruta, tome todas las precauciones necesarias. Nosotros hoy hicimos un recorrido hasta la zona de Pisana y ese sector nos ha preocupado bastante porque hay bastantes derrumbes, algunos son muy grandotes, que ocupan un carril. Usted está yendo por su carril, está el derrumbe maco y a veces viene otro vehículo y es fatal, ¿no? Fatal la situación. Pero nosotros vamos a escuchar un temita musical y enseguida retornamos. ¿Qué le parece si nos vamos a escuchar Estito? Nos vamos a escuchar Estito con todos y cada uno. Esto que se viene suena.

cuando tenemos exactamente ya las 8 de la noche con 21 minutos, usted en su programa Novedades de la Jornada desde Comarapa. 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
0: 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Seguimos avanzando, seguimos disfrutando de buen ritmo en esta jornada, ¿no? En esta jornada de jueves, ya es jueves, ¿no? Mañana es nuevamente viernes. Cuando es viernes, usted sabe, ese cuerpazo también y el bolsillo ya está acostumbrado, ya lo sabe cómo tiene que quedar los días viernes.
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0: Seguimos avanzando. Nosotros seguimos disfrutando de buen ritmo. Seguimos. Mientras tanto, vamos a irnos a escuchar otro temita musical. Pues no, otro temita musical. Estito que se viene nos dice así:
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0: Seguimos avanzando, son exactamente las 8 de la noche con 35 minutos. Usted está en su programa en novedades de la jornada desde Cumarapa, desde la provincia Manuel María Caballero. Estamos en el mes del trabajador. Estamos en el mes de fiesta patronal de San Isidro Labrador, perteneciente al municipio de Cumarapa. Estamos en el mes de las mamás, en el mes del Día de la Madre. Estamos en el mes de la versión 13 de la caravana del ciclismo nocturno Cumarapa, Pulquín Abajo, nocturno. Bueno, a todos los ciclistas de aventura, saludamos también en esta oportunidad, que también están en la sintonía. Nos dicen que ya están listos, ¿no? Están listos para participar de la versión 13 de la caravana del ciclismo Cumarapa Pulquina Abajo. De manera libre, de manera gratuita, simplemente traer las ganas de poder recorrer la ruta marcada. Bueno, entonces de esa forma se viene la versión 13 de la caravana del ciclismo de noche. ¿Alguna vez usted andó de noche o nada? Mucha gente dirá, yo tengo miedo que me aparezca un murciélago. Bueno, ahí está entonces la versión 13 de la caravana del ciclismo nocturno en honor al mes de las mamás, al mes de la madre, y vamos a festejar de manera diferente, ¿no? De manera diferente, haciendo deporte, haciendo actividad deportiva. Ahí está, entonces, la versión 13 de la caravana del ciclismo, dedicado a todas las mamis. Usted, señor, usted, señora, usted, joven, usted, señorita, usted, niño, usted, niña, todos están cordialmente invitados de manera libre y gratuita. Simplemente usted tiene que estar con la bicicleta y la iluminación, claro. Tiene que estar con luz ahí, con la linterna. Ya verá usted, de alguna forma tiene que estar iluminado. Porque de noche, solo que tenga los ojos infrarrojos. ¿Usted sabe qué es el infrarrojo? El infrarrojo es un sistema que lleva las cámaras de seguridad que pueden grabar en la noche sin tener luz. Ese es un sistema avanzado, ¿no? Entonces, ahí está. Bien, entonces, ahí está la caravana versión 13. Bueno, el sábado 30 de mayo, ¿no? 30 de mayo, está fijado la fecha y la hora, 7 de la noche, punto de concentración y partida, Plaza Principal, 11 de junio de Cumarapa. Mientras tanto, vamos a saludar también a todos y cada uno de los cumpleañeros y cumpleañeras que hoy jueves 7 de mayo, están cumpliendo un año más de vida. Nosotros le decimos muchas felicidades y que lo pase muy bien. Vamos con música, enseguida retornamos. Esto que se viene suena.
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Marito, solamente para los padrinos de economía y para los novios, para los esposos, ¿ya? Los demás mirando al cielo, mirando al cielo. San Pedro va a disparar ahorita. Eso. Gancho, gancho, gancho. También el saludo para... Muy bien, ahora sí, que se venga lo que falta.

0: Seguimos avanzando, nos vamos también al sector del humor característico de este subprograma, Novedades de la Jornada. Vamos al sector del humor para poder también un poquito darle humor, darle una pequeña alegría al cuerpazo. Nos vamos a ver con el sector del humor.
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0: Yo me lo como al gato.
1: No. Oye, ¿cómo te va a comer el gato?
0: ¿Y qué estaban cantando, pues?
1: Vamos a ser felices los cuatro.
0: ¿Cuál es cuatro? Vos eras el único carnero, yo no, boludo.
1: Oye, ¿por qué eso así no habla así? ¿Qué te
0: tonto,
1: pasa?
0: Tonto, el otro día su mujer le dice, Chucky, estoy embarazada y no es tuyo. Este boludo, callate, no lo quedemos para nosotros.
1: Y bueno, no tengo hijo, ¿qué quiere que haga?
0: El otro día llega a su casa, salía un desgraciado por la ventana. La mujer le dice, chao, Mr. Músculo. Y este se la creyó el boludo.
1: Oye, no habla así mi mujer, ¿está bien o no? ¿Quieres hablar de tu mujer? ¿Ah?
0: A vos te dicen carnero ateo.
1: ¿Por qué?
0: Tu mujer te engaña y sos el único que no lo cree.
1: Oye, gordo, ¿qué dejaste del pícaro? ¿Qué te pasa a vos?
0: Oh, pero vos también estás empezando.
1: ¿Qué te pasa? ¿Qué venís a insultar así?
0: Bueno,
1: ¿qué te pasa?
0: Bailemos otra música, pues.
1: ¿Qué música querés que bailemos?
0: Bailemos algo del Chaco.
1: ¿Algo del Chaco?
0: ¿Le gusta la chacarera? ¿Sí?
1: ¡Vamos!
0: ¡Vamos, las manos arriba! ¿Tenemos chacarera ahí?
1: ¿Nada? Tiene una cara el DJ, hermano. Es que no la han pagado.
0: Bueno.
1: En verdad, bro, toda la
0: tecnología. Bueno, entonces bailemos una cumbia.
1: Bueno, bailemos una cumbia.
0: La cumbia de Buenos Aires. ¿Te acordás de esa que bailamos que dice? Porque vos se nota que no me querés y yo me dedico al alcohol.
1: ¡Eso!
0: No, no, no. No te vayas, te lo pido, por favor. Desde Buenos Aires, tu grupo.
1: ¡Garrafa!
0: Yo soy Garrafa. Yo soy Garrafa. ¿Soy Garrafa yo?
1: Claro, primero.
0: ¿Qué? ¿Ya me viste en la manguera?
1: Esta primera Garrafa que no tiene manguera. Puta, ni él se la ve, mira.
0: Es que se la apreté.
1: Esta mañana con un espejito era, hola.
0: Y es que no está ahí porque se la presté a tu señora. La Garrafa, la Garrafa.
1: No, señora, tiene nuevo apodo. ¿Ah? ¿Tiene nuevo apodo o no?
0: ¿Cómo me dicen?
1: Canguro.
0: ¿Por qué?
1: Mucha panza, cero culo. Oh, mentira, ahorita.
0: Y a vos te dicen marimo.
1: ¿Por qué?
0: Tu cara y tu culo, lo mismo.
1: Oye, que yo te lo hablé así.
0: Bueno, entonces no me molesté, para mí, desgraciado, como bueno, si vos fueras bonito, mirá la cara que tenés.
1: Bueno, pero no me digas así, ¿qué te pasa
0: sí,
1: vos?
0: Sos feo, horrible. Este es el único que no puede decir al mal tiempo buena cara. No puede decir porque es feo.
1: Oye, callate, lo hablo así. Lo
0: hablé. Feo, horrible. El otro día chupó limón.
2: Seguimos, seguimos con más música. Seguimos con más música nosotros en esta noche. Sí, de jueves, ¿no? De jueves. Vamos con Estito, vamos con este temita musical. Enseguida retornamos. ¿Qué le parece si vamos con Estito que dice así?

0: Seguimos disfrutando nosotros de buen ritmo. Seguimos saludando en esta noche también a la gente que ya está ahí llegando pues a la casa. No está llegando, está llegando. Bienvenidos. Usted está en su programa Novedades de la Jornada por Radio Acer. A toda nuestra amable audiencia también que nos va siguiendo en las redes sociales y la página El Panorama de Comarapa, la página de Radio Acer Bolivia. Hoy es jueves. Vamos a nosotros a intentar comunicarnos también con la gente de San Isidro. ¿Cómo están yendo los preparativos para la fiesta patronal de San Isidro Labrador, perteneciente al municipio de Comarapa?
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0: Bueno, seguramente va a haber actividades como por ejemplo las vísperas, velada artística, carrera de moto, de bicicleta, maratón. Bueno, y lo característico, ¿no? Lo característico allá en la zona. Pero vamos a intentar nosotros comunicarnos con la gente que está a cargo de la parte organizativa allá en San Isidro Labrador. Años antes recuerdo que había, ¿no?, una competencia de ciclismo y la doble Comarapa San Isidro. San Isidro Comarapa, ¿no? La doble, o sea, era ida y vuelta. Pero no sé, seguramente en esta oportunidad, seguramente se están preparando algo parecido por ahí. Pero a ver, vamos a estar en contacto, ¿no? Vamos a estar en contacto para conocer mayores detalles. Pero mientras tanto, nosotros vamos a irnos a escuchar otro temita musical. Pues otro temita musical, queremos un poquito alegrarnos también en esta oportunidad. Tomando en cuenta que ya es jueves, ¿no? Y cuando es jueves, pues uno se pone feliz y contento. Vamos con el temita musical, a ver dónde está. ¿Dónde está el temita musical? Por acá, ¿dónde? ¿Dónde está ese temita? Que no lo estamos pudiendo encontrar por acá. A ver, rapidito nomás. A ver, ahora sí.

Bueno, seguimos nosotros de esa forma llegando también a la parte final de su programa Novedades de la Jornada. Muchas gracias, un placer, un gusto haber estado con todos y cada uno de ustedes. Muchas gracias. Conmigo será hasta el día de mañana. Mañana viernes, nos vamos con nuestro último tema musical. Y esto suena. Gracias, nos vemos mañana.

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1: Amigos y hermanos de la sintonía, mi gente bella, hoy nuevamente quien les habla, el maestro Lorenzo, iniciando este maravilloso programa denominado Una Luz en el Horizonte, programa que preparamos a diario para poder compartir con ustedes, para que a través de estos minutos podamos responderle a todas esas preguntas que ustedes se hacen a diario. Preguntas sobre el amor, sobre la salud, sobre el trabajo. Son muchas las personas que participan del programa, son muchas las personas que se suman a la hora de la radio para escuchar el programa, para participar, y esto realmente es algo que nos llena de alegría. Como todos los días, agradecemos a nuestro Dios Padre Todopoderoso por darnos un día más de vida. Agradecemos a todos y cada uno de ustedes, mis queridos oyentes, que se citan a la hora de la radio para escuchar el programa, para enviarnos sus mensajes, y nosotros para poderles orientar, para poderles dar una respuesta a todas esas preguntas. Como todos los días, siempre hacemos la invitación para que participen, para que a través de un mensaje, a través de una llamada, a través de una visita a nuestras oficinas, a los lugares donde atendemos, le va a ayudar a solucionar su problema amoroso. Le va a ayudar a sacar todas esas inquietudes que tiene usted en su cabeza, todos esos malos pensamientos. Yo le voy a responder a todas las preguntas que usted me realice. Como todos los días, igualmente queremos recordarle a nuestros hermanos que este programa a esta hora de la radio se está transmitiendo en diferentes ciudades, en diferentes departamentos, en diferentes comunidades. Y la verdad, son muchas las personas que se suman a diario, personas que nos visitan, y esto es lo que realmente nos alegra, porque estamos realizando una labor. La labor de ayudar, la labor de orientar al desorientado, de darle la mano al caído y de poderle ser su confidente en el momento que usted lo necesite. Por eso, como todos los días lo recuerdo, usted en nosotros encontrará una persona que le va a escuchar, una persona que le va a orientar y le va a decir qué es lo que está pasando en su vida, y le va a aconsejar de la mejor manera para que usted pueda salir adelante de ese problema. Por eso es importante siempre hacerse un estudio, hacerse un análisis, saber cuál es el causante del problema, qué es lo que está pasando, si es por envidia, por odio, por venganza, que me están haciendo cosas y todo me está saliendo mal. Por eso, si usted se da de cuenta de que en su hogar últimamente han empezado las peleas, las discusiones, se ha terminado el diálogo, se han faltado al respeto, han llegado a una separación o piensan en una separación, deme la oportunidad de que pueda ayudarle y pueda revisar tu caso y pueda salvar tu relación. Porque nos damos de cuenta de que hay relaciones de 15, de 20 años, de tener una familia formada, y lamentablemente por trabajos de mala arte que realizan, esta familia termina destruyéndose, termina en la separación. Por eso yo le invito Participe del programa. Envíenos un mensaje. Coméntenos su problema. Es sencillo participar. Nos debe enviar su nombre, su apellido, su fecha de nacimiento y la pregunta que nos quiera realizar. Si usted quiere saber por amor, quiere saber por su pareja, por qué se alejó, si usted quiere saber por algún familiar enfermo, por algún hijo ausente, desea saber por la suerte de esa hija que está mal juntada, quiere saber por qué últimamente todo lo que usted emprende le sale mal, tiene vicios, tiene complejos, desea saber por qué en el hogar últimamente no hay paz, no hay armonía, lamentablemente existen los malos hábitos. Y todo esto, lamentablemente, muchas veces, vuelvo y lo reitero, puede ser causado por terceras personas que nos quieran ver así, que nos estén deseando el mal. Por eso, como todos los días, les recuerdo, envíeme un mensaje, coménteme su problema, o si usted se da cuenta de que su problema es de urgencia, visíteme personalmente. Recordarles que atendemos en la ciudad de Santa Cruz. Todos los días atendemos en la ciudad de Santa Cruz de la Sierra desde las 9 de la mañana hasta las 8 de la noche. Sabemos de que hay personas que vienen a la ciudad de Santa Cruz a realizar algún tipo de trámite, a pasear, vienen a visitar a algún familiar. Pueden aprovechar y me pueden visitar. Usted me debe de llamar, yo le voy a enviar la ubicación y usted va a llegar directamente a mi oficina. Igualmente, como todos los días, queremos mandar un saludo muy especial a toda esa bella audiencia, personas que están levantados desde tempranas horas de la mañana, sintonizando la radio, escuchando la radio y escuchan nuestro programa. Va un saludo a la distancia a todos estos hermanos y a todas estas hermanitas campesinas, gente trabajadora. Igualmente, les hacemos la invitación para que ustedes participen del programa. Si usted quiere saber por la salud suya, por la salud de su marido, si quiere saber por qué últimamente no hay suerte en su campo, si quiere saber por qué lamentablemente mantienen enfermos en decadencia, los animales se le enferman, se le mueren, se pierden, no dude en consultarnos. Recuerde, mi querido amigo, que detrás de todo esto puede estar la persona que quiere destruir tu vida. Puede estar la persona envidiosa que por venganza, por odio o por interés quiera destruir, quiera arruinar tu suerte. Lo invito, participe del programa. Llámenos, consúltenos y denos la oportunidad de poderle orientar y de poderle dar una solución definitiva a su problema. También queremos recordarle a nuestros hermanos de Padilla, las personas de Padilla, son muchas las personas que se comunican de diferentes comunidades, de diferentes lugares, va un saludo a la distancia. 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Y en Padilla vamos a estar, como de costumbre, en el detrás de la terminal, atrás de la terminal, en la Casa Verde. 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Las personas que no me hayan entendido, que no hayan podido anotar, me pueden llamar y yo les voy a dar información adicional. 692-32-214. 692-32-214. Vamos a darle lectura a los mensajes. Deben estar atentos y atentas porque puede ser su caso o un caso muy parecido al suyo. Bueno, tenemos nuestro primer mensaje que nos lo envía Rufino M, con fecha de nacimiento 12 de marzo de 1987. Maestro Lorenzo, estoy emprendiendo con un negocio. Quiero que usted me diga si me va a ir bien. Gracias, espero su respuesta. Bueno, Rufino, vamos a ver aquí a través de las cartas, vamos a ver a través de los datos que me enviaste, vamos a ver a través de las cartas qué nos dicen las cartas del tarot. Bueno, Rufino, primero que todo, yo me doy de cuenta a través de las cartas de que eres una persona muy dedicado a tus cosas. Eres una persona muy responsable. Veo de que siempre que emprendes algo, hasta que no lo haces, no te quedas tranquilo. Veo de que va a ser un negocio positivo donde vas a tener muchos frutos. Quiere decir que te va a ir bien. Lo único que yo te voy a aconsejar, Rufino, trata de hablar menos. Porque veo de que de pronto por la misma ansiedad, por los mismos nervios, de pronto estás contando tus cosas y veo de que estás rodeado de personas que no quieren que salgas adelante, personas negativas. Veo de que te va a salir bien, pero el consejo que te doy, Rufino, trata en lo posible de no comentarle a nadie tus cosas. 692-32-214. El número para que participe del programa, para que nos envíe sus mensajes. Bueno, tenemos otro mensaje que nos lo envía la señora Luisa S, con fecha de nacimiento 21 de enero de 1979. Maestro Lorenzo, quiero que me ayude y me diga ¿por qué últimamente tengo unos fuertes dolores en mi cabeza y hay noches que no puedo dormir? Gracias, espero su respuesta. Bueno, señora Luisa, vamos a ver qué nos dicen las cartas del tarot con respecto a tu pregunta, a lo que me estás preguntando sobre tu salud. Bueno, primero que todo veo que eres una mujer buena, una mujer que siempre le gustó ayudar, siempre le gustó brindar. Cuando tienes, siempre tratas de servir. Pero veo de que eres una persona muy envidiada. Veo de que por tu forma de ser, hay personas de tu mismo entorno familiar que te están haciendo la vida imposible. Porque estas personas en su momento necesitaron de usted y usted lamentablemente no les pudo servir y estas personas es como que se llenaron de odio, de bronca, de envidia y te hicieron cosas malas. Tienen una fotografía tuya que la están alumbrando y por eso son esos fuertes dolores de cabeza que no te dejan prácticamente descansar en las noches. Yo te puedo ayudar. Me debes de visitar porque esos problemas que estás teniendo con tus hijos, las preocupaciones y las dudas que estás teniendo, todo esto es por lo mismo, porque así te quieren ver.

nuevamente conmigo. Gracias, espero su respuesta. Bueno, Alex, vamos a ver a través de las cartas del tarot, vamos a ver qué es lo que nos dicen con respecto a tus datos, con respecto a la pregunta que me realizas. Bueno, principalmente, hermano, todos esos sueños, todos esos proyectos que tenían ustedes para un futuro, eran proyectos muy bonitos, proyectos muy positivos. Pero lamentablemente, hermano, yo veo que desde el momento que vos empezaste a mentirle a tu pareja, desde ese momento empezaron los problemas. Sé de que eres una persona trabajadora, veo de que eres una persona responsable, pero lamentablemente, ahí sí como dice el dicho, las mentiras tienen patas cortas y lamentablemente, con todo el respeto de la palabra, te dejaste ver, te dejaste pillar y desde ese momento empezaron los problemas hasta que llegaron a una separación. Yo le puedo ayudar. Yo veo que esta mujer por la que usted me pregunta es una buena mujer, una mujer trabajadora, es una mujer que viene de una familia muy humilde y es una mujer que realmente tiene ganas y deseos de salir adelante. Yo veo que lamentablemente el que cometió un error fue usted, Alex, pero yo le puedo ayudar. Si usted quiere solucionar su problema, si usted quiere que ella regrese a su lado, yo le puedo ayudar. Pero usted me debe de visitar porque tenemos que realizar un trabajo de endulzamiento, un trabajo de florecimiento para que ella nuevamente vuelva a sentir ese amor por usted. Porque ella está muy dolida de lo que se dio de cuenta, lamentablemente por eso se alejó y ahora es como quien dice no quiere saber nada de usted. Yo le voy a esperar, me va a visitar, me va a llamar igualmente una vez que el programa termine y yo le voy a decir qué me debes de traer el día que me vayas a visitar. 692-32-214. 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El número para que participe del programa, para que nos llame y así le vamos a dar información adicional. Agradecer a todas las personas por escuchar el programa, por participar del programa, desearles que tengan una excelente y bendecida jornada y hasta nuestro próximo programa que será el día de mañana a esta misma hora. Que Dios los bendiga.

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2: Radio Hacer le da la hora exacta.
3: Son las 10 y 14 minutos.
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1: Son las 12 y 16 minutos.
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6: Son las 12:44.

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4: Es la 1:15.
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6: Es la 1:45.
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21: Son las 2:15.
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7: Son las 2:46.
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4: Son las 3 y 16 minutos.
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6: Son las 3:46.
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1: Amigos y hermanos de la sintonía, mi gente bella, gente hermosa, hoy nuevamente quien les habla, el maestro Lorenzo, iniciando este maravilloso programa denominado Una Luz en el Horizonte, programa que preparamos a diario para poder compartir con ustedes, para que a través de estos minutos podamos interactuar a través de las preguntas que usted me realice, poderle dar una orientación, poderle dar una respuesta a su pregunta, darle una solución a su problema. Como todos los días, agradecemos a nuestro Dios Padre Todopoderoso por darnos un día más de vida. Agradecemos a todas las personas que se citan a la hora del programa para participar del programa, para enviarnos sus mensajes, para hacernos sus preguntas y nosotros a través de estos minutos poderle orientar, poderle dar un consejo a tiempo. Como todos los días, agradecemos a todas las personas que se citan a la hora de la radio. Agradecemos y va un saludo a la distancia allá a las personas que se encuentran en su sitio de trabajo, a las personas que se encuentran desde su hogar, desde su negocio. Un saludo a la distancia para estas mujeres hermosas, amas de casa. Va un saludo a la distancia de parte de quien les habla, su servidor, el maestro Lorenzo. Sabemos, como siempre lo recuerdo, este programa se está transmitiendo en diferentes departamentos, en diferentes comunidades, en diferentes ciudades, y son muchas las personas que se suman, que nos hacen sus preguntas, y las personas que de pronto, por casualidad, nos están escuchando por primera vez, queremos recordarle, somos psicoanalistas, mentalistas, orientadores familiares, vamos a ser su confidente, su consejero, le vamos a orientar de la mejor manera para que usted salga adelante de ese problema. Si usted quiere saber por qué últimamente su pareja se alejó, desea saber por qué últimamente hay peleas, discusiones, se ha terminado el respeto, ya no hay diálogo, han pensado en una separación o terminaron en una separación, deme la oportunidad de que a través de tus datos yo pueda hacer un estudio correspondiente y pueda saber cuál fue el causante de esta separación, cuál fue el causante de este problema. Igualmente, si usted tiene vicios, tiene complejos, desea saber por qué la mala suerte, por qué últimamente todo lo que está emprendiendo le sale mal, no dude en consultarnos. ¿Tiene usted deseos de realizar algún viaje? ¿Tiene algún proyecto? ¿Quiere empezar algún tipo de emprendimiento? Yo le voy a aconsejar, le voy a orientar y le voy a decir si realmente le conviene o no. Por eso es importante, como siempre lo recuerdo, en el momento que usted tome la decisión de visitarnos, que usted tome la decisión de escribirnos, deposite toda la fe en Dios. Fe en Dios, confianza en nosotros que le vamos a ayudar y tenga la plena seguridad de que su problema va a ser solucionado, su enfermedad va a ser sanada, va a ser curada. Fe en Dios. Ante todo, como siempre lo recuerdo, en todo lo que usted emprenda en su vida, ponga todo en manos de Dios. Ponga sus problemas, sus felicidades, su familia, sus hijos, su trabajo, todo pongámoslo en manos de Dios. Y otra cosa, como siempre lo recuerdo, muy importante, saber a quién le comentamos nuestras cosas, porque en muchas oportunidades podemos estar rodeados de la persona equivocada y es por eso que todo nos sale mal, es por eso que todos nuestros proyectos se frustran, por eso es que no podemos tener una relación estable, porque, como vuelvo y lo reitero, detrás de toda esa mala suerte puede existir una persona que te quiera ver así, por venganza, por odio, por envidia, te quiera destruir tu felicidad. Por eso vuelvo y lo reitero, participe del programa, nombre completo, apellido, fecha de nacimiento y la pregunta que usted nos quiera realizar. Si quiere saber por algún familiar enfermo, quiere saber por algún hijo ausente, por algún hijo que se encuentra en malos pasos, quiere saber por qué, por la suerte de esa hija que se va a casar, que tiene una pareja, yo le voy a responder. Pero cuando me vaya a preguntar por alguien, me va a enviar el nombre, el apellido y la fecha de nacimiento de esa persona por la que usted quiere preguntar. 692-32-214. 692-32-214. El número que usted debe agendar, el número que usted debe anotar para que en el momento que usted necesite de un consejo, necesite de una orientación, no dude en consultarnos. No dude en visitarnos para poderle orientar y darle un consejo para que ese problema lo pueda solucionar. También queremos enviar un saludo muy especial a toda esa gente trabajadora, gente campesina, las personas que se dedican a cuidar sus cultivos, sus animales, para traernos los alimentos a las ciudades más grandes. Va un saludo a la distancia, igualmente está hecha la invitación. Si usted quiere saber por qué la mala suerte, desea saber por su salud, por la salud de algún familiar, usted quiere saber por qué últimamente sus animales se enferman, se pierden, se mueren, por qué sus cultivos realmente no le dan la producción que usted está esperando. Vuelvo y lo reitero, muchas veces detrás de todos estos problemas puede existir la mano de una tercera persona que te quiera ver mal. 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La invitación está hecha. Rápidamente le vamos a dar lectura a los mensajes que han salido sorteados para el día de hoy. Las personas que me han escrito deben estar muy atentos y atentas porque puede ser su caso o un caso muy parecido al suyo. Igualmente, los mensajes que nos envían, si no salen en el programa, en el transcurso del día les vamos a estar orientando a través de una llamada, a través de un mensaje. Bueno, vamos a leer nuestro primer mensaje para el día de hoy. Bueno, tenemos nuestro primer mensaje que salió sorteado para el día de hoy. Nos escribe Elías O, con fecha de nacimiento 13 de julio de 1989. Maestro Lorenzo, quiero que me diga cómo me va a ir en el viaje que quiero hacer. Gracias, espero su respuesta. Bueno, Elías, vamos a ver a través de las cartas, vamos a ver qué nos dicen las cartas del tarot. Vamos a responder a su pregunta. Bueno, Elías, vea, yo aquí a través de las cartas me doy cuenta de que eres una persona muy dedicado a tus cosas, eres una persona responsable, eres un hombre que veo que el viaje que está realizando es un viaje de trabajo. Veo que es un viaje que va a ser positivo, hermano. Va a ser un viaje positivo. Te va a ir bien en todo lo que estás emprendiendo. Lo único, como siempre le recuerdo a todos nuestros hermanos, debes de tener mucho cuidado a quien le comentas tus cosas. 692-32-214, el número para que participe del programa. 692-32-214. Bueno, tenemos otro mensaje que nos lo envía Jesusa J, con fecha de nacimiento 6 de agosto de 1994. Quiero saber si usted me puede ayudar para que Willy regrese a mi lado. Su fecha de nacimiento es 12 de julio de 1990. Bueno, Jesús, vamos a ver qué es lo que está pasando, cuál fue el causante de ese alejamiento, de esa separación. Bueno, Jesús, vea, primero que todo, yo veo de que es una relación que siempre fue una relación muy envidiada. Yo le voy a responder a su pregunta. Me dice si él va a regresar. Claro que yo le puedo ayudar. Pero es necesario de que saques un tiempo, me puedas visitar y personalmente yo le voy a decir cuál es el trabajo que debemos hacer en tu caso. Vuelvo y te reitero. Veo de que hay una tercera persona. Hay una mujer en el camino de ustedes que siempre, o sea, nunca estuvo de acuerdo con la relación de ustedes. Siempre fue una persona que como que quiso llenarte la cabeza en contra de Willy y lamentablemente vos te dejaste llevar por esos cuentos, por esos comentarios y por eso es que empezaron los problemas entre ustedes. Yo le voy a ayudar para que él regrese. Vos sabes de quién te estoy hablando porque la persona que te aconsejaba a mal es una persona con la que vos compartías prácticamente a diario. Yo te voy a ayudar. Me vas a visitar, Jesusa. Me vas a llamar una vez que el programa termine y yo le voy a decir qué me debes de traer el día que me vayas a visitar. 692-32-214 para que participe del programa, para que nos envíe sus mensajes. Bueno, tenemos otro mensaje que nos lo envía Ángela T, con fecha de nacimiento 27 de noviembre de 1983. Maestro Lorenzo, necesito que me oriente y me diga qué puedo hacer para el problema que tengo. Estoy pasando muchos problemas con mi hijo. Veo que anda en malos pasos y tiene malas amistades. Dígame qué puedo hacer. Bueno, señora Ángela, lo primero que tienes que hacer es visitarme. Me vas a traer una fotografía de tu hijo. Vamos a ver a través de las cartas sobre los datos que vos me envías. Pero lo primero y más importante, deberías de visitarme. Y el día que tome la decisión, tienes que hacerlo con fe en Dios. Yo te voy a ayudar. Yo te voy a ayudar porque aquí a través de las cartas de la fecha de nacimiento tuya, me doy cuenta de que estos problemas vienen a consecuencia de que hay una persona que te quiere ver así. Todo esto viene desde hace mucho tiempo atrás. Has tenido peleas, discusiones con vecinos, te han deseado el mal, han jurado tomar venganza y de esta forma lo están logrando. Por eso es que tu hijo se ha tornado rebelde. Cuando vos le dices algo, lo mandas a algo, siempre se comporta mal. Últimamente se anda juntando con personas que no le convienen y todo esto realmente lo está llevando por mal camino y estas son sus preocupaciones. Yo le voy a ayudar, pero usted me debe de visitar para que asimismo yo le diga cuál es el trabajo que vamos a hacer. Como te digo, el día que me vayas a visitar, me vas a traer una fotografía de tu hijo o si usted quiere, hable con él y va a venir con él el día que me vaya a visitar. 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Recordarle a nuestros hermanos de Padilla que el día domingo 10 y el día lunes 11 de mayo vamos a estar atendiendo atrás de la terminal en la Casa Verde. A nuestros hermanos de Padilla, mucha atención el día domingo 10 y el día lunes 11 de mayo vamos a estar atendiendo atrás de la terminal en la Casa Verde. 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A nuestros hermanos de Comarapa, el día domingo 17 de mayo vamos a estar atendiendo en el hostal de Doña Justita que queda frente al surtidor desde las 2 de la tarde hasta las 8 de la noche. Vamos a estar en Comarapa. 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Gracias a todas las personas por participar del programa. Desearles que tengan un feliz y una bendecida jornada y hasta nuestro próximo programa, que será el día de mañana a esta misma hora. Que Dios los bendiga.

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0: Radio Hacer le da la hora exacta.
1: Son las 5:32.
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Muy buenos días, amables oyentes. Tengan todos ustedes un cordial saludo de bienvenidas una vez más a este espacio destinado a la salud. Hoy, como siempre, despejaremos algunas dudas que posiblemente a veces nos cuesta entender por qué estamos un poco enfermos, delicados, por qué nos sentimos en esa decadencia con razón a la salud. Nos cuesta a veces tomar una decisión por muchos factores. A veces dejamos pasar los malestares porque creemos que solo la enfermedad se va a disipar. Otro motivo es porque somos descuidados. Verdaderamente nos falta ese amor propio, ese querer único que deberíamos tener cada persona y que no lo tenemos. Y eso impide que podamos buscar una solución. Otros factores es la falta económica, la creencia que puede ser que nos cobren muchísimo dinero. Y por último, la falta de apoyo de la familia o del ser querido que tenemos al lado de la pareja, que lamentablemente es también influye en una decisión con respecto a la salud. Pero hay maneras de buscarle la razón más importante a la solución y de esto encontrar bienestar. Póngase cómodo, esto es Salud y Vida Natural. ¿Sabe? Me puse a hacer un análisis y me puse a pensar un poquito más en detalle que de verdad, somos exageradamente descuidados. Me incluyo dentro del tema porque no voy a creer que no. Mientras no estamos en una etapa delicada de salud, no buscamos una solución. Incluso, esto lo puedo decir yo, con los profesionales del área de salud. Porque si un profesional del área de salud se preocupara un poquito más en la verdadera realidad que debe existir, entonces, ¿por qué hay personas que están pasados de peso, doctores, doctoras, enfermeras, que están demasiado gordos, obesos? No se puede explicar. Demos un ejemplo, a ver. Yo quiero buscar una respuesta de salud. Estoy un poquito pasadito de peso. Voy al doctor y me atiende uno que está más gordito que yo. Y me dice, tus triglicéridos están muy altos, tu colesterol está muy alto, necesitas bajar de peso. ¿Usted cree que yo le voy a tomar la palabra? Le voy a mirar y decir, ya, nada más. Y me voy a salir y en el camino me voy a reír. Entonces, ahí hay un factor. Otro de los problemas que a veces pasamos. Mire, yo le digo porque hace un tiempo atrás tuve los cólicos que se dan por los problemas hepatobiliares. Y le entiendo yo a las personas que a veces tienen estos problemas constantemente. Hay personas que dejan de comer muchas cosas para no sentir estos cólicos. Pero el dejar de comer no significa que usted se está sanando, solamente está evitando tener estos cólicos. Entonces, tampoco es la respuesta correcta. Porque al no comer las cosas más valiosas en nutrientes, entonces lo único que estamos haciendo es empujar nuestra salud a que se empeore más. Porque el no comer no es la solución, ni idea. Es evitar no tener un golpe en la salud que ya tenemos deteriorada. Hay gente que dice, no, yo no como eso porque me hace mal. A ver, con sinceridad quiero que me respondan la gente que está en sintonía, la gente que está en línea, en las redes, puede ser que esté en otros países. Quiero que se respondan ustedes mismos, no me respondan a mí, respóndanse ustedes mismos, háganse la pregunta, mírense al espejo y digan,
¿Será que si yo no como eso me voy a sanar? Pregúntese. O pregúnteme. Yo le voy a responder, no. El no comer no significa que usted se va a sanar. Porque para sanarse se necesita algo muy especial. Ejemplo, vamos a ir por los ejemplos. Si yo estoy mal del hígado, ¿cuáles son los alimentos más importantes que yo tengo que consumir para mantener un hígado estable? Les voy a empezar a nombrar, por orden. El más importante de todos es la alcachofa. Se come, se hace sopa de alcachofa, por si acaso no me vaya a tomar la palabra. Es increíble, pero es cierto. Otro alimento, el rabanito. Muy especial y muy bueno para mantener un hígado sano. Si nos pegamos a la fruta, la número uno es la pera. Qué cosa más maravillosa para el hígado. Esta sí es una barbaridad. Entre otras frutas que ayudan también, un poco a esta razón, es la manzana, la papaya. Los cítricos, el limón, el más grande de todos. Ahora, de plantas, de brebajes que podemos tomar, como decimos, quiero tomar tecito, porque la gente a veces quiere un té. El té de jazmín es muy importante, es un té chino que se consigue en muchos lugares ahora, el precio sí es un poquito carito, pero brinda beneficios al estómago, como también al hígado, a que tenga una limpieza. Entre otras plantas tenemos el boldo. Ahora ya hay té de boldo que se puede comprar. Es una cosa muy especial que ayuda al hígado. Otra cosa buena que nos puede ayudar al hígado es tomar té de diente de león. Y también ya venden en otros lugares cápsulas de alcachofa molida que se puede consumir para ayudar a un buen estado del hígado. ¿Ven? Pero es bueno saber en qué grado está nuestro hígado y si la vesícula está o no con cálculos para hacer un verdadero tratamiento. Porque no con tomar 3 días un té de boldo, ya su vesícula volvió a estar sana o su hígado está chalinga, mentira. Necesita entre 45 y 60 días, según la combinación que usted tenga. Hay combinaciones que aceleran esta limpieza y otras que no. Ahora, yo me voy a la gastritis. Hay mucha gente que agarran sábila, comen sábila en la mañana para evitar molestias estomacales durante el día. No comen alimentos irritantes porque a veces sienten ardor, dolor en la boca del estómago, se le endurecen los gases, le producen dolores. Y entre otros casos, hay ardor, porque ya hay una úlcera. Hay úlceras que hay una ampollita dentro del estómago. Otras personas consumen medicamentos. Entre los fármacos más comunes para este tipo de problemas es el omeprazol. Consumen en la mañana, pero no es la solución. Con eso no está curando usted nada. Está mintiéndose al cuerpo. ¿Se dan cuenta de lo que les digo? Entre plantas o entre frutos que pueden ayudar al estómago está la manzana, la papaya, la pera, incluso la uva, que protege mucho las paredes del estómago. Si hay úlcera, por ahí ya le han dicho que tiene úlceras en el duodeno, úlceras estomacales, tomar una tacita de manzanilla con unas 5 gotitas de sangre de grado ayuda a que estas heridas empiecen a sanarse. Pero no, ¿para qué? Ahora, ¿queremos curarlo el estómago? Bueno, vamos a agarrar la planta más importante de todas que ayuda al estómago, el ercampuri. Genialmente bueno, también ayuda al hígado, pero es muy bueno para el estómago. Otra planta, el diente de león, también ayuda al estómago. Pero plantas que ayudan a regenerar el estómago de forma más impresionante
porque sí necesitamos comer algo que nos ayude. Pues las ensaladas, el yogur, que tiene una cosa muy especial que ayuda a la flora intestinal, ayuda a limpiar, es un lubricador. Tomar papaya en la mañana ayuda muchísimo a corregir el estómago para hacer nuestras deposiciones con total normalidad. Un tecito de matico, uy, qué cosa más impresionante para cualquier bacteria que tengamos sea eliminada.

toma más agua. ¿Quién le dijo que tomar agua los riñones van a solucionarse? Lo único que va a hacer es evitar que el problema siga creciendo de la forma que estaba creciendo. Pero no se está curando nada, nada, nada, nada. Hay que tomar entonces, me dicen, cola de caballo, diente de león. Hay que tomar pelo de choclo, la cáscara de papa. Mezclado, si es posible, con sábila o aloe vera. Oye, es un tratamiento, es un procedimiento. Pero hoy veces no tenemos tiempo para ir a buscar nuestras plantas y todas nuestras cosas porque trabajamos mucho, tenemos deudas. Entonces busque manos profesionales que le pueden ayudar. Hay mucha gente que salen a las calles los días de feria, los domingos, si es posible, aquí en Los Negros, domingo también en Mairana, domingo en Valle Grande. ¿Dónde más son los domingos? A ver, en Comarapa. En Samaipata también los domingos, la feria. En otros lugares es otros días. Salen ahí y hay mucha gente que vienen a vender productos de otros lados, vienen con su carro, ponen sus parlantecitos. Y nosotros, en nuestra humilde razón de querer sanar y porque ese día tenemos tiempo, vamos y nos aproximamos y preguntamos y nos dicen que ese producto nos va a curar todo, que es más mágico, que es lo mejor que la tierra se ha podido parir, que el que lo creó es un intelectual idóneo, que lo descubrió porque, bueno, pasó el conocimiento astral y demás cosas y por ahí, por allá y no sé qué cosa más. Usted lo compra con esa buena fe, no le hace nada. ¿Sabe qué es lo que piensa la gente cuando compran algo que le dijeron que era demasiadamente bueno y que no hizo nada? Pierden la fe. Ah, eso no sirve para nada, dice. Y lo dicen así, con rabia. Y él tiene razón en rato, porque da rabia. Yo lo entiendo. Pero cuando hablen con un verdadero profesional y las cosas son diferentes, te den a tomar otras cosas que no son tan agradables, pero son efectivas, ahí te darás cuenta de que sí se puede curar uno de forma natural. No es rápido, pero es efectivo. Eso es lo que buscamos. Efectividad al 100%, mejoría total de nuestro cuerpo. Por eso yo lo invito, y siempre lo he dicho, tómese su tiempo, venga, visíteme. Yo atiendo, vivo en Los Negros, acá, en Los Negros, entre Mataral y Mairana, o entre Mataral y Hierbabuena, más cerca, entre Pampa Grande y Agua Clara, Los Negros. Así que venga. 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Pero venga, deje de lamentarse, deje de buscar culpables, deje de enojarse con la gente, con la familia, con el mundo. Eso no es solucionar, eso es empeorar su salud. La rabia, el enojo. Yo le entiendo que una persona que está enferma no puede estar alegre. Pero las otras personas que están en su entorno tampoco tienen la culpa. Porque hay gente, ay, por tu culpa estoy así. Hay las mamás que le dicen a los hijos, hay veces así, no puede, hágame el favor. O sea que él le metió todos los locotos, las yajuas, los ajíes que usted comía en su comida. Le dijo, venga, mami, coma todo este chancho que a usted le gusta las carnes, que a usted le gusta el chanchito, le gusta todas estas cosas. Así fue.

Yo le digo, no, mami, no coma esas verduras, no sirven, les hace daño. ¿Así es? No, por eso les digo, hay que tener cuidado. Venga, yo los espero. ¿Está bien? De lunes a sábado, 8 de la mañana, 7 de la noche, los domingos solamente mediodía. Bien, señora, estamos llegando a la parte final. El tiempo nunca se detiene, lamentablemente, en los medios de comunicación es muy especial, cada minuto, cada segundo. Voy a pedirle a Dios que derrame en cada uno de sus hogares paz, prosperidad, salud y felicidad para usted y todos sus seres. Creo que tenga un reparador fin de semana. Conmigo nos reencontramos el día lunes. Permiso.

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0: ¿Qué tal, amigas y amigos? Cordiales saludos, bienvenidas y bienvenidos a este episodio del Correo del Agricultor. Y bueno, sabemos que el recurso agua es un elemento fundamental en nuestro día a día, y es por eso que el Instituto de Capacitación del Oriente ICO, en el marco del proyecto Agua y Seguridad Alimentaria en Valle Grande, viene desarrollando diferentes actividades como, por ejemplo, educación ambiental en lo que viene a ser la nueva cultura del agua. Esto tiene que ver con el uso racional y sostenible de este recurso desde un enfoque de derecho y un bien público universal. Pero también, por otro lado, viene trabajando con infraestructura hidrosanitaria, vale decir, instalaciones de inodoros de descarga mínima y así también con grifos con sensores. Esto en centros educativos del área urbana de la ciudad de Valle Grande. Y bueno, sobre esto hemos conversado en pasados días con el director de la unidad educativa Liceo Isabel Villegas Mariscal, el licenciado Jimmy Gutiérrez. Bueno, a continuación les dejo esta conversación que sostuvimos. Bien, amigas, amigos oyentes del Correo del Agricultor, en esta oportunidad estamos aquí en la Unidad Educativa Liceo Isabel Villegas Mariscal. Vamos a conversar con su director, el licenciado Jimmy Gutiérrez. Profe, bienvenido al Correo del Agricultor.
1: Bueno, muchas gracias a través de usted. Un saludo, ¿no?, a todos los que estamos presentes, ¿no?, en este programa. Ya, muchísimas gracias.
0: Bien, profe, un poquito a ver, coméntenos, ¿no?, acerca del colegio, ¿no? ¿Cuántas estudiantes alberga? ¿Qué grados cursan, más o menos? Para la población, ¿no?, que poquito tal vez no conozca, ¿no?, la unidad educativa.
1: Bien, la unidad educativa Isabel Villegas Mariscal, del nivel de secundario, tiene los 6 años de escolaridad. Ya en total son 10 cursos, de primero a sexto. En algunos solamente tenemos un paralelo, en otros 2. Ya a la fecha, según el reporte que hemos hecho del Bono Juancito Pinto, tenemos 307 estudiantes efectivos. Ya es el último operativo que hemos realizado, entonces esperamos no finalizar, ¿no?, la presente gestión con esa estadística que tenemos.
0: ¿Todo a nivel secundario?
1: Sí, solo a nivel secundario. Ya la infraestructura es propia, ya es un solo turno que funciona, ¿no?, esta institución educativa. Y eso también es una potencialidad porque se pueden generar, ¿no?, actividades en turno alterno que vienen en pro y mejora, ¿no?, de lo que es una formación integral, ¿no?, para los estudiantes.
0: Así es, profe. Un poquito a ver ahora, coméntenos. Bueno, sabemos que el tema del agua, ¿no?, es muy importante en nuestro diario vivir y, bueno, también para los centros educativos. Un poquito en ese sentido, a ver cómo se venía dando el tema de infraestructuras hidrosanitarias, sobre todo cuál era la situación. Un poquito a ver, coméntenos, profe.
1: Ya. Bien, efectivamente el tema del agua es una situación y sobre todo, ¿no?, una problemática, sobre todo a partir de esta época, ¿no?, hacia fin de año. Sabemos que es la época de la escasez de líquido, ¿ya?, y por ende la población en su conjunto vivimos un factor muy, muy problemático, ¿ya?, y en especial esto se vive dentro de lo que es las instituciones educativas. Es decir que por la época inclusive de calor y otras situaciones más, entonces se eleva el consumo y los índices de caudales que abastecen pues disminuyen. Entonces es ahí cuando la población y sobre todo la institución educativa debemos contrarrestar y sobre todo activar planes que vaya en conciencia, ¿no?, de lo que es el uso adecuado de este líquido vital. En ese sentido es que con la institución ICO, ya a inicio de gestión hemos ido priorizando un proyecto, ya, y hoy podemos decir que ya se ha ejecutado todo ese proyecto. En tal sentido es que se ha venido trabajando en dos partes del proyecto, vamos a decir así. Uno, lo que es la instalación de equipo que viene precisamente a sostener el tema de hacer un uso adecuado de líquido vital, agua, y dos, con el tema de jornadas de capacitación a maestras y maestros para un poco poder también mitigar desde el aula, desde las distintas áreas, ya el tema de la sensibilización acerca del uso racional de este líquido. Entonces, en ese sentido es que desde el momento que hemos prácticamente coordinado este proyecto con ICO, hemos venido trabajando de tal manera que Hoy, como le decía, ya está instalado. Realmente ha sido de gran beneficio para nuestra institución educativa tener los lavamanos con sensores, baterías de baño con descarga mínima. Y ahí eso realmente hace, ¿no?, de que se reduzca, y por ende vamos a hacerle este mes que estamos finalizando, vamos a solicitarle, ¿no?, al gobierno municipal para que vamos haciendo una comparación el antes y el después. Ya entonces yo creo que tiene que dar resultado, tendría que dar resultado, porque la idea es esa, ¿no?, de que vamos sobre todo generando conciencia para poder hacer un uso adecuado, ¿no?, del líquido vital.
0: Sobre los lavamanos que usted nos decía con sensor, un poquito, a ver, ¿cuál es la característica, profe, en qué consisten? Creo que se activa con movimiento, un poquito, a ver cómo es la situación, una nueva tecnología quizás, ¿no?
1: Sí, ha sido novedoso, es novedoso sobre todo para nuestra población, ya siendo de que sabemos muy bien que la tecnología a veces a los lugares, a los pueblitos un poquito más alejados, llega, pero ya con paso del tiempo, en este caso, Valle Grande, ya sabemos, en Santa Cruz hay muchos lugares que ya se está haciendo uso de este tipo de tecnología. Y en este caso, ya en Valle Grande, a través de ICO, con la instalación de los lavamanos con sensores, ya es que para los mismos chicos ha sido novedoso. Hemos tenido que, con el personal técnico, ¿no?, de ICO, hacerles también un pequeño curso de capacitación para que ellos puedan hacer un uso correcto de los equipos y sobre todo con eso garantizar la durabilidad, ¿no?, de la vida útil de los lavamanos con sensores. Entonces, los estudiantes saben que al aproximarse al lavamanos deben aproximar la mano ya y hacer un movimiento, un pequeño movimiento ahí, cosa que el sensor detecta el movimiento, entonces automáticamente se activa. Y una vez retira la mano, entonces corta inmediatamente. Entonces, ¿eso qué significa? Que la descarga sea mínima y ahí se use sea realmente lo que se requiere. No como anteriormente se tenía dentro de la unidad educativa, ya de que ellos abrían y lo dejaban mientras se lavaban y así sucesivamente, entonces el agua se botaba, como que quien dice, más de lo debido. Entonces esa es una de las características, novedoso para los chicos ya, y bueno, yo creo que eso va a ser de que hoy por hoy el consumo del agua dentro de lo que son las instituciones educativas, sobre todo y en este caso liceo, tendría que ser más o menos en comparación de los otros meses.
0: Bueno, y aparte que cuando uno manipula el grifo, pues siempre se va deteriorando en algún momento, a veces hasta no cierra bien, a veces hasta nos olvidamos, a veces no, goteando. Es un poco, quizás esto ya un poco va a prevenir toda esa situación, bueno, profe.
1: Sí, efectivamente, al principio hemos tenido una prueba ya, y como estábamos en fase de instalación y todo eso, ya de la parte técnica hemos tenido algunas de esas dificultades, pero que han sido subsanadas. Ya luego de eso han venido también personal del municipio, los técnicos, ya han hecho la respectiva inspección, se ha verificado que efectivamente está en pleno funcionamiento y como que hoy ya está en pleno funcionamiento tanto en el baño de la señorita como en el baño de los varones. Entonces es cuestión también de que los estudiantes pues hagan un uso cuidadoso, porque tiene que ser así. Y bueno, para lo posterior, nosotros también vamos a prever de que en la parte donde han sido instalados los sensores, la parte eléctrica, vamos a llamarle así, vamos a ver la posibilidad de poderlo un poquito proteger, ya no sé, con algún tipo de mampara o no sé, algún otro material, de tal manera que hay que tener cuidado y la mayor cantidad de tiempo de vida útil que puedan tener en beneficio, por supuesto que tendría que ser, ¿no?
0: Y bueno, lo importante es esto, de profe, de que los jóvenes, las señoritas del colegio vayan, pues, ¿no?, metiéndose a la cabecita, como decimos, esto de hacer uso racional del agua. ¿Cómo ve eso, profe, en los jóvenes? ¿Hay algún cambio tal vez en ellos? ¿Han notado un interés? Decir, bueno, el agua no hay que botarla un poquito. ¿Cómo ves esa situación, profe, de los muchachos?
1: Sí, uno, como le decía, es cuando ya ellos visualizaron, ya en los baños, tanto de la señorita como de los varones, ese tipo de artículos ahí que están para el uso, sobre todo de conciencia, ¿no?, que tienen que hacer. Y otro es el trabajo que están haciendo los profesores en el aula. Ya nosotros también, a través de los talleres que hemos tenido ya en ICO, y que después hemos tenido un último momento que ha sido que nos hemos desplazado hacia nuestro Yaguarí, ya donde hemos podido tener también contacto, ¿no?, y ver cuál es la realidad, ¿no?, de esas cuencas que tenemos próximas a Valle Grande. Y eso ha sido traspasado a cada uno de los profesores que hemos asistido ahí, para que vayan ellos reflexionando, vayan ellos insertándole también algunas problemáticas y que ayude ya a lo que es la sensibilización y sobre todo, ¿no?, el uso racional que se tiene que hacer. Entonces, y aparte también tenemos señalética que se han instalado un poquito para que el circuito donde los estudiantes circulan mayormente más en la institución educativa tengan toda la información visual, óptica y así sucesivamente, que ayude ya precisamente a que debemos nosotros hacer un uso racional. Y esto que no quede dentro de lo que es la institución educativa, sino que lleven ellos también a la casita. Ya, y si bien no hay las posibilidades de tener de repente un grifo con sensor en casa, entonces que ellos vean alguna otra estrategia, pero que estén ya como que con la conciencia bien impregnada en ellos para que en la casita también nos ayude para que se haga un uso racional, ¿no?, del agua.
0: Entonces, profe, podríamos decir, ¿no?, que de alguna manera en el colegio pues se siembra esa semillita de cambio en ellos, ¿no? Decir, bueno, cómo pueden cuidar el ambiente. Y este es un caso muy práctico, ¿no?, del agua, ¿no?, hacer el uso racional, no desperdiciarla. Y yo creo que eso se da, pues, ¿no?, un cambio, pero yo creo que a partir de ahora, ¿no?, profe, y sobre todo que se da esa semillita en los colegios, pues, ¿no?
1: Sí, esa es la idea. Ya es por eso que en el marco de la ley 070 ya se le llama la comunidad educativa. Entonces es una comunidad educativa donde participamos todo en lo que es la educación. Entonces el papá, los estudiantes, los profesores, y trabajamos sobre todo con una escuela con puertas abiertas. Entonces, ¿qué significa? Ya de que lo que se haga aquí dentro de la institución educativa tiene que ser de la misma relevancia al interior o fuera de ella. Ya, entonces, de tal manera que las familias se involucren, ya lo que se haga aquí en jornadas o actividades de reflexión, práctica de valores o alguna otra situación, ellos lo tienen que poner en práctica fuera de la institución educativa. Es decir, cuando se encuentren en los parques, en las plazuelas, en las calles o en las casas mismas, entonces ellos deben demostrar ya de que lo que se está trabajando aquí, lo que se está logrando reflexionar con los estudiantes, entonces ellos tienen que ponerlo en práctica. Entonces es bueno, porque tendríamos que ver nosotros en algún momento, en algún espacio, de que cuando ellos, uno, por ejemplo, generan algún residuo, ellos lo lleven al lugar que corresponda, ¿ya? Donde se encuentren ellos de la misma forma, hagan un uso racional del líquido vital. Entonces eso es bueno, y en algún momento esto hay que evaluarlo porque tiene que haber resultado.
0: Y bueno, profe, poquito viendo así a perspectiva hacia el futuro, ¿qué actividades, mentes tiene la Unidad Educativa? Por ejemplo, vemos aquí que tiene un hermoso coliseo, tal vez puedan capturar agua de techo, como la infraestructura es grande, entonces quizás a futuro hay en mente tal vez una cosa similar para el tema de regar los jardines, no sé, profe, a ver, alguna perspectiva futuro que se tenga en este tema del agua, quizás capturar agua de techo.
1: Sí, bueno, hemos conversado con los profesores de BioGeo, ya, tenemos proyectos, ya que queremos encararlos con ellos. Pero también hay algunas limitantes, como por ejemplo la prolongación del descanso pedagógico, que nos ha reducido, pues, ¿no?, las clases, sobre todo un trimestre, prácticamente a un mes, ¿no?, es muy poco tiempo. Entonces esos aspectos hacen que no los podamos como que encarar o ejecutar. Entonces hemos visto también con los profesores de BioGeo, vamos a crear espacio, áreas verdes que le hemos llamado, y como usted puede ver, la infraestructura da para eso. Ya, entonces vamos a construirle áreas verdes a los chicos, ya de tal manera que podamos ver, como que quien dice, jardines, ya se puede hacer una reforestación en varios lugares que tenemos aquí en la zona, ya, y por supuesto que eso vaya también un poco para que ayude, ¿no?, con el tema de que es un lugar donde tiene que haber bastante armonía, tranquilidad, ya, y bueno, inicialmente también habíamos visto, ¿no?, la posibilidad de poder hacer un pequeño huerto, ya que tenemos las condiciones, ahí como usted menciona el tinglado, tenemos un tanque igual que en su momento se lo había proyectado como para poder hacer cosecha de agua, ya, y como que yo creo que hay que ir avanzando y sobre todo, ¿no?, ir concretando los proyectos que uno se los va trazando.
0: Y yo creo que, profe, muy buena idea, ¿no?, esto de tener un espacio verde para los jóvenes. Incluso se puede convertir en una herramienta pedagógica, ¿no?, por ejemplo, para el área de biología, ¿no?, los muchachos que puedan experimentar algunas cosas, ¿no, profe?
1: Sí, efectivamente, esa es la idea, ya, sacarlos un poquito a los estudiantes del aula en sí, ya, pero también proponerle otros espacios que vaya también acorde a su formación integral, ya, y para eso hemos conversado, ¿no?, un poco con los profes de BioGeo, ya, y vamos a ir concretándolo esos espacios, pero siempre tiene que haber compromiso. La escuela siempre propone, y lo que queremos es que nuestra sociedad cambie, porque la idea es esa, que no se quede todo eso que uno propone dentro de la institución educativa, sino que se vea en la familia, que se vea en la sociedad, una sociedad más con práctica de valores, más respetuoso y cuidadoso, ¿no?, sobre todo con nuestro medio ambiente.
0: Así, profe, entonces vamos a decir, y creo que eso estamos todos de acuerdo, que el cambio pues se da por la educación, ¿no?
1: Sí, es con educación. Y hay que apostar que quien cambia toda buena práctica, sobre todo de valores, ya, y sostiene, es educación. Entonces, por eso que debemos apostar nosotros, la sociedad en su conjunto, ya, de que las escuelas tienen que ser los lugares más fortalecidos en cuanto a infraestructura, en cuanto al mismo personal docente que tiene cada una de las instituciones educativas, para que así también la familia y la sociedad esté como que segura de que en los colegios prácticamente se les va a brindar eso, ¿no?, las posibilidades para que los jóvenes se formen, ¿no?, con valores.
0: Bien, profe, yo quiero agradecerle por su tiempo y darnos toda esta información valiosísima, y bueno, finalmente algo que quizás pueda decirle usted a toda la comunidad educativa y, bueno, a toda la población vallaranina, ¿no?, sobre lo que hemos conversado hoy, ¿no?, sobre todo el uso racional del agua y todos los recursos, ¿no?, que al final de eso dependemos para nuestra subsistencia.
1: Sí, efectivamente, yo creo que hay que reconocer y valorar el esfuerzo que hacen muchas instituciones. En este caso, una de ellas, que ya el día que hicimos la entrega de estos equipos para la institución educativa, que tuvo nuestro alcalde, nuestra directora distrital, tuvo también el responsable de ICO, ya, don Adalí Salazar, ya, y que son varios años que ya está ICO en Valle Grande, y con proyectos, por supuesto, de impacto, proyectos integral que apuntan a la sostenibilidad, a la inclusión y tantos temas. Entonces yo creo que es bueno ya que instituciones como ella sigan, permanezcan, porque la verdad que proponen temas que hablan de la sostenibilidad de la vida, de la sociedad, y así sucesivamente. Entonces, ¿y por qué no sumarnos nosotros a eso? Entonces, desde el momento que tuvimos nosotros la visita aquí de ICO, dijimos, bueno, es con esta institución que vamos a trabajar, y por ende yo creo que vamos a seguir nosotros prestando toda la predisposición necesaria ya para que se sigan involucrando, y como que le decía, es bueno también evaluarlo. Ya, es bueno porque al final las instituciones están, el municipio también contribuye con recursos para que esto también tenga, pero queremos resultados. Ya, entonces, ¿de quién depende ese resultado? Ya depende de muchas veces de los actores, pero al final eso se tiene que visualizar con buenas prácticas, como le decía. Ya, y eso es bueno ya para que siga nuestra sociedad creciendo ya en toda la parte integral, ya, y por ende tengamos, como le decía, no, jóvenes ya que ocupan su tiempo en temas realmente que son muy interesantes y de beneficio tanto para ellos como para nuestra sociedad. Entonces, en ese sentido, muy agradecido sobre todo con ICO y por proponer esta clase de proyecto.
0: Muy bien, profe, muchas gracias y hasta otra oportunidad.
1: A ustedes las gracias por brindarnos este espacio, y un saludo, ¿no?, a través de su programa, ¿no?, sobre todo a nuestros padres y madres familia de esta institución educativa, Isabel Villegas Mariscal.

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4: Y bien, con esto, amigas y amigos, hemos llegado al final de este episodio del Corredor Agricultor. Agradecerles por su amable sintonía. Hasta nuestro próximo encuentro.
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1: María es mi madre.
2: Ante el dolor por el que todos tenemos que pasar en este valle de lágrimas, no hay una uniformidad en las reacciones, dependiendo estas del sentido que le den. Hay quienes se rebelan por considerarse víctimas de un fatal destino. Otros intentan pasar por él con una tranquilidad estoica, y no faltan quienes lo asumen como un medio para purificarse, una oportunidad para victimarse en unión con Jesús en la Eucaristía. Nuestras limitaciones humanas no nos permiten desentrañar el sentido pleno del dolor. Nunca podremos comprender el alcance del mismo, pero hemos de reconocer que algún sentido y grande tiene que tener cuando Cristo lo asumió y con él nos redimió. No podemos tildar de castigo al dolor y al sufrimiento, pues a todos los que ama a Dios no los excluye de este círculo. Tenemos el ejemplo claro de María. Ella, la amada y la preferida de Dios, pasó por el dolor, la amargura y el sufrimiento. Su actitud nos sirve para consolarnos en las penas, sostener nuestro ánimo y alimentar la esperanza de que nuestro sufrimiento tiene un buen fruto, cuando como ella lo asumimos y ofrecemos al Señor. María sabe lo que es sufrir. Estuvo al pie de la cruz en el Calvario. Por eso, en el dolor y la prueba, no tengamos miedo de pedir a María que nos guíe y consuele con su ternura materna. María Inmaculada, ruega por nosotros.
3: Ahora nos unimos en oración con todo el mundo a través del acto de ofrecimiento a María.
4: Virgen Inmaculada, Madre de Dios y de la humanidad, te recibo como don de Jesús desde la cruz y me entrego a ti. Te ofrezco toda mi vida, lo que soy, lo que amo y lo que tengo, para que resplandezca en mí la belleza de Cristo. Ayúdame a ser dócil al Espíritu y a vivir con alegría mi vocación en la Iglesia, para colaborar en tu misión maternal y orientar a Dios el corazón de todo hombre. Tú que guiaste a San Maximiliano a amar sin medida, enséñame a ser testigo del Evangelio y a hacer de mi vida un don para los demás. Te confío a las personas que encontraré y te ofrezco el trabajo, las alegrías, los sufrimientos de este día. Amén.
1: María es mi madre.
5: Oh María, concebida sin pecado, ruega por nosotros que recurrimos a ti por cuantos a ti nos recurren. Y por la intercesión de María Santísima, Madre de Dios y Madre nuestra, los bendiga Dios Omnipotente, Padre, Hijo y Espíritu Santo. Amén.
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0: Buenos días, amigas, amigos, oyentes de Bolivia en Contacto. Un fuerte abrazo en esta jornada, al inicio de hoy, viernes 8 de mayo de 2026. Vamos a dar inicio a las informaciones con nuestra nota de apertura. El diputado del Partido Demócrata Cristiano, Manolo Rojas, formalizó una denuncia contra el líder de la Central Obrera Boliviana por fraude en una pensión de invalidez.
1: El diputado Manolo Rojas ha formalizado este jueves una denuncia penal contra el ejecutivo de la Central Obrera Boliviana, Mario Argollo, a quien acusa de fraude, porque supuestamente habría tramitado y recibido dinero por pensión de invalidez.
2: Sí, nosotros hemos logrado conseguir varias evidencias, varios indicios que, pues, por supuesto, ha ocurrido un fraude al tema de las pensiones. El 2021, como lo habíamos anunciado, él ha cobrado un cheque de más de 141 mil bolivianos y ha hecho este trámite en tiempo récord. Entonces ahí notamos que hay obreros de primera y hay obreros de segunda, porque él ha logrado un trámite que muchos obreros tardan 3 años, 2 años, meses en lograrse hacer calificar. Pero obviamente con el poder, con el uso de influencias que en ese momento se tenía, ha logrado esta calificación.
1: El diputado reconoció las enfermedades que sufren los mineros por su trabajo, pero en el caso de Argollo dijo que está más sano que él. Pidió al Ministerio Público que se someta al dirigente a una pericia para demostrar que él no tiene ningún daño pulmonar.
2: Estamos presentando el cobro del cheque, la valoración del gabinete médico, que donde 3 galenos han certificado que él tiene la enfermedad. Van a tener que venir a declarar y demostrar con evidencias claras cuáles son esas tomografías, radiografías que se han hecho para validar este tipo de enfermedad.
1: También pidió que se investigue el trámite que habría realizado Argollo mediante una apoderada. Ratificó que se cobró 141 mil bolivianos el año 2021 y que se realizó los trámites en un tiempo récord de 5 días. Omar Escobar Mamani, Herbo La Paz.
0: Son las 7:03. Ahora nuestros titulares.
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0: El diputado del Partido Demócrata Cristiano, Manolo Rojas, formalizó una denuncia contra el líder de la Central Obrera Boliviana por fraude en una pensión de invalidez. La Central Obrera Boliviana convocó a un bloqueo nacional de caminos desde las 0 horas de este viernes. En Oruro, los gremiales rechazan las movilizaciones convocadas por la Central Obrera Boliviana. En el municipio de Caranavi, en La Paz, se registraron enfrentamientos entre transportistas y vecinos que se autoconvocaron para levantar los puntos de bloqueo en las carreteras. La propuesta para abrogar la ley 1720 de conversión de tierras pasó al Pleno de la Cámara de Diputados tras la aprobación en comisión. Más de 600 autoridades están invitadas para participar del encuentro nacional convocado por el presidente Rodrigo Paz en Cochabamba. Bolivia recauda $1,000 millones frescos con emisión de bonos en el mercado de capitales. Aprendieron a la exdirectora de Boliviana de Aviación, BOA, Shirley Carrasco, por conducta antieconómica e incumplimiento de deberes. Luego de sostener reuniones en La Paz, el alcalde Manuel Saavedra llegó a Santa Cruz con 50 ítems destinados al sector salud y buenas noticias para esa ciudad. Estas y otras informaciones aquí en su noticiero Bolivia en Contacto.
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0: La información en el periódico digital de Herbol. La Central Obrera Boliviana convocó a un bloqueo nacional de caminos desde las 0 horas de este viernes. Revisamos la información e invitamos a ustedes, amigas, amigos, oyentes, a ser parte de nuestra página principal de informaciones en www.herbol.com.bo. La Central Obrera Boliviana convocó al bloqueo de caminos desde las 0 horas de este viernes 8 de mayo a nivel nacional, en cumplimiento del paro indefinido con movilizaciones escalonadas que iniciaron esta semana. Convoca e instruye a acatar disciplinadamente desde el viernes 8 de mayo el bloqueo de caminos desde las 0 horas a nivel nacional, señala la convocatoria difundida por la dirigencia obrera. El miércoles, el ejecutivo de la COP, Mario Argollo, firmó un pacto de no traición con organizaciones campesinas, interculturales y originarias para encarar el conflicto con el gobierno en demanda, especialmente del incremento salarial y la abrogación de la ley 1720. En ese acto, Vicente Salazar, dirigente campesino de La Paz, afirmó que el pedido de las provincias es la renuncia del presidente Rodrigo Paz, mientras Argollo sostuvo que si no hay soluciones, tiene que irse. Pese a la convocatoria al diálogo para este viernes, la COP anunció que no asistirá, al señalar que ya no reconoce al ministro Edgar Morales y acusar al gobierno de revancha y discriminación contra los trabajadores. La dirigencia rechazó posibles cambios a la Ley General del Trabajo, advirtió que no aceptará nuevas alzas de combustibles y responsabilizó al gobierno por la escalada del conflicto si no se atienden sus demandas, convocando a la unidad y a movilizaciones en todo el país. En Oruro, los gremiales rechazan las movilizaciones convocadas por la Central Obrera Boliviana.
1: El sector gremial de Oruro rechazó el pedido del incremento salarial impulsado por la Central Obrera Boliviana. Su dirigente, Abdón Belis, dijo que esta medida no representa a la mayoría de la población trabajadora del país. Señaló de injusto que solo algunos sectores asalariados pretendan ser beneficiados.
2: Somos el 85% de la población boliviana. Al decir nosotros, no solamente somos los gremiales, están comerciantes, artesanos, servicios, vivanderos, o sea, los no asalariados somos el 85% de la ciudad. Y cuando piden un incremento de un 20% o más, ¿qué se está haciendo? Se está haciendo una discriminación ante todos los otros habitantes que existen en Bolivia y en el departamento de Oruro. Porque no puede haber que hayan personas que cuenten con jugosos sueldos, un comerciante, un transportista, no dan acceso.
1: Belli señaló que la organización sindical debería centrarse en defensa de los trabajadores asalariados y no en intereses partidarios.
2: Nosotros no estamos de acuerdo con un pliego petitorio que lo han politizado definitivamente porque han salido al éter, han salido a la población boliviana nacional e internacional indicando que la Central Obrera Boliviana va a crear un partido político. Ya están fallando con la tesis de Pulacayo. La tesis de Pulacayo es clara y concreta, dice defensa a capa y espada y defensa a los trabajadores asalariados y no dice formar partidos políticos.
1: Finalmente manifestaron que la crisis económica y el alza del dólar afectan a todos los sectores sin distinción. Pidió la unidad entre organizaciones sociales y sectores laborales para defender la situación económica que atraviesa el país. En el informe, Fabiola Aquino, Repío 12, Herbol Oruro.
0: En el municipio de Caranavi, en La Paz, se registraron enfrentamientos entre transportistas y vecinos que se autoconvocaron para levantar los puntos de bloqueo en las carreteras.
3: Gracias. El informe dice Caranavi, la puerta de la Amazonía. El día de ayer, en horas de la noche al promediar las 21 horas, ocurrieron enfrentamientos entre los vecinos que se autoconvocaron en la ciudad de Caranavi y posteriormente se trasladaron a 4 kilómetros de la ciudad de Caranavi en el sector de Turcocala, donde estaban los transportistas bloqueando.
4: gobernador, le pedimos que ya tomen sus buenos oficios, ya está de buen tamaño. Es el día 11 que estamos aislados, no tenemos alimentos, no hay verdura, no hay combustible. Y aquí estamos, el pueblo, hemos salido a desbloquear. Sin embargo, vemos amenazas del frente.
3: Hubo agresiones, hubo golpes de por medio y un enfrentamiento en horas de la noche. Posteriormente, los vecinos retornaron y la terquedad del sector del transporte es preocupante porque el bloqueo continúa en Turcocala. Pero cabe destacar que la provincia de Caranavi, su límite es hasta la región del Choro y a partir de ahí comienzan oriundas. Todo el sector está bloqueado por diferentes organizaciones de estos sectores de los Yungas. Hablamos con el alcalde Marco Marconi, que nos dijo lo siguiente a nuestro medio de comunicación.
5: Sud Yunga, estamos Puente Armas, y está totalmente bloqueado, no se puede pasar. Y he llegado aquí hasta aquí, pero por la comisión llegué muy tarde. Y nos vamos a volver nomás porque también los ministros ya retornaron hacia La Paz.
3: Cabe destacar que el alcalde salió para poder trasladarlos a los viceministros que deberían llegar a Caranavi para arreglar la situación de ese bloqueo, pero volvieron con las manos vacías. Preocupación, tensa calma el que vive la ciudad de Caranavi. En el informe, Adalid Corini, Radio Origen, adelante La Paz.
0: Son las 7 de la mañana con 12 minutos. Informaciones a través del periódico digital de Herbol. La propuesta para abrogar la ley 1720 de conversión de tierras pasó al pleno de la Cámara de Diputados tras la aprobación en comisión. Vamos con este informe, la nota de la Fundación Sumando Voces. El proyecto de ley para aprobar la ley 1720 referida a la conversión de tierras fue aprobado en la Comisión de Región Amazónica, Tierra, Territorio, Agua, Recursos Naturales y Medio Ambiente de la Cámara de Diputados y pasó a consideración del Pleno, donde se definirá su futuro, informó la diputada Cecilia Requena, en contacto con Sumando Voces. Según detalló, el informe que recomienda la aprobación del proyecto de ley presentado por la diputada Claudia Herbas fue respaldado por 3-2 en la comisión. El informe será considerado en el pleno para abrogar o no la ley. Sobre la base de ese documento, explicó. La ley 1720 de conversión de la pequeña propiedad agraria en mediana generó un fuerte conflicto entre sectores campesinos e indígenas con el gobierno de Rodrigo Paz. En ese sentido, una marcha partió de diferentes regiones de Pando y Beni rumbo a la ciudad de La Paz. Los campesinos e indígenas actualmente realizan una vigilia para exigir la abrogación de la normativa. Requena indicó que la sesión del pleno podría realizarse en el corto plazo, es decir, este 7 de mayo, en el marco de un tratamiento que calificó como de emergencia, lo que podría acelerar los tiempos legislativos para definir la continuidad o anulación de la norma. Siete con 14 minutos y esta siguiente información. El gobierno anunció la posibilidad de consensuar una nueva ley de conversión de tierras en un diálogo con todos los sectores interesados. Vamos con este informe a través del periódico digital de Herbol. El gobierno está dispuesto a iniciar un proceso de diálogo que permita la construcción de una nueva ley y mejor consensuada para la conversión de la pequeña propiedad a mediana, según informó este jueves el viceministro de Tierras, Ormando Baca Díez. La autoridad reconoció que la polémica ley aprobada hace poco y que está en vigencia no tuvo la socialización ni el consenso necesarios con las organizaciones campesinas e indígenas y tampoco con otros sectores interesados en esta temática. Escuchemos a Ormando Bacadíes, viceministro de Tierras, en entrevista con la revista La Mañana en directo de Herbol.
6: El presidente ha sido muy claro, nosotros vamos a establecer todas las mesas de diálogo y encuentro, porque esa es la forma de que ahora queremos avanzar como sociedad. Este país tiene que dejar ya ese viejo proceso de bloqueo, paro, huelga, que perjudica nos perjudica a todos, nos perjudicamos todos. Yo creo que la mejor forma de avanzar es yendo al diálogo. Sabemos que tenemos diferencias, este país es un país diverso, multicultural, multinacional. Tenemos que encontrar puntos medios de encuentro y esa es una mesa de diálogo. Nunca vamos a estar 100% de acuerdo en algo, pero lo que tenemos que hacer es trabajar nuestras diferencias y encontrar un punto medio donde podamos avanzar. Hoy nosotros creemos que incorporando a estos actores que pidieron ser incorporados porque no hubo la suficiente socialización de la ley 1720, hoy podamos generar una nueva ley donde todos estemos representados dentro de los actores que corresponden. Entonces eso es lo que va a generar el gobierno ahora, eso es lo que nosotros estamos pidiendo y estamos promoviendo para que ese encuentro genere una ley que esté y satisfaga a toda esa masa sectorial que está pidiendo la socialización de una nueva ley. Vamos en ese camino, eso nos da pie también para otros encuentros con otros sectores para que este país termine de pacificarse y podamos generar esos encuentros realmente para hacer las modificaciones que vienen después de fondo con las nuevas leyes que nos van a abrir la posibilidad de generar ese encuentro, esa reactivación económica que necesita este país.
0: Palabras de Ormando Bacadíes, viceministro de Tierras, en entrevista con la revista La Mañana en directo de Herbol. Reiteramos, el gobierno anunció la posibilidad de consensuar una nueva ley de conversión de tierras en un diálogo con todos los sectores interesados. Y sobre este mismo tema, ¿qué dice la Cámara Agropecuaria del Oriente? Bueno, le contamos después de la pausa.
7: Enseguida retornamos con el noticiero.
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17: Gracias, compañeros. Muy buenos días a todo el país. En este momento nos encontramos en la terminal de buses de Cochabamba, donde hay muy poco movimiento, pocos pasajeros. Las empresas, al menos lo que se puede escuchar de los vaciadores, están ofreciendo mayormente hacia Santa Cruz los pasajes, pero no todas las salidas son normales desde Cochabamba. Y vamos a aproximarnos con informaciones justamente para poder conocer el reporte que se tiene en cuanto a las salidas habilitadas. Buenos días, disculpas, estamos a través de Herbol para todo el país. ¿Cómo están las salidas de Cochabamba?
18: Buenos días. Las salidas al oriente, al sur, están con normalidad. Al occidente, únicamente Oruro está saliendo de acá de la terminal porque La Paz está suspendida todavía debido a los bloqueos que hay.
17: Cuarto día, ¿verdad? Hacia La Paz.
18: Sí, con hoy sería el cuarto día ya hacia La Paz.
17: Gracias. Y es lo que nos indica justamente desinformaciones, salidas a La Paz desde Cochabamba no hay, justamente porque continúan los bloqueos. Pero vamos a aproximarnos también por algunas de las empresas respecto a los buses que tienen disponibles, porque recordemos que semanas pasadas han tenido que estar haciendo largas filas para poder abastecerse de diésel y realizar los viajes respectivos. Vamos a aproximarnos por una de las empresas justamente para poder conocer al respecto. Buenos días, disculpe, estamos a través de Herbol para todo el país. ¿Cómo están con los buses, el diésel, todo normal o hay todavía alguna dificultad en eso?
19: Buenos días, de momento con el diésel y los buses estamos de manera normal, pero lo que no nos está permitiendo transitar son los bloqueos que está habiendo.
17: ¿A ningún destino tienen o alguno que se pueda salir?
19: Sí, estamos sacando al lado de lo que es Sucre, Potosí y Santa Cruz, solamente La Paz es lo que no hay.
17: Gracias. Bueno, y este es el panorama justamente desde la terminal de buses de Cochabamba, poco movimiento, reiteramos, de pasajeros. Con esto retornamos a los estudios.
0: Bien, muchas gracias. Vamos a seguir con más unidades móviles y nos vamos a trasladar hasta la ciudad del Alto.
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0: Ya estamos con José Chacoya de la red Pío 2 Herbol. José, buen día, bienvenido.
20: Gracias, Hugo. ¿Qué dice el termómetro de la economía en la ciudad del Alto? Más allá de las ferias que se tiene en esta joven ciudad del Alto, en las tiendas de barrio.

0: aceite, huevos, lo que está faltando, lo que está llegando de, lo que llega de Cochabamba, pues no está llegando.
1: Por la ceja nos decían que no hay mucho circulante, por acá no también hay, las zonas sí, igual.
0: Igual está,
1: la no gente hay. Compra poco.
0: Poco, poco ya está comprando, ya no le puedo, ni la planta, un poco, no me estoy llevando, sí.
1: Bueno, muy gentil, no le quitamos más tiempo, tiene que abrir la tienda, la casera de la tienda de barrio. Esto es lo que pasa en la economía de la Ciudad del Alto, y ese es un termómetro de cómo va en el ámbito nacional. Retornamos hasta Bolivia. En contacto, Hugo.
2: Muchas gracias a José Chacolla desde El Alto. Nos trasladamos hasta la Villa Imperial, estamos en Potosí, Jorge Vidorre, de Radio Líder.
3: Gracias, estoy junto al doctor Alberto Pérez, presidente del Comité Cívico Potosinista. Entiendo que para la próxima semana está prevista las elecciones de renovación de la directiva del ente cívico.
4: Sí, totalmente oficializado. El día martes 12 de mayo, a horas 2 de la tarde, inicia una convocatoria realizada por el ente cívico y por más que todo por el directorio como Asamblea General de Instituciones, tal como establece nuestro estatuto orgánico. Estamos viendo de que, según la prelación, es de que se tiene un cabildo, segundo, una Asamblea General, tercero, Consejo Consultivo, un directorio ampliado y un directorio. De todo eso, por jerarquía, no lo vamos a llamar a un cabildo, tuviera que ser, a pesar que mi persona ha sido elegido y ha sido posicionado en un cabildo. Pero ahora, viendo por prelación, lo que correspondería sería una Asamblea General de Instituciones, donde se van a acreditar 5 por federación, para los que son federaciones, 3 para las instituciones como asociaciones y también sindicatos, donde estos el día lunes por la mañana se van a acreditar con una lista que van a tener de participantes, donde se le va a entregar la credencial respectiva. Y dentro del cronograma a realizarse desde las 2 de la tarde, uno es la inauguración, segundo, elección de un presidium, 3 va a ser un informe del ingeniero Epifani Mamani y el licenciado Marco Quichu respecto a lo que es la ley de litio y la preservación del Cerro Rico. Se tiene después un informe por parte de la directiva saliente de Concipo y posteriormente viene el punto más importante, la que estamos pidiendo y la que estamos es la renovación de un directorio del ente cívico. Y por último tenemos la posesión.
3: Jorge Vidaus de Radio Líder, Herbol Potosí.
2: Son las 7:27 y sobre el tema de la ley 1720, que la propuesta para abrogarla y que ha pasado al pleno de la Cámara de Diputados tras la aprobación en comisión, y por otro lado que el gobierno anunció la posibilidad de consensuar una nueva ley de conversión de tierras en un diálogo con todos los sectores interesados. Bueno, ¿qué dice la Cámara Agropecuaria del Oriente? Bueno, calificó de políticos a los sectores que piden la abrogación de la ley de conversión de tierras y pidió cárcel para quienes impulsan las movilizaciones. Escuchemos a Yamil Nasif, vicepresidente de la Cámara Agropecuaria del Oriente, en entrevista con el noticiero Bolivia en Contacto.
5: Este es un anhelo así de claro. No tiene nada que ver todas esas malas voces que vienen desde sectores acostumbrados a hacer política, como lo hemos vivido los últimos 20 años. ¿Por qué estamos en contra de la posibilidad de la derogación? Porque significa que esos 20 años de política siguen estando incrustados en el país. Necesitamos acabar con esos malos dirigentes que están abusando y haciendo un uso de la gente humilde para hacerla marchar. Tengamos conocimiento. Para poder marchar, cada persona cuesta alrededor de 400 bolivianos, entre la diaria, la comida, el traslado, el alojamiento o la vivienda. ¿De dónde sale la plata para que 1000 marchistas en distintos puntos del país estén movilizados? Eso es lo que estamos exigiéndole a este gobierno, que se acabe el país tranca, que se averigüe, porque ellos saben de dónde sale esa plata. Que a estos dirigentes, que lo único que provoca es desestabilizar el gobierno, con claras intenciones de desmerecer este nuevo gobierno, eso se llama terrorismo de Estado. Tiene que haber cárcel.

0: para estas personas. Y hoy nos usan a nosotros los productores para poder desestabilizar el gobierno. Y lo que queremos es que de una vez se desenmascaren estos dirigentes que vienen bajo la misma actitud política de años pasados, obligando a los gobiernos a hacer sus voluntades por espacio o economía política, por réditos políticos. Sabemos que estas organizaciones sociales y que las ONG que son las financiadoras.
1: Declaraciones de Yamil Nasif, vicepresidente de la Cámara Agropecuaria del Oriente, en entrevista con el noticiero Bolivia en Contacto de El Bol. Reiteramos, la Cámara Agropecuaria del Oriente calificó de políticos a los sectores que piden la abrogación de la ley de conversión de tierras y pidió cárcel para quienes impulsan las movilizaciones.
2: Enseguida retornamos con el noticiero que une al país.
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1: De la mañana con 38 minutos. Luego de sostener reuniones en La Paz, el alcalde Manuel Saavedra llegó a Santa Cruz con 50 ítems destinados al sector salud y buenas noticias para esa ciudad.
11: Llegó con buenas noticias de la ciudad de La Paz a su arribo anoche a Santa Cruz. Habló de que logró 50 ítems de esa reunión importante con la ministra de Salud y otros organismos internacionales. También camas. Escuchemos mejor a él.
12: Primero vamos a empezar por lo más importante, que es la salud. Hemos tenido una reunión con la ministra de Salud en el ministerio. Hemos conseguido avanzar en temas importantes. Por ejemplo, en las próximas semanas van a llegar cerca de 50 ítems de salud para nuestro municipio. Hemos avanzado también en el tema tecnológico. La ficha digital, que va a hacer que nuestra gente no duerma en las filas de los hospitales municipales, está cada vez más cerca. Se han hecho avances importantísimos en coordinación con el Ministerio de Salud y también equipos. Próximamente van a llegar unos 10 equipos de rayos X para los hospitales de primer nivel y también camas para hacer diálisis. Todo esto es en función a la coordinación que hay. Lo importante es la voluntad de las autoridades de todos los niveles, en este caso la coordinación nuestra con el gobierno nacional, para mejorar la vida a nuestra gente. Pero no fue solo eso. También hemos tenido reuniones con la cooperación internacional para conseguir apoyo en proyectos de infraestructura, de energía y de medio ambiente. Ha sido un muy buen día para nuestra ciudad y la verdad que este viaje valió la pena.
11: El vuelo Santa Cruz, Mercedes Fernández.
1: De Santa Cruz nos vamos ahora a La Paz. El alcalde César Dockweiler pidió al gobierno que militares sean parte de la seguridad ciudadana.
13: El alcalde de La Paz, César Dockweiler, planteó al gobierno la posibilidad de que efectivos de las Fuerzas Armadas coadyuven en tareas de seguridad ciudadana en la sede de gobierno en el marco de una alianza intergubernamental con el Ministerio de Defensa.
14: El tema de seguridad ciudadana también hemos venido a plantear una idea, una propuesta para que pudiéramos hacer a través de una alianza intergubernativa, sería en este caso, la posibilidad de que efectivos de las Fuerzas Armadas también pudieran coadyuvar en el ejercicio de la seguridad ciudadana en nuestra ciudad.
13: La propuesta fue presentada durante una reunión con el ministro de Defensa, donde también se abordaron temas vinculados a riesgos y atención de desastres. Según la autoridad municipal, el objetivo es establecer mecanismos de reacción inmediata mediante coordinación con Defensa Civil ante emergencias y otras contingencias.
14: Nos hemos venido a conversar sobre esos aspectos, ver si podemos hacer un acuerdo, una alianza, para que a través de Defensa Civil, del Ministerio de Defensa, podamos establecer algunos procesos que nos permitan tener equipos que reaccionen de manera inmediata cuando se presenten situaciones de desastres o alguna otra situación.
13: El alcalde aseguró que encontró predisposición en el Ministerio de Defensa para avanzar en un trabajo conjunto y destacó el conocimiento técnico de esa cartera de Estado sobre temas de seguridad y defensa. Omar Escobar Mamani, Herbo La Paz.
1: De La Paz hasta Oruro, la Fiscalía implementó una plataforma tecnológica para tramitar los procesos penales de forma digital.
15: La Fiscalía Departamental de Oruro recibe y tramita procesos digitalmente. Esto es posible gracias a la implementación del sistema informático Justicia Libre, una plataforma digital que elimina el uso de expedientes físicos y permite a los litigantes realizar sus trámites sin necesidad de acudir físicamente a las oficinas. Una de las instituciones que ya está trabajando con esta aplicación es la Dirección de Igualdad de Oportunidades. Así lo dijo el fiscal departamental de Oruro, Aldo Morales.
16: Se les va brindar una parte del sistema Roma, la solicitud de la misma a efecto de que puedan presentar vía digital. No nos olvidemos que de aquí a un año todo va a ser digital, ya no van a existir estos cuadernos o expedientes de los casos.
15: Además dijo que a través de esta plataforma digital los usuarios pueden acceder a las siguientes opciones y herramientas desde cualquier computador o dispositivo móvil y que ahora se realizará la capacitación a los funcionarios policiales de la Fuerza Especial de Lucha contra la Violencia y la Dirección Departamental de Tránsito.
16: Estamos solicitando también de que otras instituciones ingresen, la FSB, Tránsito, FSC, igualmente sus informes los funcionarios nos pasan a vía digital, lo que facilita una justicia pronta y oportuna.
15: Finalmente dijo que esta implementación es para que los procesos no demoren demasiado y que permitirá que los litigantes puedan revisar sus procesos. Informó Wilson Cruz, el Pío 12, Herbo Oruro.
1: Son las 7:43. Ahora nos vamos hasta el norte de Potosí con informaciones. Un ex ministro de Educación asumió el mando de la Dirección Distrital de Educación en el municipio de Chuquiuta.
17: El ex ministro de Educación, Edgar Pari Chambi, asume hoy el cargo de Director Distrital de Educación en Chuquiuta, provincia Bustillo del departamento de Potosí. La nueva autoridad aclaró que ingresó al cargo por concurso de méritos. Pari fue director departamental de educación de Potosí, fue rector de la Escuela de Formación de Maestros de Chayanta y también fue ministro de Educación. Se anuncia la llegada de Javier Ortega, director departamental de educación, para este acontecimiento en el norte de Potosí. El nuevo director sostuvo encuentros con autoridades de Chuquiuta, de quienes espera su respaldo. Pari es el primer director distrital de educación de este municipio. Dijo que está preocupado y que es un desafío disminuir la migración en varias unidades educativas de la región.
18: Y también de manera histórica hemos visto este tipo de hechos que han estado ocurriendo
19: más que todo por migración de nuestros hermanas, hermanos que han estado buscando mejores condiciones de vida en otros departamentos, y eso lamentablemente afectó, ha afectado y seguramente está afectando también con los estudiantes en las diferentes unidades educativas. Pero yo creo que eso es un desafío para nuestras nuevas autoridades de los gobiernos municipales a trabajar en el tema de lo que es la permanencia de nuestros padres y madres de familia.
17: Las autoridades de Los Ayllus en Paz y Ever Trujillo, director distrital de Educación de Uncía, tramitaron, gestionaron la creación de la nueva dirección educativa para Chuquiuta. El municipio está ubicado en la provincia de Bustillo del departamento de Potosí. Juan Carlos Enríquez, Herbol Norte Potosí.
2: Enseguida retornamos con el noticiero que une al país.
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4: Efectivamente, el paro es de 24 horas, va a ser turno mañana y turno tarde, es en ese entendido que se estarían suspendiendo las clases para el día lunes.
5: El Magisterio Urbano de Cochabamba se movilizará este lunes exigiendo el incremento salarial, indicando que sus salarios han perdido valor adquisitivo.
4: En la reunión ampliada nacional se ha definido lo que es un paro de 24 horas este día lunes. La Federación de Maestros Urbanos, de manera militante, de manera orgánica, va a asumir lo que es este paro frente a la falta de una respuesta por parte del Ministerio de Educación y también del Gobierno en torno a lo que es el incremento salarial. Es en esa medida de que, al no tener una respuesta, estamos asumiendo ya medidas mucho más radicales. Una de esas es el paro que se va a llevar a cabo el día lunes.
6: ¿Esto es en pedido del incremento salarial?
4: Sí, fundamentalmente en lo que es el pliego es el incremento salarial y también lo que es presupuesto en educación. Esto es lo que, bueno, pues nosotros como sector hemos exigido, ya que nuestros salarios han perdido totalmente el poder adquisitivo, y es en ese marco de que, al no tener una respuesta positiva por parte del gobierno y el Ministerio de Educación, nos vemos obligados a asumir este tipo de medidas.
5: Desde la Federación de Maestros Urbanos de Cochabamba, además, lamentan que el Ministerio de Educación no los convoque a una reunión para responder a su pliego petitorio.
4: Bueno, en este momento, hasta este momento, no tenemos ninguna convocatoria por parte del gobierno ni tampoco por parte del Ministerio de Educación. Pareciera que se está tratando de distorsionar, más al contrario, el objetivo de la lucha que tenemos como sector, y es en ese marco de que, como no tenemos una respuesta positiva en torno a lo que es nuestro pliego, vamos a asumir medidas mucho más drásticas.
5: Informó Luis Vargas, Red Pío 2, Herbol, Cochabamba.
1: La Central Obrera Departamental de Cochabamba, en ampliado de emergencia, determina realizar una marcha hoy y se sumará al paro movilizado indefinido.
7: La Central Obrera Departamental de Cochabamba, en ampliado de emergencia realizado ayer, determinó realizar hoy, viernes, una marcha callejera y se sumará al paro movilizado indefinido de la Central Obrera Boliviana. Para ello, los trabajadores se trasladarán a la ciudad de La Paz para sumarse a las movilizaciones de los obreros del país. A continuación, escuchamos las determinaciones del ampliado de emergencia que concluyó al finalizar la tarde de ayer.
8: La Central Obrera Departamental COP de Cochabamba, ante el cobarde, abusivo y delincuencial atropello cometido contra los máximos dirigentes fabriles del país, expresa su más profunda indignación y declara estado de emergencia y movilización general de toda la clase trabajadora cochabambina y nacional hacia la ciudad de La Paz. También pretende criminalizar la lucha sindical y acallar las voces de quienes defienden el pan, el trabajo y la dignidad del pueblo. La COP Cochabamba convoca de manera inmediata a todas las federaciones, sindicatos, confederaciones, organizaciones sociales, juventudes obreras y bases movilizadas del país a concentrarse y trasladarse a la ciudad de La Paz para exigir en las calles la liberación inmediata e irrestricta de los dirigentes fabriles detenidos, la renuncia del ministro de Trabajo por su conducta abusiva, represiva y antidemocrática, el cese inmediato de la persecución política y sindical contra los trabajadores.
7: Walter Unzueta, Red Pío 12, Herbol, Cochabamba.
1: Siete con 54 minutos. El diputado de Libre, Armin Yuta, rechazó la denuncia en su contra por incumplimiento en el pago de asistencia familiar a su hija. y aseguró que su expareja trata de desprestigiarlo como parlamentario.
9: Esta semana reapareció en la Cámara de Diputados el parlamentario de Libre Armilluta, quien pasados días fue correteado en Plaza Murillo por su expareja por una demanda de presunta asistencia familiar. El diputado Armilluta explicó su verdad sobre estos hechos, donde asegura no incumplió las pensiones a su hija y que tendría buena relación con la misma, por lo que sospecha se trata de una campaña de desprestigio de parte de su ex esposa.
10: Anteriormente una señora me ha pedido en la plaza. Yo creo que yo siempre he cumplido como un buen padre con mi asistencia familiar. En ningún momento he fallado, ¿no? Yo creo que hasta el día de hoy me llevo bien con mi hija, está estudiando, lo voy a seguir apoyando porque eso debe mostrar un padre. La única intención que ha tenido es hacerme quedar mal ante la población, ante la ciudadanía, desprestigiarme de repente como que actual que estoy como diputado. Si bien era, había una orden de aprehensión, era pues de 2024. En ese momento yo era perseguido ante la justicia, me han puesto en el supuesto golpe de Estado, ahora lo quieren utilizar para desprestigiarme, ¿no? Yo he cumplido con toda la asistencia familiar, están los descargos correspondientes, ¿no? Y además yo en ningún momento me voy a escapar.
9: Así el diputado de Libre Armilluta se refirió contra la ley 348, que en su criterio debe ser modificada debido a no contemplar un equilibrio para escuchar la verdad de los varones en conflicto con las mujeres.
10: Muchos inocentes están en la cárcel. No, lamentablemente la 348 hay que revisar. La ley Brisa no tiene que ir. La ley Brisa, lamentablemente, va a ser un pecado nacer ser hombre.
9: Rodrigo Fernández, Herbol La Paz.
1: Siete con 56 minutos, nos vamos hasta el sur del país, estamos en Tarija. Culminó la gestión escolar 2025 del calendario regionalizado UENAIEC en Tarija.
11: Las labores escolares en el aula del calendario regionalizado del pueblo UENAIEC del municipio de Villamontes oficialmente ha culminado el pasado 2 de mayo, mientras que el personal administrativo continúa realizando el cierre y la documentación correspondiente a la gestión 2025. En el caso de la unidad educativa aplicación bilingüe, la directora licenciada Dominguina Ayala informó que el acto de clausura y entrega de títulos de bachilleres se desarrollará el próximo 12 de mayo, donde 3 estudiantes recibirán su diploma tras haber culminado satisfactoriamente el nivel secundario. La autoridad educativa instó a los padres y madres de familia a sean más responsables y no dejen a sus hijos sin el derecho al estudio y apoyen a los estudiantes de secundaria, a los maestros durante la gestión educativa.
12: El cierre de gestión y la graduación, entrega de libretas, va a ser el 12 de mayo. Estamos haciendo nuevamente un acto de graduación para poder despedir a estos estudiantes, invitar a todos los padres de familia, en primer lugar de la unidad educativa, a todos los conocidos, los allegados, los que ayudan a la unidad de educativa. Una y otra manera, tu granito de arena es muy bienvenida aquí. A veces pedimos ayuda aquí al pueblo, a la alcaldía y otras instituciones, y sí, nos responde. Gracias a los señores que a veces nos dan la mano para poder seguir trabajando en esta unidad educativa a favor de los estudiantes, ¿no? Porque el día lunes ya tenemos el sistema abierto, ¿no? Y entonces esta información, como el sistema se abre ya a nivel nacional, especialmente los datos necesarios para los bachilleres, para que salga rápido el título de bachiller.
11: Pascual Amena Trigo, Radio Pilco Mayo, Herbol, Villamonte.
1: Vamos con esta última nota con nuestro compañero de trabajo, Fernando Vallejos, de Radio Chilo en Santa Cruz. Se realizó la primera sesión y conformación de las comisiones en el Consejo Municipal de Yapacaní.
13: Fue la primera sesión ordinaria del Consejo Municipal de Yapacaní. Según el presidente del órgano deliberante, existe buena predisposición de los 7 concejales para guardar el decoro en el Consejo Municipal de Yapacaní.
14: Porque hemos conversado los 7 concejales para poder mostrar una buena imagen
2: y guardar el decoro de este ambiente, de este honorable consejo municipal.
3: Algunas personas y dirigentes presentes en la sesión de esta mañana les pidieron a los concejales trabajar priorizando las necesidades más urgentes que tiene el municipio.
14: Los proyectos que estaban en ejecución y que se dé seguimiento, y también, ¿no?, yo tengo en la federación Choré, siempre que estamos transitando, le perjudica, ¿no?
15: Ustedes saben muy bien el trabajo de caminas marcadas de nuestro municipio, que pasa no que está en proceso de ejecución. Este proyecto, obviamente, hay mucha deficiencia.
16: Pero yo lo todo. Pensemos más que todo en la comunidad rural. Hoy en día estamos tropezando con muchos problemas en los temas de la ciudad, de los mundos estudiantes, también de los alzamientos de la ciudad.
3: En la sesión de hoy también se conformaron las diferentes comisiones que tiene el Consejo Municipal.
2: Sí, gracias a Dios, digamos que los siete concejales nos han puesto de acuerdo y usted ha visto, digamos, que hemos elegido a nuestro presidente y secretario de cada comisión.
3: Recordemos que el Consejo Municipal de Yapaquiani debe tener 9 concejales, pero hasta el momento solamente se encuentran habilitadas 7.
2: Esperemos que el Tribunal del Departamento de Estudal ya no subsane esos 2 concejales que todavía no están habilitados, que uno es de los pueblos ya de comunal de la Caremojeño y el otro es de un concejal de un...
3: Desde Radio Chilo de Yapaquiani, Fernando Vallejos.
1: Estimados amigas, amigos de la Red del Gol, bueno, llegamos al final de esta entrega informativa en este inicio de jornada de hoy, viernes 8 de mayo. Que tengan una excelente jornada, que les vaya muy bien y que Dios proteja y bendiga a Bolivia.
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muy buenos días a todas las personitas que están en sintonía de Radio Ser. Yo soy Noelia Salas y estaré acompañándolos una hora esta mañana con buena música, con canciones de diferentes géneros musicales. Te damos la más cordial bienvenida a este hermoso espacio radial, acompañándolos con la mejor música, buena energía y mucha información útil. Por supuesto, no nos olvidemos de las notas y noticias que también tenemos de último momento para mantenerte informado. Hoy tenemos un día lluvioso, ideal para quedarse en casita, pero a veces no es posible, ¿no? Así que hay que abrigarse mucho, tomar algo calientito y disfrutar de la programación radial para que calientes tu mañana con estas canciones que voy a colocar para que te den ánimo para comenzar tu mañana. Así que súbele el volumen, vamos a comenzar bailando con esta canción del Combo Loco y esto que dice, será porque te amo. No te olvides de interactuar conmigo internamente, ya sabes, a través del 69827211 o si no a través de mis diferentes redes sociales. En la bandeja de entrada puedes dejarme tus comentarios, sugerencias, que estaré respondiéndote con mucho gusto. Son las 8 de la mañana con 15 minutos y empezamos bailando con este clásico.

0: bueno dar la bienvenida a todas las personitas que recién se están conectando a la señal. Un saludo para todos ellos, espero que les guste todo lo que he programado para acompañarlos esta mañana. Vamos a empezar con nuestra primera nota y vamos a hablar de deportes. Blooming cae ante Bragantino en Itawichi por la Sudamericana. Bueno, dice Blooming vivió una noche para el olvido en el estadio Tawichi Aguilera y quedó al borde de la eliminación de la Copa Sudamericana tras caer por 6-0 ante Red Bull Bragantino en la cuarta fecha de la fase de grupos. La Academia Cruceña nunca logró reaccionar y desde los primeros minutos fue ampliamente superada por el conjunto brasileño, que aprovechó cada error defensivo para construir una de las peores derrotas internacionales del equipo celeste en condición de local. El vendaval comenzó temprano con el gol de Rodriguinho a los 5 minutos y apenas 6 minutos después apareció Gustavinho para rematar, dice, ¿no? Blooming intentó acomodarse en el partido, pero volvió a sufrir otro golpe antes del descanso con el tanto de Eduardo Sasha. En el complemento, la historia empeoró todavía más para el equipo boliviano. Gustavo Márquez marcó el cuarto, Fernando dos Santos convirtió el quinto y nuevamente Rodriguinho selló su doblete para decretar el contundente 6-0 en Santa Cruz. El cuadro celeste mostró enormes falencias defensivas y prácticamente no tuvo capacidad de reacción frente a un rival que dominó en el encuentro de principio a fin y que incluso pudo ampliar aún más la diferencia en el marcador. Con esta derrota, Blooming se queda en el último lugar del grupo H con apenas un punto y queda al borde del adiós en la Copa Sudamericana. River Plate lidera la serie con 8 unidades, seguido de Carabobo con 7 y Bragantino con 6. Dice ahora la Academia, está obligada a ganar sus 2 partidos restantes ante el Carabobo en Santa Cruz y frente a River Plate en Argentina, además de esperar otros resultados para mantener viva la ilusión internacional. Bueno, y la nota para que tengas conocimiento, ¿no? Vamos a seguir bailando esta mañana que está un poco fría, un poco lluviosa, pero aún así no deja de ser hermosa. ¿A quién le gusta el clima así, cuando está un poco gris, un poco nubladito y no se siente tanto el frío, ¿no? ¿A ti te gusta? No te olvides de comentármelo. Vamos a seguir escuchando buena música y vamos a escuchar esta canción de Grupo Frontera y este cover que dice Estos Celos.
1: De parte de Grupo Frontera, ¡vámonos, Carlitos!

qué hermoso clásico que estábamos escuchando en una versión diferente. 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Bueno, vamos a seguir con más esta mañana. ¿Te están gustando las canciones que he programado para acompañarte el día de hoy? Vamos a continuar con buena música aquí en Radio Acer. ¿Y cómo está el clima? Te pregunto, ¿desde dónde estás escuchándome? ¿Está lluvioso? ¿Está fresquito? Aquí en Valle Grande, como te dije, está un poco gris, pero es un día perfecto para relajarse. Pero ojo. Con estos cambios de temperatura es importante cuidarnos para evitar los resfríos. Un consejo rápido: no salir con el cabello mojado y llevar siempre una chamarra o paraguas, porque a veces sales y no está lloviendo y después a la vuelta puedes encontrarte con la lluvia. Por ejemplo, el día de ayer aquí en Valle Grande estaba un sol perfecto, estábamos de solerita, y el día de hoy amaneció así, ¿no? Con una leve lluvia y el ambiente un poco frío, así que hay que cuidarse porque estos cambios bruscos de clima pueden hacernos enfermar. Vamos a seguir escuchando buena música y nos toca bailar un regional mexicano con este grupo que se llama El Trono de México, y esto dice: ganas de volver a amar.

Bueno, seguimos con más notas esta mañana de viernes y la siguiente dice así. Operativo antidrogas deja 2 policías heridos y 5 aprehendidos en el trópico de Cochabamba. El viceministro de Defensa Social y Sustancias Controladas, Ernesto Justiniano, informó a través de sus redes sociales de un operativo antidrogas ejecutado por efectivos de la Fuerza Especial de Lucha contra el Narcotráfico en el municipio de Villa Tunari, en el trópico de Cochabamba, que dejó como saldo 5 personas aprehendidas, más de 53 kilos de cocaína secuestradas y 2 policías heridos tras una emboscada ocurrida durante el repliegue policial. Bueno, según Justiniano, durante el operativo fueron inhabilitadas fábricas de elaboración de cocaína y destruido un laboratorio de cristalización de droga instalado cerca de un cocal de aproximadamente 10 hectáreas. Bueno, el viceministro indicó que la infraestructura tenía capacidad para producir hasta 100 kilos diarios de cocaína y albergar a 10 operarios. Bueno, también la nota nos habla que asimismo detalló que los agentes antidrogas secuestraron 44.45 kilos de cocaína base, 9 kilos de cocaína en estado húmedo y un total de 53 kilos de sustancias controladas. También fueron incautados 5 bidones de ácido sulfúrico, 3 vehículos motorizados y una vivienda rústica intervenida. De acuerdo con el reporte brindado por la autoridad, en una vivienda cercana se encontraron 40 bolsas con cocaína base y precursores químicos utilizados para la fabricación de droga. Bueno, Justiniano señaló que el momento más crítico ocurrió durante el retorno de las patrullas, así la base de Humopar Chimoré, cuando grupos movilizados instalaron bloqueos y atacaron, dice. Bueno, a ver. Se me cruzan las propagas. Bueno, y atacaron a los efectivos policiales en distintos puntos del trópico cochabambino. En el sindicato San Pedro, una volqueta arrojó arena sobre la vía principal para impedir el paso de los vehículos oficiales. Además, los uniformados fueron agredidos con piedras y petardos. Posteriormente, en el puente de Eteranzama, personas que salieron del puente emboscaron a los efectivos utilizando armas de fuego y objetos contundentes. Uno de los policías resultó gravemente herido tras recibir una pedrada en el cráneo. Los ataques continuaron en las zonas de Chipiriri y Santa Elena, donde grupos armados con machetes, palos y motocicletas hostigaron a las patrullas e intentaron recuperar a los aprehendidos y la droga secuestrada. Bueno, Justiniano confirmó daños en varios vehículos oficiales y señaló que las personas aprehendidas serán puestas a disposición del Ministerio Público para investigar su presunta vinculación con delitos relacionados con la Ley 1008. Entonces ahí la nota para que tengas conocimiento cómo es lo que pasan también, ¿no? Los agentes policiales en todo este proceso. Bueno, vamos a seguir escuchando buena música y como siempre te doy diferentes opciones, diferentes ritmos. Tal vez te gustan y vamos a escuchar esta canción de Nebulosa y esto que dice Luces de Neón.

Bueno, hay una opción más para que la incluyas en tu lista de canciones, si es que te ha gustado. Qué buena música la que compartimos con ustedes. Afuera sigue la lluvia, ¿no? Leve, pero sigue mojando el suelo, ¿no? Hay que salir bien, bien abrigados. Bueno, acompáñanos, así que si estás manejando, hágalo con mucha precaución. Y hablando de salud, un tip importante para no resfriarse, consumir frutas ricas en vitamina C, como la naranja, mandarina o limón, ayudan mucho a fortalecer nuestras defensas. Seguimos disfrutando de buena música y vamos con otro clásico. Y esta vez vamos a escuchar esta canción que dice Mientes, de Enrique Iglesias. Espero que te traiga bonitos recuerdos. Vamos y volvemos con más canciones y más notas esta mañana de viernes.

Qué hermoso clásico que estábamos recordando de la voz de Enrique Iglesias. Vamos a seguir con más notas esta mañana. Y la siguiente dice así: fatal accidente en Santa Cruz deja una mujer sin vida y heridos. Una mujer perdió la vida la jornada de este viernes tras registrarse una triple colisión en la Avenida Soberanía Nacional, en la zona de La Pampa de la Isla, en la ciudad de Santa Cruz de la Sierra. La víctima fatal fue identificada como, con sus iniciales RT, quien se desempeñaba como enfermera de un hospital en la capital cruceña. Según los reportes preliminares, la mujer quedó atrapada entre los restos de su vehículo debido al fuerte impacto. El accidente también dejó varias personas heridas, quienes fueron auxiliadas por equipos de emergencia y trasladadas a centros médicos para recibir atención. De acuerdo con las primeras investigaciones, el conductor que habría provocado el hecho presuntamente se encontraba en estado de ebriedad al momento del accidente. Las autoridades iniciaron las investigaciones correspondientes para determinar las causas exactas de este fatal hecho de tránsito. Qué lamentable hecho, ¿no? Y no solamente cuando las personas consumen bebidas alcohólicas, no solamente ponen en riesgo su vida, sino la vida de otras personas que tal vez dependen de ellos, ¿no? Muchas tal vez tienen hijos y tienen muchas responsabilidades. Así que seamos conscientes, no manejemos ningún tipo de vehículo si estamos en estado de ebriedad. Cada vez las noticias son similares, entonces tenemos que aprender de ellas. Vamos a seguir con más esta mañana de viernes, son las 8:47. Mientras respondo tus mensajitos, vamos a escuchar esta canción de Coti y Paulina Rubio y esto que dice: Nada fue un error.

bueno, seguimos en vivo llevándote canciones, ¿no? A tus hogares, a tu trabajo o donde quieras que nos estés escuchando en estos días lluviosos. También es importante tomar bastante agua y bebidas calientes como el té o el api para mantener el cuerpo abrigado. Y no olviden lavarse las manos con frecuencia. Vamos con más música esta mañana y nos toca ponernos un poquito románticos con esta canción de Zoé y esto que dice Soñé.

bueno, con esta hermosa canción de fondo, me despido. Si Dios así me lo permite, estaré nuevamente con ustedes el día domingo a partir de las 9 de la mañana. Una hora y media con buena música, con clásicos, porque el domingo es un especial de clásicos, ¿no? Voy a estar leyendo tus sugerencias para saber a ver con qué ritmo de clásicos nos encontramos. Tal vez con clásicos nacionales, tal vez con románticos, tal vez con cumbias. Bueno, tú sugiéreme a través del 69827211 o si no en la bandeja de entrada de mis diferentes redes sociales. Gracias por haberme permitido acompañarte esta mañana de viernes. Que tengas un hermoso fin de semana. Hagas cosas diferentes a los que estás, a los que haces habitualmente entre semanas, ¿no? Bueno, los dejo con esta canción que en particular a mí me encanta. Y esto dice New Constellation de Hope Yard. Espero que te guste. Chao, chao. Que tengas un hermoso fin de semana, un hermoso viernes.

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29: Son las 9:10.

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Muy buenos días, estimados amigos y amigas. ¿Qué tal? Bienvenidas, bienvenidos a una nueva edición de su programa La Estación de la Información. 9:22 y vamos arrancando el programa con todo al ritmo de unas cumbias, un poquito más lento el ritmo de la música que ponemos, que programamos en la radio para acompañarnos. El clima un poco nostálgico pone, pues, ¿no? El clima así, que esté nuboso, lloviznando, oiga, y se viene nomás como pronosticamos las bajas temperaturas. Oiga, le cuento, a esta hora de la mañana de hoy, viernes 8 de mayo del 2025, tenemos una temperatura actual de 13 grados centígrados. Esa es la temperatura actual en nuestra capital vallegrandina. La sensación térmica es de un grado inferior a lo que registran los termómetros. La sensación térmica es de 12 grados centígrados. 13 grados la temperatura actual, 12 grados centígrados es la sensación térmica, con vientos corriendo en dirección noreste. Y para hoy vamos a tener toda la jornada con cielos cubiertos, con cielos nublados, con altas probabilidades de precipitaciones. Ahorita le mencionamos a cuánto estará el porcentaje de probabilidad de precipitación para la jornada de hoy viernes. 40% es la probabilidad de que se registren precipitaciones en Valle Grande en esta jornada de viernes. Y ya en la madrugada del día de hoy, bueno, en la noche de hoy viernes y la madrugada del sábado, ya va a marcar, pues, ¿no?, el descenso de las temperaturas. Para el sábado tenemos un pronóstico de cielos cubiertos nubosos, igualmente pronóstico de 40% de probabilidades de que se registren precipitaciones, chubascos, por ahí llovizna en Valle Grande. La temperatura máxima estará alcanzando los 13 grados centígrados y la mínima descenderá hasta los 4 grados centígrados. De la misma manera, el día domingo, 10 de mayo, tendremos una temperatura máxima de 18 grados centígrados. La mínima estará sobre el 1 grado centígrado. Va a bajar drásticamente la temperatura mínima el día domingo 10 de mayo. Pronóstico de cielos cubiertos, cielos nubosos. Sin embargo, la probabilidad de precipitación es del 20%. Este pronóstico, como se lo mencionábamos, va a mantenerse hasta el día miércoles, donde las temperaturas bajas estarán por debajo de los 10 grados centígrados. Los pronósticos de los cielos estarán cubiertos, estarán nubosos y las temperaturas máximas estarán entre los 19 y los 23 grados centígrados. Y ya posteriormente, a partir del jueves, nuevamente estarán subiendo tanto las temperaturas máximas como las temperaturas mínimas hasta la próxima semana, donde nuevamente estaremos registrando bajas temperaturas. Así estará con

Y cuando los relojes iban marcando las 9 de la mañana con 29 minutos, vamos confirmándoles que ya nuestra línea telefónica está completa y totalmente habilitada para que podamos estar en contacto, para que podamos estar interactuando a través de las redes sociales, a través del WhatsApp, en este caso ya lo sabe, la línea del programa 721-78545, para que podamos estar interactuando, mandarnos sus saluditos, mandarnos de repente por ahí un saludo para algún cumpleañero, o de repente pedirnos algún temita musical que usted quiere que suene por ahí en el programa, o de repente también hacernos conocer de alguna fallita, algún problemita técnico como ayer, ¿no? Justamente, ya nos disculpamos, si hay algún inconveniente técnico, si no está saliendo bien la transmisión, no lo duden, comunicarse con nosotros, ya lo sabe, nuestra línea 721-78545. Estamos prestos para, bueno, atenderle, para darle atención a sus sugerencias también, para darle atención a todo lo que, pues no, tenga que comunicarnos, tenga que decirnos ahí a través de nuestra línea telefónica. Ya lo sabe, nuestro número 721-78545, la línea telefónica oficial de su programa, la Estación de la Información.

Y cuando ya los relojes marcan las 9 de la mañana con 33 minutos, ya estamos saliendo al aire a través de las redes sociales. Y estamos con la transmisión en vivo de su programa, La Estación de la Información. Y estamos completamente al aire, estamos completamente en vivo. La transmisión a través de la página oficial del Facebook de Radio Hacer, su programa correspondiente al día de hoy. Viernes 8 de mayo del 2026, y estamos con la Estación de la Información en redes sociales, y estamos procediendo a compartir el enlace correspondiente a través de nuestras redes sociales personales, nuestro Facebook personal. Estamos ya compartiendo el enlace para que usted no se lo pierda, para que usted no se pierda ni un minuto ni un instante del programa, para todos aquellos que nos quieren seguir a través de redes sociales. Y estamos saliendo a través del Facebook y también ya lo estamos compartiendo el enlace a través de nuestro estado de WhatsApp. Ahí estamos ya justamente compartiendo el enlace para que usted pueda conectarse por cualquiera de estos medios, sea a través de la página oficial de Facebook de Radio Hacer, a través de la página oficial de Facebook de mis redes sociales personales, o a través también de lo que es el enlace en nuestros estados de

Y a esta hora de la mañana, 9:38, vamos a ir tomándole el pulso a cómo está la coyuntura nacional, cómo amanece el tema de las carreteras, las vías en Bolivia. Cuando se registran, pues, ¿no? Puntos, bueno, hasta ayer se registraban puntos de bloqueo, sobre todo en el occidente del país, con estos conflictos sociales que todavía no están zanjados, no están resueltos del todo. Permítame comentarle que hasta más o menos las 9:45 de la mañana, según el reporte de la ABC, todavía en el país se mantienen 16 puntos de bloqueo, sobre todo en el departamento de La Paz. Y es que la sede de gobierno está cercada por las protestas que se han instalado en las distintas carreteras que vertebran, que vinculan a este departamento. Las principales carreteras del departamento de La Paz continúan bloqueadas por distintos sectores sociales. La Paz es el departamento que está siendo más afectado, registrando hasta, le mencionaba, más o menos 9:45, donde salía el reporte de transitabilidad, por ahí se difundía en realidad el reporte de transitabilidad. Había 11 puntos de conflicto que prácticamente mantienen cercada a la sede de gobierno. Hay otros 5 puntos de bloqueo que están instalados en el Beni, mientras que el gobierno insiste en dialogar para tratar de poner solución a los conflictos sociales. Las medidas de presión empezaron con demandas como la dotación de combustible de buena calidad, el mantenimiento de carreteras, y ahora en algunos puntos, sobre todo en las zonas del altiplano paceño, ya se empieza a escuchar voces que están pidiendo la renuncia del presidente Rodrigo Paz. Entre los sectores que están llevando a cabo los bloqueos se encuentran los campesinos del altiplano paceño, los denominados interculturales y algunas organizaciones de transportistas. El malestar no solamente crece entre la gente que vive en la ciudad del Alto y la ciudad de La Paz, sino también entre aquellos de las provincias que están siendo afectados por los bloqueos, como es el caso de pobladores del municipio de Caranavi, en donde los bloqueos comenzaron ya desde el 27 de abril. Según reportes de medios locales de allá de La Paz, vecinos de Caranavi intentaron la noche de ayer jueves, intentaron desbloquear y se enfrentaron con los manifestantes. El saldo de esta gresca es, pues, no, de varios heridos y lesionados. No pudieron llevar con éxito el desbloqueo y, pues, no, se registraron heridos de ambos bandos. En otras palabras, se agarraron y hubo lesionados y heridos de ambos bandos en el municipio de Caranavi, allá en el departamento de La Paz, donde todavía la conflictividad está, pues, no, como se dice, a flor de piel. Los ánimos están caldeados. Por su parte, la Central Obrera Boliviana anunciaba bloqueos a partir de las 0 horas de la jornada de hoy, viernes 8 de mayo. La Central Obrera Boliviana, a través de un comunicado, convocaba a sus diferentes afiliados a iniciar un bloqueo nacional a partir de las 0 horas de hoy, viernes 8 de mayo. Lo que decía este documento, este instructivo, consiste COP-CEN número 035/2026, al texto decía lo siguiente: en cumplimiento con las determinaciones orgánicas del Cabildo Nacional que determinó el paro movilizado indefinido, se convoca e instruye a nuestras organizaciones afiliadas, confederaciones, federaciones nacionales, centrales obreras departamentales y centrales obreras regionales y no afiliadas, y al pueblo en general, a acatar disciplinadamente desde el viernes 8 de mayo el bloqueo de caminos desde las 0 horas a nivel nacional, ya que nuestras demandas no fueron atendidas hasta la fecha. Eso es lo que decía el documento de la Central Obrera Boliviana.
Por su parte, desde el gobierno se afirmó que hay una apuesta por el diálogo y también se sostiene que la violencia no se acepta, no ayuda. Ante los pedidos de renuncia a la presidencia que se hicieron en las últimas horas por parte de algunos sectores sindicales y campesinos, desde el Ejecutivo se expresó que se está en democracia, que todo el mundo tiene derecho a decir lo que se quiera, pero lo importante es sacar el país adelante. Así estaba justamente, pues no, el panorama allá en el occidente del país, sobre todo en el departamento de La Paz. Así estamos tomándole el pulso a lo que son los conflictos sociales en el occidente del país, principalmente, donde es, pues no, lo que se registran la mayor cantidad de puntos de bloqueo.

Y retomando el tema de las bajas temperaturas, bueno, nuestra capital cruceña amanece con justamente, pues no, los preludios de el surazo. Justamente ya precipitación y vientos fríos, vientos que hacen que la sensación térmica, pues no, descienda, han obligado a los pobladores de Santa Cruz, bueno, a los ciudadanos de Santa Cruz, a salir con ropas de abrigo, a empezar a desempolvar la ropa de abrigo, mientras que muchos comerciantes están aprovechando el clima para vender bebidas calientes. Y hay por ahí, ya se estaban viendo los cafecitos, los apicitos calientes por ahí, sobre todo en las paradas de buses de los micros, donde los pasajeros, pues no, hacen fila, esperan los micros, que también justamente cuando se pone así el clima, disminuye la cantidad de unidades disponibles del transporte público. Santa Cruz de la Sierra amaneció la jornada de hoy viernes con un surazo y llovizna, obligando a la población a salir de sus hogares con ropa de invierno. Y es que desde la noche de ayer jueves la lluvia no cesó, y como ya es prácticamente una moneda corriente, pues no, varias calles de la ciudad se vieron anegadas, lo que como siempre dificulta el tráfico vehicular, así como el desplazamiento de peatones. A las 8 de la mañana del día de hoy, el termómetro en Santa Cruz marcaba los 16 grados centígrados, y le decíamos, ¿no?, a raíz del viento que está corriendo en Santa Cruz, la sensación térmica era de 14 grados centígrados, lo que hacía, pues, ¿no?, justamente sentir con más intensidad las bajas temperaturas en Santa Cruz. Así que, pues, ¿no?, la población se ha adaptado la rutina cotidiana a el frío, ¿no?, a las bajas temperaturas. En las calles se evidenció una mayor cantidad de personas esperando el transporte público, muchos de ellos resguardados con paraguas, ropa de abrigo, gorros de lana, las infaltables chompas, incluso botas de invierno. En los distintos puntos de la ciudad también se observó, como le mencionábamos, pues no, una menor cantidad de micros y trufis de servicio público circulando, ya que muchos conductores se ven obligados a reducir la velocidad por precaución ante calles mojadas y el clima adverso, y directamente muchos otros no salen a trabajar. Y justamente, como se lo mencionábamos, otra de las imágenes que se captaba en redes sociales y medios de comunicación son, pues no, los puestos de comida callejera que aprovechan el clima para ofrecer bebidas calientes. Se podía ver, como le decíamos, pues por ahí, ¿no?, el cafecito caliente, la chocolatada, el api, la manzanilla, que fueron algunas de las opciones más buscadas, los buñuelitos por ahí también, que fueron las opciones más apetecidas por quienes intentan combatir el frío durante las primeras horas de la jornada de hoy viernes allá en la capital cruceña, ¿no?, en la ciudad de Santa Cruz de la Sierra, donde el frío, pues no, hizo de las suyas, o está haciendo de las suyas prácticamente en esta jornada de hoy viernes 8 de mayo del 2026.

Oiga, y preste atención a este seguimiento, a esta actualización de una nota que ya habíamos comentado en una entrega anterior del programa. Usted se recuerda que hace unos días atrás en el programa mencionábamos que un informe de auditoría revelaba graves irregularidades en la línea estatal boliviana de aviación, conocida como BOA, donde se evidenciaba malos manejos, pérdidas económicas por vuelos irregulares, programación de vuelos donde no se compensaba ni financiera ni técnicamente vuelos justamente a La Habana, ¿no? Y también dentro de ese informe de auditoría se revelaba lo que es justamente la compra irregular de dólares en el mercado paralelo, conocido también como en el mercado negro, justamente muy por encima del tipo de cambio oficial que en ese momento, en esa época, justamente estaba, pues, ¿no?, a través de los canales oficiales. Todos estos hechos han derivado justamente en la detención del exgerente de Boliviana de Aviación en la ciudad de Cochabamba y su posterior traslado a la ciudad de La Paz. Y asimismo también todas estas irregularidades han derivado justamente en la petición de un informe a el país de Cuba sobre los vuelos de Boliviana de Aviación hasta su capital, La Habana. Ahora vamos a detallar poquito a poquito la información. Empecemos con lo que fue la aprehensión del exgerente de Boliviana de Aviación y su traslado a la ciudad de La Paz. El ex ejecutivo de la estatal, de la aerolínea estatal BOA, fue capturado en la ciudad de Cochabamba y trasladado a La Paz y está bajo investigación por daño económico al Estado. Justamente la noche del miércoles pasado, efectivos de la policía boliviana procedieron a la aprehensión de Ronald Caso, exgerente general de la aerolínea estatal boliviana de aviación, en el marco de investigaciones por presuntas irregularidades y daño económico durante su gestión, la cual la desempeñó hasta finales del año 2025. Caso fue conducido enmanillado hasta el aeropuerto internacional Jorge Bilsterman, acompañado por su defensa legal y un contingente policial. Tras ser ingresado brevemente a las oficinas policiales de la terminal aérea, se confirmó su traslado inmediato a la ciudad de La Paz para comparecer ante la fiscalía. La detención de Caso responde a una demanda penal interpuesta por el gobierno, según se informó desde el Viceministerio de Transparencia. Las investigaciones apuntan a una gestión deficitaria, especialmente en la ruta Santa Cruz-La Habana, donde se detectó que vuelos con capacidad para 168 personas operaban con ocupación mínima de entre 11 y 15 personas, provocando pérdidas millonarias para la aerolínea estatal. El abogado defensor, el doctor García, confirmó la situación jurídica de su cliente a tiempo de decir que el proceso de su aprehensión y que todo el caso que está, pues, no justamente en su contra es, dice, pues, no una aprehensión ilegal. Por su parte, volvemos a mencionar, el gobierno ha determinado pedir informes al Estado de Cuba para justamente aclarar la situación de los vuelos de la estatal boliviana hacia la ciudad de La Habana, donde, de acuerdo con estos informes que les mencionábamos, que les comentábamos, la aerolínea estatal compraba dólares a 17 bolivianos con 50 centavos para pagar los servicios en Cuba, además de cancelar una comisión del 10% a los intermediarios. Otra ilegalidad consistía en transportar dinero en efectivo sin cumplir los procedimientos administrativos correspondientes del caso. La información se dio justamente un día después de que la Fiscalía de La Paz ejecutara la orden de aprehensión contra el exgerente de la Boliviana de Aviación, Ronald Caso, considerado un experto en el área y que ocupó el cargo durante las gestiones de los expresidentes Evo Morales y Luis Arce. En las cuales se reportaron pérdidas millonarias. El caso de los vuelos a Cuba, en todo caso,
se ha denunciado que Boliviana de Aviación adquiría dólares en Bolivia para hacer el pago de servicios en la ciudad de La Habana. La compra se hacía en el mercado paralelo a un costo de 17 bolivianos con 50 centavos por dólar, cuando la cotización oficial por los medios, entre comillas, pues no legales, en las diferentes entidades financieras de justamente legalmente autorizadas, era de 6 bolivianos con 96 centavos. Pero además, la estatal boliviana pagaba un 10% adicional de comisión a los intermediarios. Y el personal de BOA trasladaba el dinero de forma física hacia La Habana, incumpliendo procedimientos internacionales. Entre la documentación que respalda esta denuncia, se tiene el informe 074/2025, fechado en el 22 de septiembre de aquel año, 22 de septiembre de 2025, en el que se hace notar que la compra de dólares en el mercado paralelo se daba hasta con incremento del 151% de sobreprecio. Esta cifra generó una pérdida de más o menos 4.4 millones de bolivianos. El pedido de información al Estado cubano también se sustenta en un documento entregado por Ronald Caso, en el que se apunta la responsabilidad de la implementación de estos vuelos a una orden del expresidente Luis Arce. Los reportes de Boliviana de Aviación confirman que todos los costos operativos de los vuelos que la aerolínea realizó hacia La Habana entre octubre del 2023 y septiembre del 2025 fueron más elevados que los ingresos que podían percibirse justamente en esta ruta de vuelo. Los datos revelan que un avión Boeing 737 con capacidad para 168 pasajeros partía desde Bolivia con menos de 25 pasajeros. Un ejemplo se tiene el vuelo del 11 de noviembre del 2023, donde la aeronave partió con 17 pasajeros, en tanto que el 19 de septiembre del año 2024 el vuelo trasladó solamente a 11 personas. Ahí está entonces esas graves irregularidades que han desembocado en la aprehensión del exgerente de Boliviana de Aviación y la petición de informes con respecto a estas irregularidades. Estaremos haciendo, como siempre, el seguimiento para ver en qué desemboca este caso y qué otras irregularidades o qué otros actos dolosos para el Estado boliviano salen luego de que el Estado cubano entregue la información pedida al gobierno por parte del gobierno del presidente Rodrigo Paz. Eso en caso de que el Estado cubano envíe la información solicitada. Estaremos haciendo seguimiento a este caso.

Y cuando los relojes van marcando las 10 de la mañana con 5 minutos, vamos volcando la mirada a la región de los Valles Cruceños. Y es que justamente a lo largo de esta semana, ya en el transcurso de estos días, justamente pues los varios gobiernos municipales están ya en lo que es la posesión de su nuevo gabinete, de los directores que estarán acompañando la gestión del Ejecutivo Municipal. En este caso, podemos mencionar, por ejemplo, al gobierno municipal de Comarapa, donde se realizaba justamente en la jornada pasada la posesión de los nuevos directores, que ha quedado conformada de la siguiente manera. Como secretario general se tiene al ingeniero Wilfredo Almendras. Como director de obras públicas del Gobierno Autónomo Municipal de Comarapa, se tiene al ingeniero Franklin Castro. Como director de desarrollo humano, el doctor Bismarck Montaño. Como director de desarrollo productivo, el doctor Franklin García. En la dirección administrativa financiera estará la licenciada Roxana Salguero como titular. Como director del Hospital Municipal de Comarapa, el doctor Víctor López. Y como asesor legal del Gobierno Autónomo Municipal de Comarapa estará el doctor Roberto Orellana. Lo propio con justamente el gobierno municipal de Valle Grande, donde justamente en pasados días también ya se realizaba justamente lo que es la posesión de el gabinete municipal del gobierno municipal de Valle Grande, donde quedó conformado de la siguiente manera. Como director de obras públicas y secretario municipal interino se tiene al ingeniero Ervin Vallejo Seas, de profesión ingeniero civil. Como director de desarrollo humano se tiene al doctor Héctor Pérez Montaño, de profesión abogado. Como director de desarrollo agropecuario, productivo, ambiental y forestal se tiene al ingeniero Clever Paul Villarroel Valverde, de profesión ingeniero agrónomo. Como directora administrativa y financiera se tiene a la licenciada María Isabel Morón Soria, de profesión contadora pública. Y al frente de la Casa de la Cultura, en la dirección de la Casa Municipal de Cultura, doctor Hernando Zanabria Fernández, se tiene a Gilberto Rueda Esquivel, que es ingeniero con formación en filosofía y letras. Estos profesionales fueron presentados en acto público realizado justamente en la Casa Municipal de Cultura en pasados días, donde también, pues no, justamente ya se conformaba también el gabinete de, pues justamente, profesionales que estarán acompañando la gestión del alcalde Alcides Vargas Vega. Por otra parte, por ejemplo, también en la provincia de Florida, justamente su centro de salud ya tiene nueva directora. Se trata de Yasmine Chavarría Fernández, quien será la directora del Centro de Salud con Internación de Florida. El Servicio Departamental de Salud, a través de la Red de Salud Florida y en coordinación con el nuevo alcalde de Samaipata, Richard Miranda, hizo la entrega de su memorándum de designación. Justamente dijo que uno de sus primeros actos será la realización de un diagnóstico de la atención del servicio en salud y que uno de sus retos será poner en marcha la nueva infraestructura del centro. En la oportunidad también se presentó al licenciado José Llanos como nuevo administrador de este centro de salud. El alcalde aprovechó la oportunidad para anunciar la implementación de un sistema digital de control de personal, además de la atención digital de la consulta en este principal centro de salud con internación de lo que es Florida, más concretamente allá en Samaipata. Y así de a poco se va consolidando la posesión de nuevos, de los nuevos titulares en las diferentes carteras, en las secretarías municipales y en los centros de salud de referencia, que también justamente dependen de las alcaldías, dependen de los municipios.

Y sobre el mismo tema, vamos a comentar también que los legislativos de los diferentes municipios, en este caso los concejos, están ya empezando pues justamente a convocar a sus primeras sesiones, a sus primeras audiencias y también a conformar lo que son las diferentes directivas y las comisiones que estarán funcionando dentro de lo que es el ejercicio de las competencias de los legislativos, en este caso los consejos municipales. En el caso del Consejo Municipal de Valle Grande, ya se ha conformado lo que es, bueno, justamente las comisiones que estarán funcionando en justamente los consejos municipales. En este caso, el Consejo Municipal de Valle Grande ya tiene conformadas sus comisiones. Vamos a mencionar cuáles son las comisiones y cómo estarán conformadas. La primera comisión conformada ha sido la Comisión de Gobierno y Desarrollo Institucional, donde el presidente será el licenciado Simón Quintanilla Morales. Como secretario estará el abogado Jesús Rueda Martínez y se termina de conformar la comisión por el ingeniero Ronald Mauricio Toledo Peña y el ingeniero Luis Marcelo Rivera Barreto como concejales adscritos. La segunda comisión conformada fue la Comisión de Desarrollo Productivo y Territorial. La presidencia quedó a cargo del ingeniero Luis Marcelo Rivera Barreto. Como secretaria, la concejal y la ingeniera Diana Alejandra Ceballos Camacho. Concejales adscritos, el ingeniero Ronald Mauricio Toledo Peña y el ingeniero Freddy Alexander Valle Toledo. La tercera comisión conformada fue la Comisión de Salud y Previsión Social, a la cabeza de la concejal ingeniera Diana Alejandra Ceballos Camacho. Como secretario estará el ingeniero Luis Marcelo Rivera Barreto, como concejales adscritos, licenciado Simón Quintanilla Morales, ingeniero Freddy Alexander Valle Toledo. Otra de las comisiones conformadas fue la Comisión de la Niñez, Adolescencia, Juventud, Género, Personas de la Tercera Edad y con Discapacidad. En la presidencia quedó el abogado Jesús Rueda Martínez, como secretario, ingeniero Freddy Alexander Valle Toledo. La Comisión de Educación, Cultura, Turismo, Deportes y Prestación de Servicios Municipales estará conformada justamente como presidente el ingeniero Freddy Alexander Valle Toledo. Como secretarios estará el ingeniero Ronald Mauricio Toledo Peña, como concejal adscrito el ingeniero Luis Marcelo Rivera Barreto. La Comisión de Seguridad Ciudadana y Defensa Ciudadana, presidente ingeniero Ronald Mauricio Toledo Peña, secretario licenciado Simón Quintanilla Morales, como concejales adscritos ingeniera Diana Alejandra Ceballos Camacho, abogado Jesús Rueda Martínez. La Comisión Especial de Ética y Transparencia, como presidente, el ingeniero Jorge Sandoval Antelo, vicepresidente, ingeniero Ronald Mauricio Toledo Peña. Asimismo, el plenario determinó establecer un rol de turnos que deben cumplir los concejales para la atención permanente a la población, y el mismo es el siguiente, el rol de turnos de los concejales. De lunes a viernes estará permanentemente el ingeniero Jorge Sandoval Antelo. El lunes estará como concejal de turno el abogado Jesús Rueda Martínez. El martes, licenciado Simón Quintanilla Morales. El miércoles, ingeniero Ronald Mauricio Toledo Peña. El jueves, ingeniero Freddy Alexander Valle Toledo. Viernes, ingeniero Luis Marcelo Rivera Barreto. Sábado, ingeniera Diana Alejandra Ceballos Camacho. Así queda conformado entonces las comisiones que estarán funcionando en el Consejo Municipal y el rol de turnos para atender a la población dentro de lo que es el Consejo Municipal de Valle Grande.

Vamos dando vuelta a la página cuando estamos entrando prácticamente en la recta final del programa. 10 de la mañana con 16 minutos y vamos a comentar justamente que este próximo 10 de mayo, justamente este próximo domingo 10 de mayo, se conmemora el Día del Periodista, por lo que el Ministerio de Trabajo ha dispuesto una jornada de descanso. En conmemoración al Día del Periodista Boliviano, el Ministerio de Trabajo ha dispuesto el descanso para los trabajadores de la prensa este domingo 10 de mayo, según lo dispone el Decreto Supremo 3394. El Ministerio de Trabajo, Empleo y Provisión Social emitió un comunicado oficial anunciando que este próximo 10 de mayo será jornada de descanso obligatorio para los trabajadores del sector de la prensa en conmemoración al Día del Periodista Boliviano. La disposición se basa en el Decreto Supremo número 3394, aprobado el 8 de mayo del año 1953, que establece que cada 10 de mayo se celebra el Día del Periodista en el país como un reconocimiento a la labor de los trabajadores de los medios de comunicación en Bolivia.

0: Y vamos rápidamente cambiando el rumbo, el giro de las informaciones, y vamos a hablar de temas deportivos referidos a lo que es el deporte tuerca, porque ya pues no, se nos viene lo que será el Rally Integración de los Valles Cruceños. Para tener mayores informaciones, mayores datos, lo tenemos acá presente visitándonos en los estudios de Radio Hacer a justamente pues no, el señor Mauricio, ¿no? Al señor Alain Ramallo. Él es, pues no, el comisario de pruebas de Adevalle. Vamos dándole el saludo. ¿Cómo está, estimado? Muy buenos días. Bienvenidos a los estudios de Radio Hacer.
1: Bueno, gracias, compa. También contento, gracias por la cobertura. Contento de estar aquí en Valle Grande. Nos ha agarrado el surcito y el chilche. Estábamos haciendo el mapeo de la ruta. Y bueno, primero, vamos por lo primero. El próximo fin de semana, en 7 días, tenemos la tercera fecha de Adevalle, que es el Rally Rally San Isidro, ¿ya? En Samaipata, un rally que se promete ser una fiesta, yo digo, espectacular, por lo que están preparando los alférez, la familia Flores, y por lo que los tramos que hemos diseñado para que sea este rally de San Isidro en 7 días prácticamente. Ya luego, el 19, 20 y 21, tenemos la primera versión del desafío de los Valles Cruceños. Un rally realmente espectacular que estamos programando, es un reto que tenemos, y se están sumando las autoridades a este reto porque estamos integrando las tres provincias con sus capitales, Valle Grande, Comarapa y Samaipata. Vamos a integrar 9 municipios con sus comunidades en 3 días de carrera. Entonces va a ser un rally de largo aliento, de resistencia si se quiere. Vamos a correr tramos realmente largos, espectaculares, ¿sí? Y bueno, contentos porque cada autoridad, ayer nos reunimos en Saipina, Comarapa, Trigal y Pampa Grande, los alcaldes realmente entusiastas, se han puesto la camiseta. Hoy nos reunimos con el alcalde así de Barga en Valle Grande. De la misma manera se puso la camiseta y dijo, me sumo. Valle Grande se suma, no puede estar ausente de semejante evento que vamos a tener. Entonces creemos que estamos bien, es un reto que el cual nos los hemos puesto como meta y lo vamos a cumplir. Estamos ya trabajando con Mauricio, que es de la parte de la comisión técnica, mi persona como director de pruebas, haciendo ya la visión, la inspección ocular de lo que es los tramos por donde vamos a pasar.
0: Bien, ya que menciona justamente el tema de la reunión sostenida con el actual alcalde municipal, el señor Alcides Vargas, si nos pudiera informar qué resultados han obtenido en la reunión o qué compromisos ha asumido la comuna vallegrandina, el gobierno municipal, para pues no justamente apoyar y pues no sumarse a esta iniciativa que ustedes están proponiendo.
1: Sí, tuvimos una reunión, yo creo que 100% positiva, productiva, el desprendimiento del alcalde en el apoyo al deporte, en este caso al automovilismo de Adevalle. Primero, él es consciente de lo que se genera económicamente, el movimiento que se genera en cada fecha que viene Adevalle, con hotelería, gastronomía, transporte. Entonces, él es consciente de eso y nos ha dado a entender que todo lo que genere movimiento económico para Valle Grande, él está predispuesto y abierto a apoyar. En este caso, este rally Desafío de los Valles Cruceños se ha comprometido al 100%. Dijo, estamos ahorita en una alcaldía yesca, hemos heredado una alcaldía yesca totalmente con cero plata, pero vamos a sacar de donde sea para que nosotros apoyemos. Es más, hoy estuvo con esa reunión Quique Peña, ya, y Elías Robles, que es vicepresidente de Valle, y ellos también como vallegrandinos vivientes aquí se han comprometido a hablar, a tocar algunas puertas y generar también el apoyo para que la alcaldía no sea sola que se ponga al hombro el apoyo para este rally. Y bueno, contentos nosotros porque también se comprometió a que los próximos 5 años que de su gestión el Rally Fundación de Valle Grande, que se corre cada fin de marzo, sea una realidad. Y bueno, Adevalle puede estar presente con ese rally que nosotros este año lo hemos extrañado, y en otros años fue realmente una fiesta espectacular, ¿no?
0: Bien, ya dentro de lo que es pues no su trabajo de usted como veedor del estado de los caminos, del estado de los tramos por los cuales se va a correr acá en lo que corresponde al territorio de Valle Grande, si nos puede comentar cuáles van a ser los tramos concretos que se van a recorrer aquí en Valle Grande y si ha podido hacer ya la verificación, la inspección ocular, y en qué estado se encuentran las rutas.
1: Mire, nosotros, si bien falta más de un mes para esto, estamos haciendo una primera inspección. Nosotros ayer pudimos llegar hasta el Trigal, ya no nos alcanzó el día para hacer porque veníamos ya de hacer todos los primeros tramos desde Saipina, Comarapa, Pulquina, San Juan del Potrero, Mataral, tembladera del Trigal, pero ya no nos alcanzó el día, pensábamos hoy hacer, pero el tiempo no nos está dejando, vamos a esperar un poquito que calme. Y para seguir haciendo, nosotros estimamos correr en los tramos de San Juan del Chaco, Pampa Redonda se llama, parte del Pubio, Murillo, Bello, Casa Vieja, La Hollada, para llegar corriendo hasta el Cristo. Eso sería el día sábado 20, y el sábado, mismo sábado, en el Cumpódromo vamos a hacer una especie de una largada simbólica. Vamos a tratar de darle un espectáculo a la gente de Valle Grande. Ya el día domingo nos vamos corriendo desde aquí, desde Valle Grande, hasta Tierras Nuevas, Villa Rosita creo que se pasa, Santa Rosita por ahí, para llegar a Tierras Nuevas. Un solo tramo haríamos Valle Grande, Santa Rosita, Tierras Nuevas, Quirucilla, para llegar corriendo a Quirucilla. Y ya en horas del mediodía, el mismo día domingo, hacemos surtidor, Valle Bajo, y llegar al pueblito y terminar en Samaipata. Ahí terminaría este rally, este desafío de integración de los valles cruceños, que tratamos de unir las tres provincias en su totalidad con esto, con este rally, ¿no?
0: Bien, de acuerdo con lo que usted ya ha ido, pues, ¿no?, inspeccionando, ya ha ido viendo, ¿cuál es el balance que hace del estado en el que se encuentra en general los caminos, por lo menos las rutas que ustedes ya han podido verificar?
1: Mire, en los tramos entre del día viernes y parte del sábado, realmente espectacular, en un 80% están corribles. Eso no le miento, solo hay algunas zonas, unas sequías que naturalmente se hacen cuando llueve, que eso había que aplanarlo, y ahí el compromiso de las autoridades. El tramo de Tembladera a El Trigal necesita un poquito de trabajo. Vamos a hablar con el gobernador, nuevo gobernador, con los asambleístas de las tres provincias, para que también se pongan la camiseta de este rally desafío, integrar los valles cruceños. Y bueno, hoy queremos ir a inspeccionar la ruta de lo que es por acá, por el Pujio, el Bello. Tenemos información de que está un poquito áspero el camino, pero todavía tenemos más de un mes para que las autoridades como Valle Grande o el CEPCAN puedan trabajar en los caminos. Nos toca ir a ver hasta Tierras Nuevas, Quirucilla, que también vamos a inspeccionar, y vamos a hablar con las autoridades de cada municipio, ¿no?
0: Bien, hasta el momento, ¿cuál es el balance que hace usted de la coordinación con las diferentes autoridades municipales? Sabemos que están de recién en un proceso, ¿no?, de acomodarse, de ir, pues, ¿no?, de recién armando sus equipos técnicos y todo aquello, pero hasta el momento, ¿cómo lo ha visto usted el tema de la coordinación, de la predisposición de las diferentes autoridades municipales? Porque sabemos que son varios municipios con los cuales ustedes tienen que coordinar.

0: públicas, y ellos se pusieron la camiseta y dijeron: compa, este rally es de nosotros 100%, vamos a meter. En Pampa Grande, Joel Ontivero, el alcalde, lo mismo, de la misma manera, pese a que recién tuvo su fecha, dijo: compa, lo que me toque, yo estoy ahí, cuenten conmigo. Ni qué decir de intrigarle, compa Pepe. El compa Pepe dijo: compa, que yo voy a hacer de donde sea, voy a dejar un alcalde interino, pero yo corro ese rally, porque lo corro. Y está de aniversario, entonces el mismo día sábado del Trigal está de aniversario, vamos a llegar al Trigal. Nos ha caído, ¿no? Esto no fue calculado, ayer nos enteramos que era el aniversario del Trigal, entonces realmente como anillo al dedo para el Trigal, contentísimo el compa Pepe. La reunión que tuvimos esta mañana, creo que después de muchos años nos hemos topado con un alcalde totalmente abierto al apoyo a cualquier espectáculo que sea generado, que sea movimiento económico en Valle Grande. Muy contento con el desprendimiento, las palabras del alcalde Alcides Vargas. Me saco el sombrero por lo que nos dijo. Es más, garantizó el Rally Fundación de Valle Grande los próximos 4 años, 5 años. Y este rally desafío, me dijo: de donde sea voy a sacar plata. De donde sea, vamos a hacer lo que sea, tocar puerto donde sea, para que este rally desafío de los Valles Cruceños sea una realidad y pase por Valle Grande. Entonces, contentos hasta aquí. Nos toca reunirnos en Quirucilla, en Samaipata, ni que se diga, Richard Miranda, él va a correr también el rally, creo que va a correr San Isidro, entonces ni qué decir en Samaipata. Andrés Rocha de Mairana, periodista, que ustedes lo deben conocer, también es una persona entusiasta, que apoya todo lo que genera la economía de la región, y bueno, contentos por todo ello. Creo que hay una serie de alcaldes y autoridades que esta vez van a trabajar en pro del deporte, ¿no?
1: Bien, ya que estamos hablando de lo que es el movimiento económico que genera todo este tipo de competiciones, de actividades, ¿cuánto es más o menos el movimiento en tema de plata que mueve a De Valle en este tipo de competiciones?
0: Mire, yo no puedo hablar de comisión técnica, datos, reglamentos, todo eso, porque yo soy el director de prueba. El tema económico lo maneja Iber Gutiérrez, que es el secretario de Hacienda, realmente una persona muy vertical en todo lo que maneja, en el gasto, en el centavo a centavo, en el peso a peso. Y la premisa es: todo lo que genere a De Valle, le doy un dato, pónganle 100.000 bolivianos entre auspicio, inscripciones, todo, se saca el costo de la organización entre cronometristas, comisarios, gasolina, paloceros, hotelería, todo eso, póngale un 30%, y lo demás, ni un peso menos, va a premiación para los pilotos. Ustedes que nos hacen la cobertura, en cada fecha han visto, se premia a los pilotos económicamente, premios especiales, sorteos, se hacen los sorteos entre los ganadores, se ha sorteado a los mecánicos como nunca, a los auxilios se les ha dado premio económico, se ha sorteado a los navegantes, a los copilotos, como nunca se ha hecho en ninguna asociación, se les ha dado económicamente plata, y lo más interesante, a la prensa, que nos acompañan todo el año, se ha sorteado y se les ha dado premio económico a los de la prensa. Entonces, la plata no va para el bolsillo del dirigente, va para toda la organización y para premiar a todos los que nos acompañan. Prensa, mecánico, navegante y especial los pilotos, que también son los que hacen el esfuerzo económico por estar presente en cada fecha, ¿no?
1: Bien, usted tuviera la referencia de para los municipios, ya para todo lo que es el tema de gastronomía, el tema de lo que es hotelería y otros servicios que prestan los municipios. Más o menos usted tiene referencia de cuánto es el ingreso para los municipios por donde se realizan estas competiciones.
0: Mire, económicamente no le puedo dar datos, le estaría mintiendo, pero le voy a pasar un dato. Por ejemplo, en Saipina, que Saipina tiene la fecha, que es en septiembre, ya no hay hoteles. Me sorprendieron el otro día cuando hablé con Michelle Salazar, que es la que nos apoya en Saipina. Le dije: ayúdeme para los cronometristas y los comisarios, me dijo: don Alain, no hay hoteles. Déjeme ver qué casa le puedo ubicar para que ustedes puedan hospedarse. Ese dato, le estoy hablando con 3 meses de anticipación. Ya lo mismo pasa en Comarapa, lo mismo pasa en Mairana, en Samaipata, en Valle Grande. Bueno, este año no han tenido fecha, pero estimamos ya que para el rally, este desafío, ya la gente empiece a hacer su logística, los pilotos, periodistas, todo el mundo, y ver ya la hotelería en cada pueblo. A eso se suma la gastronomía, porque todos vienen y tienen que comer, ¿me entiendes? Tienen que desayunar, almorzar, cenar, también se mueve. Y el transporte, agarra un taxi, los micros, todo eso. Todo va sumando, ¿me entiendes? Todo va sumando y se genera un movimiento económico. Un dato que me pasó, no me acuerdo qué alcaldía, que ellos sacaron sus datos. Ellos trabajan, no sé si fue Quirucilla o Comarapa, un alcalde. Sacó los datos, ¿cuántos? Sí, Comarapa. cuánto había generado el año anterior, y es por eso que pidió al siguiente año nuevamente un rally, y estábamos hablando de una cantidad de

0: Cerca de un poco más de medio millón de bolivianos que generó en todo lo que fue el movimiento que fue Adevalle. Le hablo desde combustible, venta de combustible, hotelería, gastronomía, transporte, el refresco, el cablecito, el carbón para hacer un churrasco, todo lo que usted puede imaginarse. Pero le hablo, han hecho un estudio no solamente con Manapa, de las comunidades más han ido a preguntar por donde nosotros pasábamos y qué es lo que vendían, cuánto vendieron ese día, cuánto vendían antes, así más o menos ellos hicieron un cálculo. A raíz de eso, no tuvimos nosotros la idea de pedirle ese movimiento económico, pero lo escuchamos en una reunión que tuvimos cuando nos pidieron la siguiente fecha.
1: Excelente. Ya para ir cerrando la entrevista, ¿qué otras actividades preparatorias previas a la realización ya de esta importante actividad se vienen? ¿Cómo está la agenda dentro de lo que son las actividades previas a la fecha?
0: Nosotros tenemos en 7 días la tercera fecha, luego tenemos el Rally Desafío de los Valles Cruceños, que va a ser el 19, 20 y 21 de junio. Y ya luego, julio paramos, viene agosto con el Rally Todos Santos, pues viene septiembre con Saipina, octubre Valle Abajo, y tenemos la gran final que va a ser en El Torno. Ahí estimamos, creo que vamos a romper. Estuve hablando con el Cumpa Lalo, alcalde electo del Torno. Me dice, Cumpa, bien que me hayan dado la final porque me posesionan en mayo y tengo hasta noviembre, diciembre para alistarme, buscar platita y hacer una fiesta realmente espectacular en El Torno. Ahí yo creo que va a ser el récord de Adevalle de tener piloto, porque por la cercanía que se tiene con Santa Cruz y con Camil y con Puerto Suárez, ¿no?
1: ¿Cuántos pilotos se tiene previsto que participarán en esta actividad de la que estamos comentando?
0: Nosotros estimamos el desafío del Valle Cruceño, una serie de 40 pilotos en automovilismo, y estamos pensando entre 70, 90 pilotos del motociclismo. ¿Por qué 90 pilotos? No queremos tener tanto, porque vamos a hacer una sola categoría open, abierta, con una cilindrada mínima y máxima. Le doy un dato, puede ser 450 hasta 600 la cilindrada. Pero lo más importante aquí, todos los pilotos que quieran correr el motociclismo, este rally, Desafío de los Valles Cruceños, tienen que cumplir con todas las normas que rige Adevalle. Primero, de seguridad. Bota, rodillera, codera, pechera, cuellera, casco homologado, guantes para rally y el protector de puño para el rally. Si no tiene nada de eso, el piloto no va a poder largar. Nosotros, como Adevalle, como caracteriza de Adevalle, somos estrictos, primero en la seguridad. ¿Por qué? Porque primero el piloto que viene en auto viene amarrado, viene con una jaula, viene con casco, viene protegido por todo lo que es el auto. El del motociclismo no, el motociclismo viene totalmente expuesto. Y un accidente tiene más consecuencias en un piloto de motociclismo que de auto. Entonces vamos a ser muy estrictos en eso.
1: ¿Algunas figuras reconocidas del deporte tuerca que estarán participando en el desafío a los valles?
0: Sí, se está hablando, hay las charlas con un dacariano argentino que va a venir, un piloto dacariano argentino que va a venir. Esta mañana me llamó Fabricio Fuentes, que está dacariano boliviano, está interesado, me pidió datos para poder venir, el tema de hotelería, cuántos kilómetros, todo eso. Ya le pasé, va a hacer su agenda, me dijo que es casi seguro que esté. Hay otros pilotos, Carlitos Padilla, por ejemplo, el hijo del presidente del motociclismo, y déjeme aclarar esto. Nosotros estamos haciendo esto en conjunto con la Asociación Departamental de Motociclismo, nos hemos reunido en días anteriores. Carlitos Padilla, vamos a invitarlos a la familia Herboso, que son 3-4 pilotos. Hay unos auspiciantes de Comarapa, que ayer estábamos hablando, ¿no? Que ellos quieren hablar con los Nocilias para que vengan, ellos lo van a auspiciar a los Nocilias. Y bueno, otro Chulín de Comarapa es el que ya está más entusiasta, estuvo con nosotros reconociendo la ruta. Y bueno, tratamos por eso, vamos a abrir la categoría Open, que es la categoría máster del motociclismo, en el cual queremos pilotos que realmente brinden un espectáculo y nos brinden la seguridad de que pueda ser una carrera segura, ¿no?
1: Bien,
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10 de la mañana, 41 minutos. Bueno, ya estamos pasados de la hora, ¿no? Buenos días a quienes están en sintonía de la tertulia de Radio Ser. Hoy viernes 8 de mayo del 2026. La temperatura en este momento 19 grados con nublado, ¿no? Con leve llovizna. Desde las 4:30 de la mañana hemos tenido llovizna en Comarapa. Ya se siente el surcito pronosticado para Santa Cruz. En Santa Cruz está frío y también para los valles cruceños. Bienvenidos, hoy viernes, viernes con música para viernes. Viernes para que usted se alegre por ser el último día de la semana. Algunos descansan hoy día, otros todavía tienen media jornada mañana sábado. Pero bueno, ya estamos al final de lo que es una semana más en el mes de mayo.

De la mañana 44 minutos, ¿qué les parece? Un poquito de música romántica, pero en versión cumbia, ¿no? Para ir alegrándonos esta mañana de viernes, viernes de caritas. ¿Y qué hay de la noticia en Santa Cruz? Reportan caída de granizo en el Urubó durante temporal por ingreso de frente frío. Vecinos reportan la caída de granizo en la zona del Urubó durante el fuerte temporal que afecta a Santa Cruz de la Sierra tras el ingreso de un frente frío. Las intensas lluvias y ráfagas de viento sorprendieron a la población durante la jornada, mientras imágenes y videos muestran la caída de pequeñas bolitas de hielo en distintos sectores cercanos al Urubó. El cambio brusco de clima provoca un descenso de temperaturas y cielos completamente cubiertos, mientras se recomienda a la población tomar precauciones ante posibles tormentas eléctricas y fuertes vientos. Hoy en la mañana también hubo un accidente en Santa Cruz, ¿no? Resultado del accidente, una enfermera, una licenciada en enfermería, perdió la vida a causa del choque de una persona que conducía en estado de ebriedad. Y es de la mañana 46 minutos. Bueno, a veces uno, digo, tiene mascotas en su casa, ¿no? Y bueno, con el cariño que les tiene, se acostumbra, los cría como a hijos propios también, ¿no? Y a veces también dice uno, no me gustan los perritos, no me gustan los gatos, pero yo digo, suficiente es que llegue a su casa, ¿no? Y ese animalito se roba el cariño, se roba el corazón de ustedes, y poco a poco usted lo va haciendo parte de su familia, lo va haciendo parte del entorno familiar que tiene, porque es el que lo espera en la puerta cuando usted va a llegar del trabajo, ¿no? Es el que lo espera ahí en la reja, que sabe, ellos tienen un oído tan sensible, que ya distinguen el ruido del motor, el sonido del motor de la movilidad que tenemos, ellos ya conocen la bocina, conocen, hasta distinguen nuestros pasos cuando vamos a llegar a la casa, ¿no? El perrito es el amigo más fiel de uno. Y por eso digo yo, a veces decimos, no me gusta el perrito, los perros, ¿no? Pero suficiente que llegue a nuestra casa y uno nos encariñamos tanto, ¿no? Con ellos. Y les damos tanto cariño y ellos nos dan un amor incondicional, un cariño incondicional. Aunque estemos enojados, estemos con los ánimos por los suelos, ellos están a nuestro lado, ¿no? Siempre con esa carita, como diciéndonos, ¿qué tenés? ¿Qué te ayudo? ¿No? Pero decimos mucho, a ellos les falta hablar. Bueno, y resulta que a veces tenemos que lidiar problemas con ellos porque... problemas porque ellos no saben defenderse, no saben quién es persona mala, no distinguen la maldad ellos, no distinguen la maldad de las personas. ¿Por qué le digo esto yo? Porque a veces cuando tenemos una mascota y se nos pierde, nos ponemos tristes, ponemos a buscar por todas partes, gritando el nombre, todas estas cosas. Y hay personas que se lo llevan, creen que llevándose un perrito están haciendo bien o que le van a dar el mismo cariño al dueño. No, nunca jamás va a ser lo mismo que una persona que se lleva un perro o se roba un perrito o se alza en la calle un perrito. No le va a dar el mismo cariño al dueño porque el perrito no le va a decir, esto me daba mi dueño, así me trataba mi dueño. Hasta mañana se perdió ahí por el barrio Santa María, por la calle Florencio Quiroz, se perdió un perrito cafecito clarito, chiquitito, es cruce con Pug, ¿no? De nombre Chiquitín. Dicen que una persona de sexo masculino se lo ha alzado al perrito. Él está con un collarcito, ¿no? Con un collarcito, creo, azul, me decían, ¿no? Y la persona que lo ha visto, que se lo ha alzado, por favor, devuélvalo. ¿No? Devuélvalo, y porque hay mucha gente en los grupos de WhatsApp que están regalando perros. ¿Qué le cuesta agarrar y decir yo quiero un perrito? Hay un grupo de WhatsApp que dicen regalo perritos, regalo gatitos, y lléveselo ese, vaya a buscarse, no críese desde chiquito, pero no se lo lleve los perritos que ya los ve grandecitos y bonitos. Todo perro es bonito. Así que la persona que ha visto ese perrito,
o se lo ha llevado, devuélvalo a la calle Florencia Quiroz, ahí a la casa del profesor José Antonio Rojas Quiroz. Está preocupado de su perrito, ¿no? Su perrito se lo han traído, se lo han dado de cariño, porque ya también está solito él, ¿no? Ya los hijos crecen y se van. Así que devuélvaselo, por favor, porque están revisando cámaras en toda esa zona para ver quién se lo llevó. Y bueno, pues, y que vaya y le toquen su puerta y le digan: señor, usted se lo ha robado mi perro, démelo, lo ha robado. No es bonito, ¿no? Así que devuélvalo, el perrito de nombre Chiquitín, ¿no? Es un servicio a la comunidad.

10 de la mañana, 50 minutos. Bueno, estábamos hablando del perrito y chiquitín que se perdió, se lo llevaron, pero dice, ahorita me manda mensaje, dice, estoy feliz porque mi perrito apareció. Creo que de ahí de la quebrada nomás alguien se lo ha alzado, se lo ha llevado y se les ha escapado el perrito. No, pues un perrito grande, ya no pueden tenerlo en una casa, no se ha escapado el perrito, así que ya está en su casa el perrito, feliz otra vez. No, hay que tener mucho cuidado con los cachuchines, hay que tener mucho cuidado. Ya estaban preocupados, ¿no? Decían, vamos a hacer una cuadrilla de personas para buscar al chiquitín, decían por ahí. 10 de la mañana, 51 minutos, bueno, y es viernes, viernes de caritas, así que usted ya tiene, ya entre amigos, entre la frater, entre los compañeros de trabajo, entre los amigos del taller, entre los que están en la construcción, ¿no? Ya dice, ¿no? Viernes nos vamos a tal lugar a comer caritas, otros vamos a tal otro lugar, vamos para abajo, a Pulquina, o vamos tal vez ahí, hay lugares exclusivos donde a veces uno va a comer y le sirven bien, y a patito como uno busca a veces, ¿no? Y por ahí dice, casi me vaya a par, dice, ¿no? Así que ya saben, ustedes viernes de soltero, hay que aprovechar a ir a compartir con los amigos, pero todo con medida, ya les digo, ¿no? Todo con medida. Esta musiquita, a algunos les va a gustar, otros decir, no, ¿por qué coloca esta música? Tenemos que ser variados en música, tenemos que poner todo lo que sale. ¿Alguien se acuerda de Gualberto Vela, no? Un charanguista que cantaba y tocaba esas épocas, ¿no? Bueno. El temita dice viernes de soltero para ustedes.

0: 10 de la mañana, 55 minutos. Bueno, alguien de los amigos se ha alegrado. Me decían, está bonita la música. Dicen, no, bueno, viernes de soltero van y se toman y quedan sin plata. Van a tomar chichita, dice por ahí el tema, ¿no? ¿Dónde están los amigos? Saludos a Taller Salguero, que ya están en sintonía. Me piden un temita de la UTC. Dice, ¿no se acuerda todavía de la UTC? Claro, vamos a buscar el tema y enseguida vamos con ese temita, ¿no? También saludar a mi amigo Martín Rodríguez, yo le digo Rayo McQueen porque él es el dueño, gerente, propietario, enfermero, todo lo que usted quiera, de ahí de la clínica Las Bicicletas, ¿no? Bueno, usted tiene una bicicleta malita, vaya a solucionar ahí su bicicleta porque ya va a llegar una bicicleteada a finales de mayo, llega, ¿no? Una, después tenemos otra en junio de la Laguna Verde, la de mayo es hacia Pulquín abajo en la noche, una bicicleteada nocturna. Después tenemos otra Laguna Verde, se comerá para las 2 de la tarde. Así que las bicicletas tienen que estar a punto para que usted pueda andar ahí con bicicletear con los amigos, con la pareja, con los hijos, los sobrinos, ¿no? La cuestión es salir y divertirnos un poco, ¿eh? Estar felices ahí con los amigos, ¿no? Matar la rutina de todos los días también, pues, ¿no?
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0: Saludos a quienes están también en sintonía en Antofagasta. Hay varios amigos que se han ido para allá, ¿no? En Santiago de Chile también. A los amigos, a los paletas le decimos, le dicen en España paleta, le dicen a los albañiles, ¿no? En Chile, ¿qué le dirán a los amigos allá? A mi amigo Juan Carlos Rocha, que está allá, ¿no? Mi amiga La Brujis también, por ahí me decían, está mi amigo El Chavo, también está por allá, ¿no? A Santa Cruz también, a quienes están en sintonía, disfruten, disfruten el frío, a comprarse colchita, abrigo, deben llevarse los pullos que hay aquí en los valles cruceños, ese sí que ya no hace el frío, no entra para nada el frío, ¿no? Buen día, mi amigo, ¿usted se ha llevado alguna vez cuando ha venido a Bolivia, se ha llevado pullos a Antofagasta? Porque allá también hace frío, cala el frío, ¿no? Tremendo es el frío.

Vamos a buscar, ¿no? Mi amigo Juan Carlos me pide un temita por acá. Vamos a buscarlo si lo tenemos aquí nosotros, si lo pillamos, ¿no? Pero estamos buscando también lo que me piden del taller Salguero de la UTCH. Dice, ¿no? Era ellos, éramos muchachitos todavía cuando la UTCH estaba en su auge, cuando la universidad funcionaba ahí por la lajita más aquí, ¿no? Por la calle Bustamante, ellos eran chicos todavía, ¿no? O tal vez paraban de curiosos también en esa época, también ahí ellos en la universidad, quién sabe, quién no se acuerda de eso, ¿no?

11 de la mañana, 00 minutos, vamos con la mejor música para usted hoy viernes, ¿no? Como quien dice, ya calentando motores para más tarde, ¿no? Bueno, vamos enganchando con un poquito de música más alegre. Musiquita de viernes para usted, ¿no? Guzmán.

0: 11 de la mañana con 2 minutos. Buen día, mi amiga Isabel, también desde Santa Cruz. ¿Qué dice del frío? ¿Qué dice del frío? Debería hacerse llevar los puyos de aquí de Comarapa, ¿no? 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
0: Quiere bailar, dice mi amiga Isabel Rodríguez, conmigo, apártate, joyo, que voy a pasar. Bueno, cuando venga me dice nomás, bailemos, colocamos la música y bailamos. Si quiere ahí en la calle o si quiere vamos ahí por la clínica de las bicicletas a bailar también, ¿no? Depende del gusto.

Así que ya saben, mi amiga, no es para que se ría. La invitación está hecha y ahora falta que usted lo acepte, ¿no? No hay problema. O el macharito también es lindo ese temito, ¿no? De don Emiliano Peña. 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Pero ya le he dicho, pues ya la invitación la he hecho para usted y para mí nomás, para nadie más, así que tranquilo, ¿no? ¿Qué les parece esa música vallegrandina? Tan bonita música de nuestra región, música de nuestros valles para que nos podamos bailar. Bailar unito, como dicen otros por ahí, ¿no? Así que ya estamos también hoy empezando ya a sentir un poquito del surcito que viene desde Santa Cruz. Así que hay que tomar previsiones. Si va a ir a las caritas hoy día, váyase bien abrigadito. Pero ya cuando le haga calor, si va a tomar vinito, pues va botando a un ladito el capacho, como dicen otros, ¿no? Así que a divertirse un poquito hoy día viernes, que la vida es una sola. Saludos a los amigos que están por Europa, que están en sintonía también del programa, ¿no?

11 de la mañana con 7 minutos. Alguien está bailando, está contento, dice mi compa. Estoy bailando de un piecito, un tunito estoy bailando porque apareció mi chiquitín. Estoy contento, dice. Así que para el otro, póngale chip, compa. Así no lo va a perder nunca. Y donde vaya lo va a encontrar, ¿no? Al chiquitín de cuatro patas, no al de dos. Ese ya no lo va a controlar ya, ¿no ve? Vamos con el tema solicitado. Yo creo que era este el tema que me pedía mis amigos, ¿no? Mi amigo el de Recuerdos de la UTC, me decían por ahí.

nada, no me van a, demandar los amigos. No era el tema ese, pero es que estamos buscándolo por acá. Aparte que tenemos mala señal también de la fibra óptica, nos anda pateando estas cosas aquí, ¿no?

11 de la mañana con 10 minutos. El presunto autor del macabro crimen de Rosita Sola, quien fue encontrada carbonizada y decapitada en la zona de La Angostura, fue capturado por la policía en las últimas horas. Se informó preliminarmente que tanto el sindicado como autor del hecho se encuentra en dependencias policiales en el municipio de La Guardia, así como también se secuestró el vehículo que habría utilizado para trasladar los restos de la mujer victimada, ¿no? Rosa del Carmen Sola, de 42 años, era cantante de música tropical, quien días antes había confesado que se encontraba en estado de gestación. Sin embargo, sus restos fueron hallados el pasado martes en un sendero completamente carbonizado y decapitado. La fiscalía confirmó que la víctima fue apuñalada al menos 20 veces, luego decapitada y trasladada hasta el predio colindante al río de La Angostura, donde fue calcinada. Bueno, también están circulando videos anteriores de, todos dicen que era la misma señora, ¿no?, que agredía a unos deliveries ahí en Santa Cruz, que la agarró de los cabellos a una jovencita. Se ven los videos, dicen que sí, ya. Otros dicen por ahí que era una persona agresiva, que tenía algunos negocios turbios por ahí, y no faltan los comentarios. Encontró la horma de su zapato, tal vez tenía algunos asuntos fuera de la ley que no cumplió, y ahí viene lo que había, porque era, según, si dicen que sí, ya, por ahí comentaban, era una persona muy agresiva, dicen, ¿no?

y desde el lunes 27 de abril se encuentra bloqueado el municipio de Caranavi en el departamento de La Paz. Los vecinos afectados por la extrema medida de presión se organizaron y la noche del jueves intentaron desbloquear su ciudad. Pero los bloqueados no lograron su objetivo porque fueron resistidos por los bloqueadores, dice, ¿no? Previamente los vecinos conversaron con los sectores movilizados, sin embargo en el acercamiento no hubo entendimiento, situación que derivó en momentos de tensión y enfrentamiento según un reporte. La violencia se desató de acuerdo con el mismo medio local en la curva de salida hacia los pocos kilómetros del sector de Turcucala. De manera preliminar se dio a conocer que varias personas resultaron lesionadas. Choferes e interculturales inicialmente comenzaron a bloquear en Caranavi en demanda de la dotación de combustible de buena calidad, el mantenimiento de carreteras y otras demandas. Ahora algunos de los líderes de la protesta incluso exigen la renuncia del presidente Rodrigo Paz. El gobierno intentó solucionar el conflicto mediante el diálogo desde los primeros días de la protesta, incluso mandó un viceministro, pero no se logró un acuerdo definitivo.

11 de la mañana con 19 minutos. Y seguimos calentando motores, ¿no? Para esta noche, para que usted vaya a las caritas. El Comando Departamental de Policía de Santa Cruz intensificó los controles preventivos y operativos de verificación vehicular en distintos puntos estratégicos de la capital cruceña en el marco del denominado Plan Halcón, una estrategia de seguridad impulsada para fortalecer la seguridad ciudadana y preservar el orden público. Las autoridades policiales exhortaron a la población a colaborar con el trabajo preventivo que desarrolla el personal durante los operativos institucionales desplegados en diferentes zonas de la ciudad. La policía recomendó seguir estas medidas para agilizar las inspecciones y evitar inconvenientes. Tome nota, si viene a Santa Cruz en su autito, debe portar siempre la cédula de identidad y los documentos del vehículo. Bajar los vidrios en los puntos de control para facilitar la inspección policial. Mantener la placa visible y sin plástico ni objetos que dificulten su verificación. Respetar las indicaciones del personal policial durante los operativos. Circular con prudencia y colaborar con los controles preventivos. El Plan Halcón es una estrategia de seguridad lanzada este mes por el gobierno boliviano y la policía boliviana en Santa Cruz, enfocada en combatir el crimen organizado, el sicariato y los hechos violentos registrados en el departamento. El operativo contempla acciones conjuntas entre efectivos policiales y militares, incluyendo despliegues de inteligencia, patrullajes reforzados y controles por aire y tierra en zonas consideradas de alta incidencia delictiva. El operativo al Plan Halcón, recomendaciones de la policía, ¿no? Además, el plan se ejecuta tanto en áreas urbanas como en sectores fronterizos estratégicos en respuesta a la reciente escalada de la violencia registrada en Santa Cruz. Las autoridades señalaron que el objetivo principal es desarticular bandas criminales organizadas y reforzar la presencia policial militar para devolver tranquilidad a la población.

0: 11 de la mañana, 23 minutos. Vamos con el temita que solicitaban desde Antofagasta, ¿no? Nos decía mi amigo, por favor, un temita carnavalero. ¿Cuál era ese tema? La vidita, un quepe de mi amigo Patascarca, Juan Álvarez, ¿no? Este temita quiso bailar en carnaval a la gente aquí.
1: A continuación, la vidita, un quepe, carnaval comarapeño.

La nota. Bueno, una presunta pelea sentimental, escuche usted, ¿no? Una presunta pelea sentimental entre dos efectivos policiales que salieron de una discoteca en estado de ebriedad y discutieron afuera habría movilizado al DASI, crimen organizado, y a toda la policía. Los dos efectivos policiales que habían sido reportados como presuntamente secuestrados aparecieron horas después en la zona de la radial 17 y medio. Todo comenzó cuando, según testigos, una mujer policía envió un audio pidiendo ayuda mientras salía de una discoteca junto al otro oficial. En el mensaje se escucharía decir: "Me están secuestrando", y luego dejó de contestar las llamadas, generando alarma y una intensa movilización policial con participación del DASI y unidades de crimen organizado. Sin embargo, con el pasar de las horas surgieron versiones de que el supuesto secuestro podría no haber existido y que el hecho estaría relacionado con una presunta pelea sentimental. Pasa.

11 de la mañana, 32 minutos. ¿Verdad? ¿No? ¿Qué va a hacer frío con esta musiquita? Yo aquí, mientras le coloco la música, ya un poquito me meneo por acá, bailo, ¿no? Para no sentir frío aquí en el estudio. Hay que hacerle de todo al baile, ¿no? Desde Chuntunqui hasta Huaslay, Huaslay, Huaslay, ¿no? Música peruana, está bien. No, lo que me pidan las músicas yo les coloco también, ¿no? Hasta de las chicas mañaneras puede ir tema para que ustedes se alegren, así que no hay problema. 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Ahí está también para los Huistuvidas, un poquito de ritmo, ¿no? Y si usted está un poquito melancólico, hoy viernes, dice, no, hoy viernes voy a ir a comer caritas y de paso me tomo unas cuantas botellitas de vino, yo les digo, miren, con este tema que les voy a pasar a continuación, no le van a pelar en pedir dos botellas de vino o tal vez más.

0: a los que se preguntan.
1: 11 de la mañana, 37 minutos, ya les decía, ¿no? Al principio del programa les decía, hoy es música para ir calentando motores con este frío, ¿no? Un poquito de música alegre para usted que está alegre, y también música romántica o así un poquito de despecho para usted también que está mal del corazón por ahí, ¿no? Y va a solucionar con un poquito de vino.
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1: Tras arribar de la ciudad de La Paz a las 21 horas con 15 minutos de este jueves, el alcalde cruceño Manuel Saavedra anunció que hay buenas noticias para el sector salud. El alcalde cruceño adelantó que en las próximas semanas llegarán cerca de 50 ítems de salud para la capital cruceña, 10 equipos de rayos X y camas para el área de hemodiálisis. Esto luego de sostener una reunión con la ministra de Salud, Marcela Flores. También hemos tenido avances importantes en temas tecnológicos para que la gente ya no duerma en los hospitales esperando una ficha para ser atendido, dijo, ¿no? Bueno, Saavedra resaltó también la voluntad que hay en las autoridades en los diferentes niveles de Estado para conseguir apoyo de organismos internacionales para la ejecución de diferentes proyectos. Por otro lado, confirmó su asistencia al diálogo nacional que se realizará este sábado en la ciudad de Cochabamba. Tenemos nuestra propuesta de pacto fiscal que da el 30% para los municipios, 13% para gobernaciones y 7% para universidades, sostuvo la autoridad.

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Vamos con un temita que me decían de Nardi Barrón. La vida ya no es vida.

11 de la mañana 45. La vida ya no es vida, decía, ¿no? Temita solicitado también. Hoy están contentos, ¿será por el clima?

0: Sí, de la mañana 48 minutos y hayan muerto a joven secuestrado en el trópico. El cuerpo fue encontrado entre ríos con impactos de bala y las manos enmanilladas. La policía encontró el cuerpo sin vida de un joven en una zona montañosa del municipio de Entre Ríos, quien presuntamente sería el hombre de 24 años reportado como secuestrado días atrás en Idigarzama. Según el informe preliminar, el cadáver fue hallado semidesnudo y con las manos enmanilladas en la espalda. Además, presentaba al menos un impacto de bala en la cabeza. Las investigaciones apuntan a que se trataría de Joed AJ, quien fue denunciado como desaparecido luego de que presuntamente cuatro personas lo subieran a la fuerza a un vehículo blanco en la zona de San Salvador, en el trópico cochabambino. El cuerpo fue trasladado a la morgue para la autopsia correspondiente, mientras la policía continúa con las investigaciones para esclarecer el crimen y dar con los responsables.
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0: Este caso se suma a otro hecho violento registrado días atrás en la misma región, donde un hombre fue hallado sin vida con múltiples impactos de bala a un costado de la carretera.

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11 de la mañana, 56 minutos. Gracias por estar en sintonía en La Tertulia. Hoy estuvimos con un poquito de música alegre por el viernes, ¿no? Viernes de soltero. Gracias, gracias. Que tenga un feliz fin de semana. Disfrute del buen clima que tenemos por los valles cruceños. A disfrutar con la familia este fin de semana. Permiso y buen provecho.

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1: María es mi madre.
2: Ante el dolor por el que todos tenemos que pasar en este valle de lágrimas, no hay una uniformidad en las reacciones, dependiendo estas del sentido que le den. Hay quienes se rebelan por considerarse víctimas de un fatal destino. Otros intentan pasar por él con una tranquilidad estoica, y no faltan quienes lo asumen como un medio para purificarse, una oportunidad para victimarse en unión con Jesús en la Eucaristía. Nuestras limitaciones humanas no nos permiten desentrañar el sentido pleno del dolor. Nunca podremos comprender el alcance del mismo, pero hemos de reconocer que algún sentido y grande tiene que tener cuando Cristo lo asumió y con él nos redimió. No podemos tildar de castigo al dolor y al sufrimiento, pues a todos los que ama a Dios no los excluye de este círculo. Tenemos el ejemplo claro de María. Ella, la amada y la preferida de Dios, pasó por el dolor, la amargura y el sufrimiento. Su actitud nos sirve para consolarnos en las penas, sostener nuestro ánimo y alimentar la esperanza de que nuestro sufrimiento tiene un buen fruto, cuando como ella lo asumimos y ofrecemos al Señor. María sabe lo que es sufrir. Estuvo al pie de la cruz en el Calvario. Por eso, en el dolor y la prueba, no tengamos miedo de pedir a María que nos guíe y consuele con su ternura materna. María Inmaculada, ruega por nosotros.
3: Ahora nos unimos en oración con todo el mundo a través del acto de ofrecimiento a María.
4: Virgen Inmaculada, Madre de Dios y de la humanidad, te recibo como don de Jesús desde la cruz y me entrego a ti. Te ofrezco toda mi vida, lo que soy, lo que amo y lo que tengo, para que resplandezca en mí la belleza de Cristo. Ayúdame a ser dócil al Espíritu y a vivir con alegría mi vocación en la Iglesia, para colaborar en tu misión maternal y orientar a Dios el corazón de todo hombre. Tú que guiaste a San Maximiliano a amar sin medida, enséñame a ser testigo del Evangelio y a hacer de mi vida un don para los demás. Te confío a las personas que encontraré y te ofrezco el trabajo, las alegrías, los sufrimientos de este día. Amén.
1: María es mi madre.
5: Oh María, concebida sin pecado, ruega por nosotros que recurrimos a ti por cuantos a ti nos recurren. Y por la intercesión de María Santísima, Madre de Dios y Madre nuestra, los bendiga Dios Omnipotente, Padre, Hijo y Espíritu Santo. Amén.
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Antes, que por supuesto va lo que será la fecha del calendario de Valle. Desde hoy lo vamos a acompañar, por supuesto, en este horario de 12 del mediodía hasta las 12 de este evento que ya se aproxima, por supuesto, en este en esta fecha, ¿no? Del 15, 16 y 17 de mayo. Por supuesto, agradecimiento especial para este espacio a Adevalle. Gracias también a, por supuesto, el apoyo de Radio Acer, el equipo de transmisión, que por supuesto nosotros ya estamos listos y preparados para lo que será este gran evento que tenemos listo para estos próximos días. También hoy nos estuvo visitando, que justamente, conversó con nosotros en notas especiales para ya poder anunciar a todos ustedes que se viene la gran competencia, desafío, ¿no? Un desafío de la integración de las tres provincias hermanas. Así que, eventos importantes que se vienen para esta fecha, para este mes, por supuesto, de mayo, y como también el mes que viene de junio. Un abrazo grande para todas nuestras firmas oficiantes, quienes hacen posible para que nosotros estemos aquí. 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También vamos a agradecer la gentileza de apoyo de Perforaciones Unidas. Gracias a Clínica Cordial a él mismo, también a mi compa Michael Montaño. Gracias a Michael Montaño, presidente de Adevalle. 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Gracias a Barraca y Carpinterías a Maipata, de mi compa Luchito. 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Muchas gracias, Ferretería Franco. A Fernando Navia, el Tigre de San Isidro. A Entre Cantares y Cantaritos también, las firmas oficiantes que están con nosotros. 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Saludos cordiales a todos ellos. Gracias especialmente a Radio Acer, a mi compa José Luis, en este espacio. Denominamos Acer Deportes. Vamos a buscar la palabra también, por supuesto, del presidente de Adevalle. A ver si podemos tener ya el contacto telefónico para ir conociendo también el punto de vista y sobre todo los preparativos.

Bueno, como siempre nosotros, como siempre saludando a mi compa Chinito Burgos. A ver, un poquito de cortina mientras nos organizamos por acá, porque estamos en vivo.

0: Buser con SRL, con Pachino Burgos. Ya vamos preparando la máquina para lo que será este gran evento, la tercera fecha del calendario de Adebayo que se corre en San Isidro. Cupachinito, ¿cómo le va? Muy buenas tardes, estamos en vivo, en directo, a través de Radio Hacer, este espacio, Hacer Deporte.
1: ¿Cómo está, Cupatapia? Buen día, un gusto saludarlo, un gusto saludar también a todos sus oyentes. Sí, como dice usted, estamos ya listos en los últimos preparativos para arreglar la máquina. Muy entusiasmado, estamos listos para ya esperando la fecha que llegue.
0: Cupa Chinito, como siempre, ¿no? Ahí las expectativas, ya que en la pasada etapa que hemos tenido ahí en lo que se ha corrido Pampa Grande, bueno, un buen resultado, ¿no? Quizás no era lo que se esperaba, como usted siempre nos dice así, pero sí subió a podio, ¿no? Ahora se viene nueva carrera, nueva mentalidad. Y por supuesto también el equipo que lo acompaña, el apoyo es 100%, ¿no?
1: Sí, así cumpa, a veces no salen las cosas como uno quiere. En Pampa Grande estábamos liderando la carrera hasta la última prueba y falla mecánica nos relegaron. Pero a la vez contento, sí se pudo hacer un podio y también seguimos líder, digamos, en la categoría que corremos. Entonces eso nos está dando más fuerza para ir con más ganas a San Isidro y tratar de mantener el liderato pues de la categoría más mayor, digamos. Y bueno, siempre ahí nosotros, usted sabe, representando a Valle Grande y poniendo el nombre del pueblo ahí en alto, ¿no?
0: Cumpa Chinito, y también sabe que se viene, hoy nos hemos enterado ya que se están ultimando detalles para lo que será el gran desafío, la integración de los vallecruceños. Seguramente ya usted está en los datos, hay que prepararse también para ello, ¿no?
1: Sí, va a ser una fiesta muy bonita que va a unir todas las tres provincias de los Valles. Hace unos 12 años ya se hizo una integración de los Valles. De repente usted no se acuerda, pero ya hubo. Entonces participamos esa vez y fue algo bonito, ¿no? Unir todas las tres provincias. Entonces esta vez, bueno, obviamente tiene más realce porque ya de Valle está más grande, más consolidado. Entonces ya hay más compromiso de las autoridades, alcaldes y todo el pueblo de todos los municipios. Entonces va a ser una fiesta muy linda y bueno, vamos a hacer todo lo posible en poder participar. Ojalá que no se cruce con el trabajo, ¿no? Porque también hay que un poco cuidarse de eso también. Y bueno, pero será algo muy bonito que va a vivir las tres provincias.
0: Claro que sí, con Bachinito, usted lo acaba de decir, ¿no? Sería la segunda vez que se va a correr la integración. Y bueno, claro que sí, nos acordamos nosotros. Ahora sí, Real, si usted nos decía sobre Adebayo, ¿no? Una institución que le ha colocado el 100% del hombro para el desarrollo de cada actividad, cada etapa, cada competencia que se da, siempre tratando de hacer la mejor manera, ¿no? Qué bueno que nuevamente vuelva a Valle Grande, nos decían los comentarios esta mañana, porque tuvimos a la Inra Mayo por acá ya en los últimos detalles. Y eso quiere decir que hay muy buena aceptación de los vallecruceños, especialmente el cariño que ellos le tienen a ustedes, porque aparte de correr, brindan un buen espectáculo y ese espectáculo también genera, por supuesto, economía, ¿no? A cada pueblo, a cada municipio, le ingresa a los quintos, ¿no? Así que mi compa Chinito, a prepararse con física, mental, psicológicamente y económicamente también para enfrentar estos desafíos y ojalá lo tengamos también de la partida, compa Chino.
1: Sí, compa Tapia, no hay que olvidarse que Adebayo nació en Valle Grande, ya por un grupo de varios amigos corredores. Ella tiene sus buenos años, entonces la esencia de Adebayo es su raíz, digamos, Valle Grande. Entonces, eso creo que ha entendido la dirigencia y no quieren excluir a Valle Grande del calendario de Adebayo, ¿no? Entonces, se está buscando la manera de poder integrarlo y bueno, este deporte es integrador, este deporte mueve, digamos, economía, digamos, los pilotos, van con su copiloto, van con sus equipos, con familia. Entonces, esto, digamos, genera, digamos, un movimiento económico bien importante que hace, pues, ¿no?, que el pueblo, la gente espere esto, ¿no? Entonces, no tenemos que desaprovechar estas oportunidades. Hay que dejar al lado las mezquindades y ver por el pueblo, por las familias que esperan esto, ¿no? Y el espectáculo, y bueno, pues esto viene a ser un espectáculo de lujo, o sea, cuesta organizarlo, cuesta llevarlo, entonces hay que valorarlo y digamos, recibirlo con los brazos abiertos, digamos, ¿no?
0: Claro que sí, Cumbachino. No siempre nosotros, de parte de Radio Hacer, de parte del Cumbatapia, le deseamos lo mejor de los éxitos. Y bueno, pues ya falta pocos días, a menos de una semana tenemos, ¿no?, para que ustedes se puedan alistar y ya encontrarnos en lo que será la tercera fecha también, que se corre en San Isidro, en homenaje, por supuesto, a su fiesta patronal. La carrera lleva el nombre de mi compa Richard Miranda, ¿no?, el alcalde de Samaipata, el alcalde más deportista, dicen por ahí, porque nuevamente está apoyando y nuevamente se va a subir a su bólido, que es el buggy, para competir y demostrar también. Así que, compa Chinito, agradecerle por el contacto, como siempre, mándense un saludo a su tierra natal, Vallegrande, que aquí lo escuchan, y también puede anunciar su firma oficiante, quienes también hacen posible para que usted pueda ir a donde toque en las competencias.
1: Muchas gracias, compa Tapia. Sí, bueno, muy, muy agradecido, sí, que siempre nos tiene en cuenta en su programa. Agradecer también a mis auspiciadores, a la Casa del Constructor en Vallegrande, a Constructora Bucerpón, gracias a ellos participamos. Y bueno, muy contento de compartir también con ustedes en los rallies. Usted sabe que es una cosa que nos gusta, nos apasiona. Y bueno, va a ser un gusto que nos veamos en San Isidro y Dios quiera nos vaya bien.
0: Muy bien, Cumbachinito, ahí en San Isidro en este momento lo están escuchando con el full parlante, ahí ya que están haciendo actividades, mejorando la plaza para poder recibirlo a ustedes, así que bueno, ahí como siempre un cariño especial que tienen a ustedes. Cumbachinito, gracias por el contacto, bendiciones, estaremos en contacto durante esta semana más a menudo para ir pintándonos de Rally San Isidro. Gracias, buen provecho, bendiciones, mi Cumbachino.
1: Gracias, mi compa. Saludos a todos mis amigos, mis parientes, a mi padre, a mi hermana en Vallegrande. Y bueno, Dios me lo bendiga. Hasta luego.
0: Ahí en contacto mi compa Chino Burgos, por supuesto. Ahí de la clase RC2N, el compa Chinito Burgos en contacto. Y nosotros con eso también vamos despidiendo ya este espacio. Mañana estaremos, Dios mediante, a las 12 del mediodía, 00 minutos, conversando con el flamante presidente de Adevalle, mi compa Michael Montaño. Gracias, bendiciones para todos, buen provecho. Hasta mañana.

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Hola, ¿qué tal? ¿Cómo están? Tengan todos y cada uno de ustedes muy buenas tardes. Bienvenidos a su entrega informativa en esta mitad de jornada a través de las ondas de Radio ACR. 12 del mediodía con 28 minutos en todo el país. Para el día de hoy, viernes 8 de mayo del 2026, señoras y señores, estos son nuestros titulares. Confirmado, a mediados del mes de junio se estaría desarrollando la primera versión del Rally de Automovilismo y Motociclismo Integración de los Valles Cruceños. La comitiva de AD Valle el día de ayer y hoy estuvo visitando diferentes municipios como Comarapa, Saipina, Pampa Grande y también Valle Grande, y de esa manera recabar el respaldo de las diferentes autoridades para confirmar y de esa manera desarrollar esta primera versión denominado Integración de los Valles Cruceños. Confirmado, señoras y señores, fiesta patronal del Tata San Isidro Labrador. Se confirma la competencia de motociclismo, el cual se estaría desarrollando el próximo día viernes a partir de las 13 horas en el circuito de la familia Iriarte. Esta mañana estuvieron confirmando el nuevo directorio de la Asociación de Motociclismo de San Isidro Labrador. Entre otros inconvenientes que todavía se van generando en la comunidad de San Isidro, todavía se mantienen las puertas cerradas de la subalcaldía de San Isidro. Más episodios de esta novela. ¿Será que se da solución en estas próximas horas?

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0: 7 mediodía con 36 minutos en todo el país. Rápidamente nos vamos a la información. Plan Halcón, con el fin de organizar o contrarrestar también el crimen organizado. Prácticamente se coloca en marcha el Plan Halcón, el cual también se estaría trabajando en los municipios de los Valles Cruceños. Así lo hizo conocer el comandante Paz de la Policía de la provincia, Manuel María Caballero.
1: Saludo a toda la ciudadanía. Como es conocimiento público, a raíz de todos los hechos suscitados a través de las redes sociales y las noticias que se ha podido percibir en estos días, nuestro comando departamental ha hecho oficial el lanzamiento del Plan Halcón, que es un plan que va contra el crimen organizado. Todas las provincias están en la función de realizar trabajos operativos.
0: En este momento restablecemos la nota entonces también ahí con este plan, el cual también se estaría ejecutando en la capital comarapeño, con la nota entonces también ahí con el comandante de la policía de la provincia, Manuel María Caballero, quien manifestaba lo siguiente.
1: Saludo a toda la ciudadanía. Como es de conocimiento público, a raíz de todos los hechos suscitados a través de las redes sociales y las noticias que se ha podido percibir en estos días, nuestro comando departamental ha hecho oficial el lanzamiento del Plan Halcón, que es un plan que va contra el crimen organizado. Todas las provincias están en la función de realizar trabajos operativos.
0: Perfecto, enseguida nada más establecemos entonces también la nota ahí con el comandante de la policía de la provincia, Manuel María Caballero, para así de esa manera informar con relación a esta situación. Pero dicho plan también ya se está ejecutando en algunos puntos de control. Es el caso del puesto de control en Langostura. Ahí estuvo llegando nuestro colega de trabajo, Jair, por favor, contigo. Adelante, ¿en qué consiste el Plan Halcón? El coronel Cristian García Peñaranda informaba lo siguiente.
2: Buenas noches, sí, efectivamente estamos dando cumplimiento al Plan Halcón, ¿no? La lucha contra el sicariato, y por instrucciones de nuestro comandante departamental hemos dispuesto personal policial tanto de Samaipata, del Torno, tenemos también personal de Diprobe. Y vamos a realizar acá en el puesto de Langostura un control tanto de vehículos, flotas, sí, con el fin de poder detectar, ¿no?, extranjeros y ver su situación legal en nuestro país, vehículos sospechosos y toda esa actividad que obviamente compromete la seguridad de esta zona.
3: ¿Esta rutina se hace por la mujer que se ha hallado quemada aquí en Langostura?
2: Bueno, sí, podríamos decir de que es también por ese caso, por ese lamentable hecho, y otro por los diferentes acontecimientos que han pasado en la ciudad de Santa Cruz, el asesinato de un magistrado y otros, y ha puesto en alerta a la policía y a las diferentes autoridades. Por tal motivo, paralelamente se están llevando este tipo de operativos en las provincias, ciudades intermedias y en la ciudad de Santa Cruz, ¿no?, con el fin obviamente de llegar a dar una mejor sensación a nuestra población de seguridad.
4: ¿Esto se va a empezar hoy? ¿Hasta cuándo continúa este operativo?
2: Los operativos vamos a repetirlos en diferentes días, horarios, ¿no? Pero ahora estamos iniciando acá en este puesto de Langostura para realizar el respectivo control.
4: ¿Cuánto efectivo cuenta ahorita para este operativo?
2: En este

0: operativo se ha dispuesto casi 22 efectivos. Tenemos acá también 5 vehículos patrulleros, ¿no? Y con todo este personal vamos a realizar el control correspondiente.
1: Lo que hemos visto que es un operativo en conjunto, la policía de la provincia de Florida, el Torno y la policía de la caminera en su totalidad, ¿no?
0: Sí, nos encontramos justamente en el puesto de la Angostura, que podríamos decir que es el límite entre estas dos provincias, el Torno y Samaipati, lo que es Los Valles, ¿no? Es por tal motivo que hemos elegido este lugar para también mostrar presencia policial.
2: Informar a la población en el marco del Bicentenario Aniversario de la Policía Boliviana, se está ejecutando en este punto, que viene a ser el punto de la Angostura, un operativo conjunto a nivel del Comando Regular y Fronteriza, donde compromete unidades policiales como el Comando Provincial Florida, el Comando de la Policía del Torno, también tenemos la Patrulla Caminera, estamos trabajando en este lugar, también unidades especializadas como la Dirección Provincial de DIPROVE, de vehículos, de prevención de robo de vehículos, aquí en la provincia de La Guardia. Este operativo es denominado el Plan Halcón, que basa su operativo en mención de lucha contra el sicariato y el crimen organizado. Estamos realizando también por instrucciones superiores de nuestro comandante departamental, la Policía de Santa Cruz, y estamos ejecutando, comenzando el día de hoy en este punto. También se replica estos operativos en diferentes municipios, provincias, en la provincia de Florida, se los realiza de manera permanente, en diferentes horarios y con la finalidad de poder identificar personas sospechosas, vehículos sospechosos, y en su defecto, si es identificado algún caso, en coordinación con el Ministerio Público se procede al arresto, a la aprehensión de personas sospechosas y se pasa a conocimiento del Ministerio Público.
3: De esa manera, entonces, el informe desde la Angostura con relación a este plan que tiene como objetivo reducir la delincuencia, sobre todo el crimen organizado. Esperemos que dé resultados tomando en cuenta los diferentes casos que se han ido dando a nivel de nuestro país, sobre todo con casos de sicariato. 12 del mediodía con 42 minutos en todo el país. De Bermejo retornamos nuevamente hasta la capital comarapeña. Escuchemos la palabra del coordinador de AD Valle. Se calienta más el ambiente con relación a la organización de la primera versión, integración de los valles cruceños. ¿Qué es lo que decía esta mañana en un contacto telefónico? Alain Ramallo, coordinador técnico de AD Valle. Adelante, por favor.
4: Muy buenos días, querido Javier, saludo a toda la gente de Cumarapa, a toda audiencia, a toda la provincia. Caballero, bueno, contento por todo lo que estamos organizando. Este desafío es una meta que nos hemos puesto, es el deseo de mucha gente de los valles cruceños, de las tres provincias, integrar estas tres provincias con todos sus municipios. Ojalá lo podamos, lo estamos trabajando para lograrlo, te vuelvo a repetir, es una meta. Y contento por la predisposición de las autoridades y cada una de ellas que hemos visitado, han decidido sumarse al desafío y poner su granito de arena en lo que le toque por su municipio o por su provincia, ¿no?
5: Querido Alain, el día de ayer estaba circulando ya las fechas, ¿no? ¿Esto se oficializa, se quedan con estas fechas en el mes de junio o habría la posibilidad de tener alguna modificación? Adelante, por favor.
4: No, está totalmente confirmada por el momento la fecha, son 19, 20 y 21 de junio, vamos a correr viernes, sábado y domingo. En tres días vamos a integrar las tres provincias con sus capitales y 9 municipios con sus comunidades, entonces es un rally de largo aliento, de largo alcance, de resistencia. Creo que nunca se ha integrado en tres días de carrera en su totalidad las provincias y los municipios por donde vamos a pasar. Entonces estamos contentos. Contento, es una responsabilidad muy grande por las distancias de los caminos, de los tramos que vamos a correr. Y bueno, yo creo que esto no se logra sin el apoyo de cada una de las autoridades de cada municipio, de Saipina, Comarapa, Papagrande, El Trigal, Valle Grande, Samaipata, Mairana, Tirusilla, Puerto del Valle. Entonces, todas las autoridades se han puesto la camiseta. En esta semana que viene vamos a visitar a los asambleístas de cada provincia también y vamos a tratar de hablar con el gobernador para que también se ponga la camiseta y se acepten este desafío que es integrar los valles cruceños en su totalidad, ¿no?
5: Qué buenísima iniciativa, hay que rescatar, sería la primera versión y toda la predisposición, más allá de la visita de Cumarapa, Valle Grande esta mañana, ¿qué municipios más estarían visitando con la institución Adevalle? Por favor, Alain, adelante.
4: Hola, ayer visitamos Saipina, Cumarapa, Pampa Grande, nos reunimos con Cumpa Joel, el Trigal, con el Cumpa Pepe, esta mañana con el Cumpa Alcides nos hemos reunido. Estamos esperando un poquito que calme la llovizna aquí en Valle Grande, que pare un poquito de escampe, queremos reunirnos con la alcaldesa de Quirucilla. Con Richard Miranda de Samaipata ya hemos tenido conversaciones adelantadas, además él quiere correr nuestra fecha, muy entusiasta, el Cumpa Richard, y bueno, el alcalde Andrés Rocha también pensamos reunirnos para que se sumen a este desafío, ¿no?
3: Confirmado, señoras y señores, entonces en las fechas 19, 20 y 21 se estaría corriendo la primera versión de automovilismo integración de los valles cruceños, los cuales se estaría recorriendo las tres provincias de esta región. 12 de mediodía con 46 minutos en todo el país. Rápidamente nos trasladamos hasta el departamento de Cochabamba, municipio de Pojo. Querido Daniel, ¿cuál es el ambiente que se vive en el surtidor después de los rumores de que no se tenía combustible? Actualizamos el informe con usted, por favor. Ayer por la tarde junto a Dani desde el municipio de Pojo. Adelante, adelante con el informe.
6: Entrevistar. Asimismo, vamos a ver qué son los requisitos para aquellos que no saben, ¿no?, aún, y asimismo cuál es la cantidad de combustible que se está dando y si es normal el abastecimiento, ¿no? Nosotros vamos a mostrar un poquito de panorama que se va llevando. Mucha gente está susceptible a los bloqueos que se está dando a lo largo de diferentes partes del país, ¿no?
7: ¿Cómo se aguantan el sector?
6: Así sí está el ambiente acá en nuestro municipio Pojo. Actualmente, al parecer, con normalidad tanto gasolina y diésel. Podemos ver que hay filas.
3: Perfecto, en minutos nada más estamos restableciendo con usted, por favor, querido Dani, el informe que es muy importante desde el municipio de Pojo. Entonces, en relación a lo que es el combustible, retorna la normalidad en el municipio de Pojo, departamento de Cochabamba. 12 del mediodía con 48 minutos en todo el país. Nos vamos a la pausa, señoras y señores. También se confirma la fecha para el desarrollo de la competencia de motociclismo modalidad circuito en homenaje a la fiesta patronal del Tata San Isidro Labrador. Y a esto se suma que todavía se mantiene el percance de las puertas cerradas en dicha comunidad, donde comunarios manifiestan que todavía no tienen respuesta por parte de las autoridades. En minutos nada más, tenemos más informe acá en el Noticiero Central.
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0: 12 del mediodía con 51 minutos en todo el país. Continuamos con más información en el Noticiero Central. Rápidamente nos vamos hasta el distrito de San Isidro. Continúan presentando más episodios. En este momento, la comunidad manifiesta que no tienen respuesta por parte de las autoridades con relación a las designaciones y de esa manera buscar un acuerdo. Tomando en cuenta que a la vuelta de la esquina se viene una de las fiestas patronales más grandes que se tiene en el municipio comarapeño. Está con nosotros el ingeniero Walter Vázquez, en representación de la comunidad de San Isidro. ¿Cómo está, ingeniero? Buenas tardes. Actualizamos informe. Hemos llegado a viernes y a la fecha nos manifiestan que no hay respuesta, ¿no?, con relación a las puertas cerradas de la subalcaldía de San Isidro. Adelante, por favor.
1: Muy buenos días, licenciado. Muy buenos días, señor oyente. Gracias por la cobertura. Sí, como usted dice, no hay ninguna respuesta del señor alcalde. Hemos mandado una carta invitándolo a una reunión tentativa. No ha respondido cuándo puede reunirse con nosotros. Seguimos esperando. Lo que queremos es, sinceramente, ver que haya una especie de elección, si es necesario. Que cada comunidad presente sus candidatos, el convoque una reunión, que presente candidatos y que de ahí se da una elección en esa reunión y listo, ya se soluciona eso. Pero así como el alcalde lo ha planteado, es su alcalde y estas son sus funcionarios, de esa manera no estamos de acuerdo. La población de San Isidro se ha alterado, se ha molestado por esa forma de imponernos. Y lo que queremos es, si hubiera, obviamente, si hubiera asignado a una persona de San Isidro como subalcalde, no tendríamos ningún otro problema, porque los de San Isidro pues nos conocemos y cualquier persona que tenga ganas de hacerlo, lo hace, porque hemos tenido subalcaldes de aquí de San Isidro, de diferentes, por así decir, categorías. Lo han hecho a la moda que han podido y nadie ha salido desconforme, no hemos salido bravo. Pero que venga de otro lado a administrar nuestros impuestos, lo que la población de San Isidro genera, entonces no es para nosotros problema. Entonces lo que queremos es que el alcalde nos convoque no solamente a San Isidro, también a Palizada, a Tambo y todo lo que es el distrito Puquina Arriba, el distrito San Isidro, nos convoque a una reunión donde ahí él plantee su forma de trabajar.
0: Ingeniero.
1: Y ahí sale de repente la conclusión.
0: Ingeniero, ¿las medidas continúan entonces en San Isidro? Por favor, si eso podemos aclarar, las medidas continúan. Y bueno, seguramente esto también va a afectar, ¿no?, tomando en cuenta que la subalcaldía cumple un rol importante con relación a una de las fiestas más grandes que tenemos en todo el municipio, que es la fiesta del Tata San Isidro Labrador, y estamos a 7 días. Actualmente no se conoce el programa oficial, no se conoce qué actividades se estarían desarrollando, y actualmente se mantienen las medidas y de no tener respuesta, ¿qué es lo que estaría pasando? Por favor, ingeniero Walter Vázquez.
1: Ya. La subalcaldía está cerrada. Mientras el alcalde no venga y dé solución, eso va cerrado. No se están cobrando los sitiajes de las ventas están en la calle. Sigue eso así, también va a seguir eso así mientras el alcalde defina. Se viene la fiesta. Nosotros, la Junta Vecinal está tratando de cobrar lo que son los sitiajes, porque queremos que la gente venga a hacer su negocio. No queremos dejarlo a la deriva. La feria agrícola no se va a hacer porque la alcaldía con algo aportado para premios. No se va a hacer porque la alcaldía está en esta situación, entonces no hay quien lo organice, tampoco no hay premios para presentar, entonces va a seguir así. Entonces, si el alcalde sigue en la insistencia, ¿no?, de reunirse con nosotros, va a ser una decepción para no solo para San Isidro, para muchas personas de diferentes comunidades que vienen aquí y se enteren de que por capricho, por así decirlo, por no presentar un desprendimiento de reunirse con nosotros, la fiesta ha salido así como va a salir, medio a medias, como se dice. Entonces, estamos esperando que el alcalde le dé solución, si no, seremos será el dicho de la persona, ¿no? Que por culpa del alcalde las cosas no salió bien, imagínense.
0: Bueno, qué pena, señoras y señores, esperemos tener respuesta. También, querido ingeniero, estamos intentando comunicarnos, ¿no?, con el alcalde Ernesto Guzmán, y de esa manera también conocer, pues, la posición y cómo se estaría resolviendo, pero tampoco no estamos teniendo suerte. Seguiremos intentando. Gracias por este contacto, ingeniero Walter, y nosotros con toda la predisposición a cualquier informe que se vaya a suscitar con relación a la subalcaldía del distrito San Isidro, municipio de Comarapa, ingeniero.
1: Muchas gracias a usted, licenciado, y esperemos que todo salga mejor de aquí en adelante.
0: Perfecto, señoras y señores, informe desde la comunidad de San Isidro Labrador, 12 del mediodía con 57 minutos en todo el país. Nos mantenemos en San Isidro porque esta mañana la Asociación de Motociclismo de San Isidro estuvo confirmando la competencia de motociclismo en la modalidad enduro, el cual se estaría desarrollando en el circuito de la familia Iriarte. Escuchemos la palabra de nuestro amigo José Luis, quien manifestaba lo siguiente.
2: Ya estamos, Javier, ahí nos encontramos todo bien. Gracias, gracias por su entrevista, Javier. La fiestita, la carrera de moto se va a llevar a cabo por la fiestita Tata San Isidro, ¿no? Como dice, es una fiesta patronal. Se va a llevar a cabo el 15 de mayo, ¿no? Día viernes.
0: Perfecto, estaría acá el día viernes, José Luis, seguramente como anillo al dedo. Si podemos comentar sobre el tema de las categorías, por favor, las categorías y los premios que también en este momento están muy atractivos. Adelante contigo.
2: Sí, respecto a las categorías, tendríamos habilitada tres categorías, ¿no? Sería la categoría novato, la experto y la fuerza libre. En caso contrario, si se llegara a juntar piloto de la categoría 185 mecánica nacional, mínimo tiene que ser unos 6 mínimo, ¿no? Podemos habilitar la valesa. En cuestión de categoría novato, tenemos el premio 500 de Luyando para el primero, segundo lugar 300 y para el tercero 200, ¿no? Para los expertos, primer lugar 700, para el segundo lugar 500 y para el tercer lugar 300. Para la fuerza libre, que no viene de toda clase de categoría, a veces no, de moto, ¿no? Pues lo hemos hecho más hartito, 800 para el primero, para el segundo lugar 600 y para el tercero 400.
0: Bueno, la Asociación de Motociclismo ya está trabajando de manera anticipada, más allá de la situación por la cual en este momento está pasando también la subalcaldía, que normalmente siempre coordina, ¿no?, sus diferentes actividades que tienen como Asociación de Motociclismo, querido José Luis.
2: Así es, don Javier, así es. Justamente nos ha tocado, ¿no?, un tema de cambio de alcaldía, de esa cosa, ¿no? Por ese motivo no hemos estado moviendo recién nosotros también, ¿no?
0: La palabra del presidente actual que tiene la Asociación de Motociclismo de San Isidro, confirmado viernes 15 de mayo, se estaría desarrollando esta gran competencia en homenaje al Tata San Isidro Labrador en la comunidad de San Isidro. Muchísimas gracias, 13 horas con 00 minutos. Un placer haber estado con todos y cada uno de ustedes. Hasta acá llegó el Noticiero Central. Dios mediante, nos reencontramos el día lunes con más información que vaya a suceder durante el fin de semana. Te invitamos a continuar con la emisora más informativa de los Valles Cruceños, Radio Acer. Hasta el día lunes, que tengan un lindo fin de semana.
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yo ya voy saludando a cada uno de ustedes y les digo muy buenas tardes. Viernes ahora, pero viernes con lluvia, viernes con frío, viernes como para encolcharse, oiga, con su colcha con tripa, uno no. Buenas tardes, ¿cómo le va? Entre Coplas y Caluyos con su compa Wilber. Contento de poder estar con ustedes. Programa número 607 de Entre Coplas y Caluyos. Así es. Bueno, una de la tarde con 24 minutos. Saludo a la gente que nos sigue en los Valles Cruceños. Ahí. Ah, muy bien, muy bien. Ay, ay, ay. Pero espere, pues voy a saludar primero. Oiga, a los medios de comunicación le estaba diciendo, ahí en los Valles Cruceños, como siempre, Radio Hacer. Saludo a mi compa Oscar Sánchez Zavala, gerente propietario de Radio Hacer. En las tres provincias de los Valles Cruceños, su director, mi compa Luis Yucra. Saludos para mi compa Andrés Rocha también. Bueno, ahora alcalde también de Mairana, ¿no? Igual de Rocha Comunicaciones, Radio Misión 2000 de Mairana, la 98.1. En el municipio del Torno, nuestra querida radio también, Melodía, la 88.5. Saludos para mi compa Alcides Camacho, su señora esposa Rosemary, también estuve visitándolos hoy en la mañana. Cerca del mediodía también estuve por ahí, saludando ahí a la gente amiga, mi compa Juan Carlos Vázquez también, estuvimos un ratito charlando. Por ahí a grandes amigos que hacía rato que no los veía también de la prensa, así que saludo a los colegas ahí. Estamos nosotros contentos de estar en un programa más con ustedes. Doña Juanita, ¿cómo le va? Buenas tardes. A ver, 615-29-839, la línea de WhatsApp del programa. Ese es el número, 615-29-839. Aunque algunos ya se están olvidando del número, parece, porque ni mensaje ni audio. ¿Ah? A usted le estoy diciendo, cumpa. ¿Ah? Saludos. Era sorpresita, cumpito, me dice. Aunque seguro usted ya se lo estaba, ya se lo olía, me dijo. Saludos, compa Harold. Tenemos estreno musical hoy día. Ayer hemos estrenado una canción también. Ayer había estreno musical, hoy hay otro estreno musical. Che, caraste, que están inquietos. Está bueno eso. Un estreno musical, una bonita colaboración que ya más o menos por ahí, como dice mi compa, ya lo estaba yo tanteando hacía rato y dije, ya cualquier rato lo van a hacer. Bien, ya salió eso. Bueno, vamos a estrenar hoy día. No le voy a decir más nada, sino que ya le he dicho cómo es. ¿De una vez o no? Contacta en vivo. De una vez, compa. Termine de masticar, compa, eso que está almorzando. Esos garrones, compa. Hoy es viernes, ¿no? Bueno, a ver, vamos a ir a la parte musical con ustedes. Entre Coplas y Caluyo. Ahí está. Ahí están los mensajes. Bueno, a ver, vamos a ir nosotros musicalizando para ustedes aquí en su programa Entre Coplas y Caluyo. 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Oiga, me han estado preguntando, che. Compa Walter. 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Saludos por ahí. 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Viernes de caras hoy. Viernes de caras, compachero de Mairana, mi compa Pablo. Hippie, compa. Hay que encenderla. No habrá dejado que se moje la leña del carbón también, compito, ¿no? Hoy día hay viernes de caras allá en Mairana, ladito del puesto policial. Es tránsito en Mairana. Está mi compa Pablo Saavedra, mi compachero.

Gente en Valle Grande no se han enterado, ¿no? Ayer que andábamos antecito de, bueno, el cierre del programa, en realidad a las 3:30, sí, porque hasta las 3 vamos para Radio Ser y hasta las 3:30 vamos para Melodía, Radio Emisión 2000 de Rocha Comunicación, FM Central, sí, hasta esa hora vamos. Así que sí, ayer estrenamos una canción y hoy la vamos a volver a repetir, así que no hay ningún problema. ¿Cuálcito quiere? Ah, ¿Estita está bien? Yo creo que sí, ¿no? Porque con ese celular, oiga, hemos adelantado harto, oiga, nos hemos acercado bastante. Digo, la conexión entre uno y otro, y el WhatsApp, y el chat, y el chateo, y todo eso, oiga. Así ha sido. Aquí está. Profe Simón Flores compuso esta canción. El chateo se llama.

0: La música con el profe Simón Flores Escobar, así es. El chateo se titula la canción, Ya te amo. Saludos, cumpa querido, hasta el Trigal, cumpito, tierra de gente valiente y trabajadora. ¿Qué dice mi cumpa? Oiga, cumpito, hoy he estado con su amigo de usted, mi cumpa Gregorio. Gregorio Flores me dijo que era su apellido, Cabrera me dijo. Si este es mi pariente, ha dicho. Cumpa, ¿qué dice, cumpito? Oiga, vamos a hacer un contacto en vivo, no se mueva de ahí. ¿Cómo ha sido su primera semana, cumpa? Él sabe que le estoy hablando a él. Yo creo que ha sido bien, ¿no? Me imagino. Saludos, cumpa. A mi cumpa Yasmani Cuellarlino, saludos cordiales, está por este lado. Mi cumpa Mario Gutiérrez, mi cumpa Cuerito. Ah, es su amigo también, mi cumpa Cuerito, ¿no? Cumpa querido. Pues su amigo también. Vamos a listar contacto en vivo. Comparta, por favor, la transmisión. Tenemos un estreno musical. Yo no lo he escuchado. Sí, adrede lo ha hecho mi compa. Sí, yo pues lo conozco. Adrede lo ha hecho el ahí, calientito. Ah, no me dejó ni escucharlo el ahí. Pero lo vamos a escuchar juntos porque va a ser estreno hoy en el programa. Yo lo he visto, pero, o sea, ya para titularlo nomás la canción no me he dejado más tiempo. Así calientito. A ver, para la gente que está en los Valles Cruceños, la gente que está en el Torno, aquellos que nos siguen a través de la señal de la radio en los Valles Cruceños, Radio Acera, la provincia de Florida, con Rocha Comunicaciones, Radio Melodía, FM Central 97.8, y aquí su programa Entre Coplas y Calullos. A ver, alistemos el contacto en vivo, de una vez, porque esto, oiga que está de interesante y me parece que va a ser una canción que va a gustar muchísimo. A ver, ¿dónde está mi cumpa por acá? Vamos a llamarlo. Ah, aquí está. Cumpito, aliste ese teléfono, lo vamos a llamar. Vamos a hacer un contacto en vivo ahorita para hablar del estreno musical que vamos a tener hoy día aquí en el programa Entre Coplas y Calullos, ¿ya? A ver, por este lado, vamos a ver si alistamos la cámara también. Ahorita estamos llamándolo. Vamos a tener estreno. 1:37 exactamente, la hora oficial en todo el país. Quiero contarles también, hay otras novedades también en nuestro Valle Cruceño. Ayer yo estaba adelantando alguito, ¿no? Sobre el asunto de también lo del rally. Eso será también una novedad importante para los vallecruceños. Hoy de ya lo voy a decir también, Valle Grande se suma también al Rally Integración Vallecruceño. Así que esa es otra de las novedades que vamos a tener también con respecto al tema de automovilismo y motociclismo. Quiero saber si mi compa me está escuchando. Me hace seña ahí. Perfecto. Qué bien, mi compa. ¿Me está escuchando bien? No más que la cámara, quiero habilitarla, pero no se deja habilitar la cámara. Ahorita vamos a mover esto por acá. Es así, oiga, esto es así. Pero como mi compa me conoce, ¿no, mi compa? Unos ratos me quiere ver, otros ratos no. Ya no importa, no puedo habilitar la cámara, pero ese es lo de menos. Nosotros lo vamos a ver a él. Voy a compartir pantalla. Hágalo para un ladito, compito, porque lo vamos a ver la mitad pena de usted. Hágalo para un ladito. La cámara, ajá, parece otro ladito. Ahí está. 1:38. A ver, quiero terminar de configurarlo estito. Ahí está. Yo sé que ustedes lo van a escuchar y lo van a ver. Y lo van a reconocer los que están en la radio. Comparto pantalla. Compa, saludos, buenas tardes y lo van a reconocer su voz.
1: Muy buenas tardes, compa Wilber. Un saludo para toda su audiencia Entre Coplas y Calullo. Un gusto de estar nuevamente con usted en contacto y disponible para todo lo que usted desee.
0: Eso. Compito, estamos con mi compa Harold Daniel Salces Castro en contacto en vivo aquí en su programa Entre Coplas y Calullos. Compito, esto que nos gusta y nos agrada muchísimo, la música, compa, y tenemos novedades. ¡Hay estreno musical! Cuéntenos de eso.
1: Así es, mi compa, así es. Acabamos de tener una nueva canción inédita de autoría de don Javier Pérez, que es el papá de Taylon, y justamente con él, esta nueva canción que titula Ser Vallegrandino es un lujo. Y bueno, esperemos que la gente nos apoye y deguste de este nuevo tema.
0: A ver, la canción se titula Ser Vallegrandino es un lujo. Taylon Fabricio Pérez Arteaga, un jovencito de Pucará, que se ha ido abriendo camino en esto de la música, los escenarios, y ya la gente lo va reconociendo, especialmente en Valle Grande, ¿no, compa? ¿Cómo surgió esta colaboración con Taylon?
1: Bueno, precisamente como usted lo menciona, él ha estado vigente en estos últimos tiempos, y hace un año más o menos ya nos conocimos, precisamente en marzo del año pasado, en la serenata Valle Grande, en el mismo Valle Grande, y bueno, ahí estuvimos en contacto. Y hace poco, bueno, nació la inquietud de poder apoyarlo, de poder lanzarlo ya con un audio profesional, un video profesional, pues, ¿no? Y lanzarlo oficialmente a él como un artista de los Valles Cruceños, apoyarlo especialmente. Y bueno, casualmente su papá, que también tiene una habilidad para componer, nos propuso esa canción, y bueno, estamos muy contentos de que ya hoy día se haya hecho realidad, ¿no?, este proyecto. Y le cuento también que es una sorpresa para él, porque él no sabía exactamente cuándo iba a salir, así que en este momento deben estar chochos y disfrutando de su nueva canción.
0: Está en sintonía el papá y el hijo también, ahí Taylon. Taylon, ¿cuánto? Ya debe estar por los 14 años más o menos, estimo, ¿no? Aproximadamente. Un niño de Pucará, un jovencito ya, de Pucará, creo que sale ser nieto, parece, ¿no? También de un Arteaga de Pucará, si no me equivoco, también, de familia de músico. Entonces, nace esto hace un año atrás, digo, cuando iniciaron, conversaron un poquito de colaborar, porque tiene muy buena voz, ¿no? Eso hay que reconocer, tiene un muy buen timbre, Taylon, en gran futuro, ¿no? En esto de la música.
1: Así es, compa. Bueno, nos conocimos hace un año, ¿no? En marzo más o menos, pero la inquietud nació no hace mucho, hace unos 3-4 meses. Y bueno, nos ha costado un poquito por el tema de la distancia, como usted bien dice, de allá de Pucará. Y bueno, pero se ha podido lograr con un poquito de retraso, porque ya bastante tiempo estaba en remojo todo esto, pero al final se pudo dar, y bueno, estamos apoyándolo especialmente a él para que pueda seguir adelante con la música de los Valles especialmente. Y como usted dice, un niño, pero que miren, en cuestión de meses ya se nos ha convertido en un jovencito, y bueno, esperemos que siga gustando de nuestra música, y bueno, siempre vamos a estar para apoyar a los nuevos talentos,
0: ¿no? Bueno, en este caso vamos a hablar un poquito de Taylon, ¿no? Porque esta es una manera de apoyar a las nuevas generaciones. Harold, usted lo entiende eso muy bien. Y ya hasta le ha cambiado la voz, ¿no? Ya ha cambiado un poquito la voz, la madurez de la voz. Pero el título de la canción, Ser Vallegrandino es un lujo. Oiga, hasta el título está bonito, ¿no? Porque muchos nos sentimos orgullosos para los tiempos de carnaval, para las serenatas, para esto. Quieren ser vallegrandino hasta los que van por primera vez a conocer allá. Y me imagino que está reflejado en la letra parte de eso también.
1: Así es, compa. Creo que hoy en día, ya en estos tiempos, muchos descendientes de vallegrandino, como en mi caso, por ejemplo, yo no he nacido allá, pero también mis raíces están por ahí. Entonces creo que hoy en día es la tendencia de los jóvenes a sentirse orgullosos de ser de los Valles, de pertenecer a la comunidad de los Valles, tener esas raíces, ser de un pueblo en específico, no solamente Valle Grande, ¿no?, sino a todos los valles cruceños. Creo que ahora sí hay un orgullo, especialmente de las nuevas generaciones, de pertenecer a los valles cruceños.
0: Hábleme un poquito de la instrumentación de la música también, de este tema que vamos a estrenar enseguida.
1: Bueno, como es de conocimiento, siempre hemos estado con la mandolina y bueno, la instrumentación es la típica tospina, pues, ¿no?, que conforma lo principal, ¿no? La mandolina, el charango, la guitarra, y que, bueno, hemos tratado siempre de mantener la esencia, y cómo no con esta nueva canción, que también la letra hace parte de eso, ¿no?
0: ¿Costó mucho grabar con Taylor? Digo, más allá de lo que usted ya mencionó, de la distancia, el tiempo que tomó, porque es complicado, eso es una gran verdad, pero ya en el momento de producir la música, ¿costó?
1: Bueno, a la hora de grabar su voz especialmente, creo que tiene una voz muy bonita que no necesita mucho que hacerle. Él tiene la esencia, tiene el toque de los valles cruceños, y porque lo lleva en la sangre, pues, ¿no? Entonces, lo que sí nos ha costado un poquito es poder hallar el tono, como le digo, porque la voz se le está cambiando muy rápido y bueno, hemos tenido que adecuarnos rapidito a su tono de voz, pero ha sido, para mí ha sido un placer y un orgullo también poder grabar con él, porque creo que ahí son pocos los nuevos talentos y hay que apoyar así sea con grabaciones, con un simple like, con un compartir de lo que se produce, ¿no? De lo nuevo. Entonces creo que esa es la labor que tenemos que hacer todos los que nos gusta la música, ¿no?
0: Y por eso lo felicito, Harold. Realmente usted sabe mi manera de pensar también, y muchísimas veces hemos conversado de música, de todo esto, e impulsar a otras generaciones, a jóvenes que van buscando la oportunidad de abrirse camino, de ser reconocido en la música también, y lo que usted ha hecho, Harold, es agarrarlo de la mano y decirle, venga conmigo a mi lado y vamos a presentar esta canción, aceptar usted la colaboración, porque ha hecho usted alguna colaboración, pero hace mucho tiempo, ¿no?
1: ¿O no? Sí, siempre hemos tenido esa inquietud, pues, ¿no? De no quedarnos nosotros nomás, sino de compartir con el talento de los demás. Hemos tenido la oportunidad de grabar con niños también, con jóvenes, y también con gente con experiencia, con gente que ya ha sido artista mucho tiempo. Entonces, siempre ha sido la idea eso, ¿no? Compartir y bueno, en estos tiempos son pocos los talentos. En el caso de Taylor, por ejemplo, también he visto otros nuevos talentos. Recién ha salido una niña, Cataleya, la hija de mi compa Romero, que también una excelente canción, muy linda. Y bueno, creo que de eso se trata, ¿no? De arriesgar, de lanzarse al, como dice, a la piscina, y en el camino vemos, ¿no? Porque son pocos los talentos y no podemos desperdiciar ninguno.
0: Muy bien, Harold. Muchísimas gracias, Harold, por este contacto. Le reitero las felicitaciones, porque lo que usted está haciendo es aportar también a nuestra música, a nuestra cultura. Usted, ya la gente lo tiene en un sitial muy arriba, muy alto, y eso está en los corazones de la gente que aprecia nuestra música y quiere nuestras tradiciones. Y usted ayudar en eso, y lo que usted acaba de mencionar también, es justamente eso. Hay voces que están surgiendo en Valle Grande también, voces femeninas también, que ya lo hemos presentado aquí en el programa también muchas veces, aquellas canciones, pero creo que Taylor necesitaba ese empujoncito. Lo hicimos en algún momento también nosotros como programa, también impulsar un poquito, pero de la mano de usted seguramente esto repunta muchísimo más, aparte que anima, ¿no? Anima a continuar. Harold, quiero que lo presente la canción con título de intérprete y el nombre de la canción, por favor. Y estrenamos en este momento, porque esto recién, ¿no? Creo que hace como media hora, cuando mucho.
1: Así es, compa. Y bueno, para cerrar, un saludo para toda la audiencia y un saludo para todo el público también que nos apoya. Queremos presentarle y dejarle en consideración de todos ustedes esta nueva canción que titula Ser Vallenandino es Lujo, de autoría de don Javier Pérez y interpretando Taylor Pérez y por ahí atrásito Harold Salce. Esperemos que les guste.
0: Gracias, Harold. Un abrazo. Hasta luego.
1: Hasta luego, compañero.

estreno musical en el programa Entre Coplas y Calullos. Minutos atrás se estrenó el videoclip y se estrenó la canción en una colaboración musical. Tylon Fabricio Pérez Arteaga en la voz, en el canto, en la instrumentación también acompañando en la música y en el canto, mi compa Harold Daniel Salces Castro. La canción que titula Ser Valle Grandino es un lujo. Esta canción está escrita, y bien lo dijo mi compa Harold, escrita por el papá de Tylon, ¿no? Mi compa Javier Pérez, allá en Pucará. Saludos a toda la familia. Me imagino la alegría también de la mamá, ¿no? La señora Gladys Arteaga. Saludos, doña Gladys. Un abrazo también para usted, para toda su familia. Y felicidades por esta producción musical también con mi compa Harold. Que, claro, costó seguramente un poquito, pero ha salido una muy linda canción.

Muy bien, y desde aquí, desde el programa, vamos a estar nosotros impulsando también esta canción para hacerles recuerdo a ustedes y lo puedan solicitar y lo puedan seguir. Como siempre, lo hicimos desde que lo escuchamos y lo conocimos a Taylor ya hace 2 años, ya más o menos, un poquito más tal vez. Bueno, saludos, vamos a habilitar chat en vivo porque la gente está inscribiendo aquí en el programa entre Coplas y Caluyo. Vamos a habilitar los mensajes. 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Habilitamos chat en vivo. Permítame que reviso por acá qué dice mi gente. ¿Dónde están los mensajes? Por aquí voy. Gilmavi Flores. Saludos, Gilmavi. A ver, vamos repasando los mensajes. ¿Qué dicen por acá? Buenas tardes, compito. ¿Qué hace? ¿Cómo está? Yo pues fui en busca de los panes al torno y no he podido dar. Yo quería los pancitos que han preparado ayer. He estado en la mañana por el torno. ¿Qué dice? ¿Cómo lo ha pillado el frío? Más bien, oiga, prevenido y el Mavi. Más bien prevenido, me ha llevado el frío porque ya dábamos datos del clima y dijimos, va a bajar la temperatura, mañana va a bajar más. En los valles cruceños los va a hacer carcatir más todavía ya, en la zona alta especialmente. Así que alistar más abrigos para mañana. ¡Ay, tatito que está frío! Dice, como para una chasca con leche. Con café. Y con leche también, pues. Ah, oiga, como para una jichasca. Quisiera, oiga. ¿Cómo no va a querer? Saludos, Gilmavi, a usted, a su mamita también. Un abrazo. Mi compa Mario Gutiérrez. Buenas tardes, compa Willer. Es un gusto saludarlo. 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Saludos a mi compa Cuerito ahí. Bueno. A ver, tengo mensaje. Abel Merubia, ¿cómo está, compito Abel? Buenas tardes, compa, también para usted. ¿Todo bien? Qué bueno, compa. Saludos ahí hasta el municipio de Mairana. A mi compa David Cabrera también, compito. Buenas tardes, mi compa David. ¿Cómo le va, compa? Saludos hasta Samaipata. Ahí está mi compa David también. A ver, voy revisando mensajes. ¿Qué dice mi compa Abel por acá? Su mensaje. Estoy en el WhatsApp ahorita. Buenas tardes, saludos para todos ustedes, feliz viernes, saludos desde el municipio de Mairana. Abel, hoy es viernes de cara, donde el compa Cuerito. Abel,
ahí es el punto de encuentro en Mairana. Sí. A ver, esos son los mensajes de WhatsApp. Voy revisando por acá en Facebook también. Doña Juanita Leaños, buenas tardes, Cupito. Muy lindo el programa. Dice, a veces no le escribimos. Estamos trabajando, pues, me dice. Pero siempre escuchando el programa. Pero claro, doña Juanita, muchas gracias. Yo lo sé. No se preocupe, yo lo sé. Y no tenga pena de eso, porque siempre me acuerdo y trato de saludarla. Desde Cochabamba, ¿me puede colocar esa piecita del conjunto Pucará? Esos tus ojitos. Bendiciones para usted y su familia. Muchas gracias. Doña Ingrid Castro, excelente. Sobrino Harold Salce, felicidades. Valle Grandinos, de lujo, dice. Qué bien. Es verdad, doña Ingrid. Gracias por el mensaje también. Doña Janet Vargas Valverde. ¿Ah? Súper, dice. Está súper el programa. Listo. Esos tus ojitos me han embrujado. Vamos a buscar esa canción ahorita. Espéreme un ratito mientras le voy poniendo esta canción con don Marcial, ¿no? Con don Marcial Céspedes, Amargura y Congojas.

Continuamos con la buena música aquí en su programa Entre Coplas y Calullos. 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Saludos para toda la gente ahí en la calle Pucará, en el mercado campesino. Saludos, doña Cristina Leaño. ¿Qué dice, Cumita? Saludos a mi compa Pablo Vargas Caballero en Mañana. Tipazo, compa. Bien, compa, usted. Lo ha hecho bien.

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vamos saludando a la gente que está con nosotros también y lado, me gusta al lado compartir a nuestra transmisión. Doña Elvira Panoso Farel, doña Marilyn Lino, don Alfonso Senzano Vidal, Luis Artimi Fernández Maduga. Bueno.

tarde con 10 minutos. 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Vamos a revisar los mensajes de WhatsApp porque tengo algunos mensajes también, pero antes, esto está facilito, oiga. Facilito, usted lo sabe. Pero no está de más que se lo diga. Chasca. ¿Qué significa la palabra chasca? Del habla popular de la provincia de Valle Grande, del libro del doctor Hernando Sanabria Fernández. Esto que se viene impulsando también del habla popular, también la Casa de la Cultura, ¿no? En Valle Grande, también lo viene haciendo y es importante. Y destacamos ese trabajo, esa labor que lo están haciendo. ¿Listo? La palabra chasca, ¿qué significa? Claro, ya sabe, está facilito, le dije, ¿no es? Es la persona, oiga, que está despeinada, está despeinado, ¿no? Está desgreñado. Esa persona es la que tiene los cabellos en desorden, para decirlo más bonito. ¿Ah? A ver, anda, relaja tu chasca, a ver, mira cómo estás, dice, ¿no? ¿Ha escuchado usted que así dice? Claro, es la palabra que nosotros utilizamos. Anda, relata, a ver, un poco, mira, chasca, está tu cabello, mira cómo está. ¿Ah? Despeinado, quieres, está despeinado, está desgreñado. Está desarreglado, está desordenado su cabello. ¿Ah? Bueno, oiga, esa es parte del habla popular de la provincia Valle Grande. Le dije, ¿no? Facilita, tal vez. Facilita. Bueno, a ver, ¿qué dicen por acá el chat en vivo? Mi compa por acá. A ver, voy a revisar mensaje y me voy al WhatsApp también. Es oportuno para ello y complacer esos pedidos musicales. Mi compa Javier Pérez Villegas, cupito, ahí está, el autor de la letra del estreno musical del día de hoy. Mi compa Javier Pérez, cupito, ¿cómo le va? Bueno, a ver qué dice, vamos a lecturar. Saludos, compa Wilber, muy lindo programa. Estamos muy agradecidos con nuestro amigo Harold Salce por el apoyo a Tailón. Sí, Harold está escuchando ahorita el programa, está siguiendo el programa, así que Harold, ahí están también el agradecimiento para usted de parte de la familia Pérez Arteaga, mi compa Javier, seguramente su señora esposa doña Gladys, y cómo no, debe estar contento Tylon también de haber hecho una colaboración con usted, compa, y el estreno musical que ya me lo han pedido ya hay pedido, así que lo vamos a volver a repetir hoy en el programa porque ya me lo han solicitado. Enseguida voy a encontrar ese mensaje donde me lo han solicitado. ¿Listo? Permítame, voy a irme al WhatsApp. ¿Qué dice por acá? Mensajes de WhatsApp.
Cumpito, buenas tardes, ¿cómo está? Aquí escuchando su hermoso programa en los charques, aquí al lado de mi mamita. Eso es lo lindo que se disfruta al lado de la familia, del programa. Mire usted, un horario oportuno, ¿no? Para mientras uno va almorzando con la familia o va haciendo la digestión, como dicen uno. Otro decimos, mientras vamos bajando la panza un poco de lo que hemos comido, vamos haciendo la digestión. Se escucha más bonito, ¿no? Saludos, doña Celi. Saludos, Cumita, a usted, a su mamita también. Dice que está al lado de ella, Ambrosia Reyes. Aprovechando el frío un poquito. El frío está como para hacer... ¿Qué quisiera? No, digo, pues, para tomar más tardecito, pues, con cafecito. ¿Qué fuera? Unas rosquitas, ¿no? O unas empanadas rellenas de queso. Puede ser, ¿no? Claro. Es que el clima está para eso, ya. Como decía Gilmavi, una jichasca, decía, ¿no? Una jichasca. Puede ser. Está con su mamita, doña Celi, doña Ambrosia Reyes, aprovechando el frío un poquito. Dice también con doña Pilar, un tema musical. Está trabajando, doña Pilar. Qué mujer más trabajadora, oiga. Bien, bien, bien, bien. Saludos, doña Pilar. Abríguese. Póngase medias, pues. ¿Por qué está así, mire usted, Lavi? Ah, póngase media, el frío entra por las plantas de los pies. ¿Ah? Ah, ya, está con media, está con zapata también. Un temita musical, el comemote, dice. ¿Listo? Claro que sí, doña Celi, el comemote, así será. Ahora vamos a complacerlo aquello. Tengo otro mensaje por acá. Mi cumpito querido Javier Meneses Escalante, mairaneño, mi compa. Pariente, ¿cómo está? Buenas tardes. Mande saludos a La Guardia, dice. Saludos, oiga, para la gente de La Guardia, para ese lado. Para el lado de Porongo también, ¿no, Javier? Para ese lado también. Saludos y bendiciones, dice. Gracias, Javier. Un abrazo. Un colega de trabajo también. De esto de programas valleranino, así que saludos para Javier ahí del municipio de La Guardia también. Vamos a ir a complacer canciones. Han pedido Estito, a ver, ¿dónde está el compañero? Yo hace rato lo hallé por acá, ahora sí me va a costar hallarlo.

aquí está la canción. A ver, aquí está, espéreme un ratito. Aquí está la canción entonces, doña Celi, para usted, para su mamita, doña Ambrosia, el comemote de mi compa Harold. Que suene.

0: Mamerto de Valle Grande, mi cumpa Mamerto, Menacho Ramos.
1: Como te, yo no quiero comida,
0: ha dicho el atollado. Así que ya lo vamos alistando también. 2:21 de la tarde. Meta, compa Harold.

0: 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A ver, repasamos si hay algún mensaje. Repasamos porque creo que sí lo hay, ¿no? A ver, déjeme espiar por acá. Ah, mi compa Mamerto. ¿Qué decía mi compa? A ver, compito. Repasemos. Y me voy a la música. Compa Mamerto, hola, muy buenas tardes. ¿Cómo está usted? Dice... Aquí sí estoy escuchando su programa, compa. Una canción en el atollado. Compa Mamerto, listo, compa. Compa Chotito, ¿qué dice, compa? ¿Ha pedido música, compa? Nada. ¿Qué este? A ver. Buenas, buenas. Pa' mi compa, dice el temita a la orilla de una fuente del grupo 26 de enero, mi compa Chotito. Ese cantaba lindo mi abuelo Vicente Leaño, dice que en paz descanse. Ah, muy bien, compa. Pa' su compa, dice el temita a la orilla de una fuente. Y de paso, ¿no, compa Chotito? Saludos para mi compa Choco Leaño, para mi compa Edu también allá en Cochabamba, mi compa Homero. Saludos para todos ellos. 2 canciones programadas, canciones que empiezan a sonar de esta manera.
1: Ay, tu papá es que ha llegado el atollado, ¿no es él?

Ya me voy a la siguiente canción que me han pedido a la orilla de una fuente. Y la canción que me ha pedido mi compa Omar Heredia Leaños. Cupito,

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0: ¿Más qué, mi compa?
1: ¡Nada, viejo!
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0: No más un puño de tierra. 3 de la tarde, 50 minutos. Oye, gracias por su tacto en la pantallita. Buenas rolitas de viernes de soltero. ¿Qué vamos a hacer hoy? Ay, Dios, no más sabe mi destino, Para cerrar se viene la canción del aventurero de Pedro Fernández, Uno de los clásicos de las viejas y bonitas del ranchito. Compa, le traigo las 5 notitas más raras y curiosas del día.
2: 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Pa' que te rías, te asombres y no te lo pierdas. ¡Vámonos, recio!
0: Compas y comadres, le traigo las 5 notitas más raras y curiosas del día aquí en el ranchito, porque siempre estamos activos, nunca inactivos.
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0: Notita number one, el gallo que canta como alarma de celular. En Bolivia se volvió viral un gallo que hacía un sonido tan raro que parecía tono de llamada de celular viejo. Los vecinos decían que ya sabían si contestar el teléfono o darle maíz. Ese gallo no despierta, te reinicia el cerebro. Notita número 2. El minibús que tenía más calcomanías que ventana. En La Paz grabaron un minibús lleno de stickers. No enamoró pasajeras, no pío, no cambio grandes. Solo faltaba un letrero que diga no molestar al chofer emocionalmente. Nah. Yo creo que la mayoría de los micros son así, ¿no? Notita número 3. Joven hizo TikTok en la calle y le robaron el celular. Mientras bailaba grabándose para las redes, un ladrón pasó corriendo y le quitó el teléfono en plena grabación. El video se hizo viral, pero en modo persecución. Oye, pero entonces el video lo tuvo que subir el ladrón. Papá, creo que sí, ¿no?
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0: Notita número 4. El borrachito que abrazó un perro pensando que era su amigo. En Cochabamba, vecinos grabaron a un hombre abrazando a un perro y diciéndole, hermano, nunca cambies. El perro no entendía nada, pero tampoco se quería ir. Pero el perro es el mejor amigo del hombre, siempre en las buenas y en las malas. Notita número 5, la caserita que ya sabe cuándo le vas a pedir fiado. En mercados de Bolivia muchas vendedoras ya conocen la cara del cliente que viene sin efectivo. Ni terminas de saludar y ya te dicen, hoy no se fía. Es que uno viene con cara de hambre. 3 de la tarde, 52 minutos en todo el ranchito nacional.
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0: Vámonos, compa, despidiéndonos del ranchito. 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Cerramos el ranchito, compa, allá en Estudios Centrales. Voy a dejar una publicidad y luego una canción. Con eso cerramos el ranchito. Nos escuchamos el día lunes. Que tengan una linda tarde y un buen fin de semana. Vámonos. 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

de caras bonitas. Y por eso digo así cantando con mi canción: yo soy el aventurero, puritito corazón, verdad de Dios que sí, compadito. Échele que suene, que suene, hombre.

Lubric y hasta lo que no han inventado, compadre. Yo soy el aventurero y a mis suegras les respondo que si traen a sus hijitas, me las cuiden o no respondo.

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2: Bueno.
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4: Son las 4:54.

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8: Son las 5:12.

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3: Son las 5 y 39 minutos.
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1: Son las 5 con 54 minutos.
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Hola, hola, hola, hola, ¿qué tal, qué tal, qué tal, qué tal, qué tal, qué tal, mis cupitos? ¿Qué tal, mis comadritas? ¿Cómo les va? Tengan ustedes muy, pero muy buenas tardes. Como siempre, un gusto y un placer de estar junto a ustedes. Una jornada más correspondiente al día de hoy, viernes. Viernes 8 de mayo del 2026. Una jornada bastante tranquila en nuestra capital de provincia, ¿verdad? En nuestra capital de provincia, donde por supuesto

Ya estamos, ¿no? Ya estamos a través, por supuesto, de nuestra casa radial, Radio Acer Vallecruceño. Para las tres provincias de los vallecruceños, el país y el mundo, mis cumpitos. Ya estamos, ¿no? Ya estamos aquí, listo y preparado para lo que será estos 120 minutos de programación, porque nos quedamos hasta las 8 de la noche. La música, nuestras costumbres, nuestras tradiciones, por supuesto, reflejada a través del programa

Para todos, Dios lo bendiga. Gracias por escucharnos. Gracias por compartir el programa de la misma manera. Bueno, pues nosotros no compartimos el programa.

0: Gracias, por supuesto, a nuestras firmas auspiciantes. Vamos agradeciendo, vamos agradeciendo de canto a nuestras firmas que siempre están con nosotros, a los que siempre nos apoyan. Y por supuesto, pues, a ver por acá, ya nomás llegan, ¿no? Ya nomás llegan los saluditos, ya nomás llegan también. Bueno, hoy ya los que están ocupando, pues no, especialmente los que están trabajando, los que van a trabajar dentro del gobierno autónomo municipal de Valle Grande. Asimismo presentan, ¿no?, a los nuevos directores municipales, profesionales, comprometidos con una gestión diferente, responsable y al servicio de todos los vallegrandinos. Así que bueno, calidad, ¿no? Calidad y experiencia, capacidad, vocación y trabajo en nuestros profesionales, ¿no? Así que bueno, ahí, como siempre, el trabajo mancomunado, ¿no? De aquí en adelante. Bueno, pues nosotros, como siempre, felicitamos, ¿no? Felicitamos y agradecemos también que ojalá ahora, ¿no? Porque tenemos un director de la Casa de la Municipal de Cultura, excelente profesional. Ahora yo creo que sí se va a trabajar, se va a apoyar en el ámbito de la cultura, en el ámbito de proyectos para que nuestra cultura, nuestros valores vayan a nivel, ¿no? Arriba. Hay equipo, de que hay equipo, y bueno, pues no, un saludo cordial a mi compa licenciado Gilberto Rueda Esquivel, historiador vallegrandino, que vuelve a su tierra para ocupar un cargo especial, ¿no? Como director municipal de la cultura, doctor Hernando Sanabria Fernández, ¿ah? Bueno, mis compas, les decía, ¿no? Les decía, hay que agradecer a todas estas firmas oficiantes, a quienes justamente están con nosotros, a quienes nos vienen acompañando durante esta tarde. Así que, bueno, pues vamos a saludar, ¿no? Ahí vamos a saludar recantito a nuestras firmas oficiantes, que por supuesto están con nosotros, ¿no? Sí, señor. Claro que sí. ¿Por qué no? ¿Por qué no, compito? ¿Por qué no? Saludamos a... Gracias. Miles de gracias. Mire, por acá ya nos llegan los saluditos. Enseguida vamos a ir a comenzar a saludar de canto, compito. Pero antes también vamos a ir agradeciendo a nuestras firmas oficiantes, a quienes hacen posible para que nosotros estemos aquí en este espacio de música vallegrandina, música de nuestros valles cruceños. Sí, señor. 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Gracias, de verdad, muy agradecido por el apoyo. Asimismo, también saludamos a Richard Miranda, alcalde municipal de Samaipata, ¿no? Muchas gracias. 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Saludo cordial al Cumpachoco allá, ¿no? 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Ahí, ¿no? Como siempre, un saludo cordial. 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Muchas gracias. Allá se Palizada, un saludo cordial para mi compa ahí, ¿no? Que está en la sintonía. Saludamos también de la misma manera a Caras Doña Perfecta, que hoy viernes se está echando la casa por la ventana. Saludamos, por supuesto, saludamos. 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Gracias también de la misma manera. 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Saludos cordiales ahí a la comadita Gilmar, que debe estar con frío, ¿no? Seguramente ya está haciendo el pire para tomarse con un cafecito en esta hora de la tarde. Ni que se diga, ¿no? Así que bueno, saludamos a la comadre Gilmar, que siempre ahí está en la sintonía, ¿no? A toda la familia Castellón.
1: ¡A bailar los pingüinos!
0: Claro, claro, claro. Ella pues es una arroba chulo más, ¿no? Saludos a Twitter, mi gente que está en la sintonía aquí en Valle Grande, especialmente a quienes gustan de nuestra música. 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Saludos cordiales ahí a la comadre Choquita, ¿no? Que está chipita de los, en este momento preparando los platitos. 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Saludos cordiales a mi compa Sisto, a Taller de Radiadores y Tanques Rojas, a mi compa Jenny, a Ferretería Jiménez, un saludo cordial, a Sindicato de Transporte Mixto 19 de Mayo, que justamente ya se va preparando para un aniversario más, a Restaurant Doña Angélica en Comanapa, a Hotel Restaurant Cachacacha en Maternal, a Pensión Cochabamba en Maternal. Asimismo también saludamos, ¿no? 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Restaurant Don Juan, allá en Bella Victoria, que está echando la casa por la ventana en este momento. Saludamos a mi cumpa Aldo, ¿no? Sí, señora, mi cumpa Aldo Peña. Saludos cordiales, ¿no? A Tito Los Peñas, que están allá, oiga, chipita en este momento, porque hoy es viernes de cara. 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Sí, señor. Un excelente lugar para poder compartir un viernes de caras. Desde las 5 de la tarde ya está humeando esto, ¿no? Más adelantito les voy a comentar qué hay para servirse hoy allá en Bella Victoria, municipio de Samaipata. Así que mientras usted va en el camino, va yendo, yo le voy a hacer escuchar una cancioncita. ¿Le parece? Vamos a invitar a este gran trío. Sí, señor, el trío. Ahí están, ¿no? Los Trinos del Amanecer. Con este mita que dice, apartate, yo, que voy a pasar. No hay ser mi desgracia, me vayan a enjollar. Eso cantamos por el kilómetro 9.

Cita, apartate hoy, ¿o no? Que usted esa canción lo ocupa, o al menos esa frasecita lo ocupa, cuando el camino está feo, ¿no? O si no, preguntémosle a mi compa Erwin Ojeda, ¿ah? Preguntémosle a mi compa Erwin, a ver cómo está, compa Erwin. Un saludo cordial para usted y para toda la amable audiencia, que, bueno, pues nos están escuchando, y cuando vamos para allá, nos vamos, pues, de cabeza entre cantar y cantarito, ¿no? Por supuesto, es un lugar donde llegamos a probar nuestra gastronomía, ¿no? En el encuentro de los Valle Cruceños, ¿sabe qué? Ahí, compito, nosotros llegamos a destrezarnos, ¿no? Escuchando buena música, asimismo también, bueno, también probando nuestra gastronomía, ¿no? Porque ahí mi cumpito prepara lo mismo que aquí en los valles, ¿no? A leña al cumpa, ¿ah? A leña. Sí, señor, ahí a leña prepara, ¿no? 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Oiga, las caras, pues, mamita santa, ¿no? En este momento, bueno, pues, ahí, ¿no? Están haciendo, ¿no? Las caritas, oiga. Y, bueno, de esa manera también, usted, pues, ¿no? A probar, cumpito. 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Ahí está entonces la cita hoy viernes para los que de repente la anterior semana no han ido, ahora quieren ir a comer, hoy a un delicioso platito, ahora es cuando, ¿no? Ahora es cuando, compito, tienen que ir a probar, ¿no? Esa gastronomía con las manos expertas, que por supuesto preparan nuestra gastronomía de los valles.

Bueno, ahí dice que se sanan hasta los enfermos, ¿no? Hasta los enfermos dice a veces que se sanan, oiga, yendo allá, ¿no? Un abrazo de cantita a mi cumpa Toño Manrique. Cumpa Toño, ¿qué tal? ¿Cómo está, cumpito? 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Ahí está, cumplido. Entonces, para que usted ya vaya solicitando, ¿no? De repente quiere un planito. Ahí, ¿no, cumpa? Ahí es la cuestión. Bueno, también, a ver, por acá, mis cumpitos. A ver qué ha pasado. Oiga, se viene, pues, ¿no? Se viene el rally. Ah, se viene el rally, cumpito. Como siempre, nosotros, ¿no? Y ya estamos preparados para lo que será esta aventura, ¿no? De el equipo de transmisión de la radio. Hacer, mis cumpas, nosotros, pues, como siempre, ¿no? Ya andamos preparadísimos. Cada fecha, ¿no? Es la tercera fecha ya, cumpa. Es la tercera fecha. Y mire, cumpito, estos condenados ya están preparados. Mire, ahí está. Mírenlo, a ver, biencito. Ahí está. Mírenlo biencito, cumpito, comadrita. Ay, lo que es mi cumpa. Es mi cumpa, ¿no? Lo que es mi cumpa José Luis, oiga, es un bárbaro, ¿no? Ahí, mire. Somos los de la novela, ¿no? La novela. Bueno, ahí está, mire, ahí están lo que somos, los locutores deportivos. Por supuesto, ya estamos listos. Hacer deporte se llama. Y bueno, pues, la invitación está, ¿no?, hecha para que ustedes puedan sintonizarnos en las frecuencias autorizadas para los vallecruceños. Por ejemplo, la 93.3, por allá, ¿no? Nos puede sintonizar en el municipio de Samaipata, Mairana, donde se va a vivir esta experiencia del Rally San Isidro, ¿no? San Isidro, que pertenece al municipio de Samaipata, y por supuesto ya se va preparando también para lo que será su fiesta patronal, ¿no? El 15, el 16, su fiesta, ¿ah? Y 17 también, ¿no? Porque hay que terminar, oiga. Hay que terminar, pues, ¿no? Lo que comenzamos, dice. Así es, mi cumpito. Entonces, el equipo de Hacer Deportes de Radio Hacer, ya estamos listos. Gracias, además.

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Caraste, no se queda atrás mi cumpito. Claro, pues, y camionada de batería cada día vende mi cumpa. No, caramba, lo que por eso está tranquilo. No ñuse, dice, ¿no? Ay, caramba, saludos cumpa Patacumbia. Oiga, cada vez lo echan a debajo, che, en este horario. Come cumpa, a ver, ¿por qué se echa, por qué se deja echar a debajo, cumpa? No, caramba, calladito esta hora, no dice nada, che. Saludamos también de la misma manera a mi cumpa Michael Montaño, presidente de Adevalle. 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Un saludo cordial allá en Castilla. 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Saludos cordiales. A Caras el. Bueno, a Restaurante El Cumpa Juan, ¿no? Sí, señor. Saludamos a Restaurante El Cumpa Juan, a la familia Peña ya, mi cumpa Juan Peña, que ya debe estar listo para estirar el acordeón, ¿no? 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A mi cumpa Fernando Navi, al Tigre de San Isidro. 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Muchas gracias también, a Ferretería Mi Divino Niño. Gracias una vez más por el apoyo, ¿no? Y por supuesto también, agradecemos a los que ya se van sumando, ¿no? A los que se van sumando. Jaraste, ¿no? ¿Quiénes se van sumando para esta fecha, ¿no? Sí, señor. A ver, ¿qué tengo por acá, oiga? Oiga, si le muestro esta, a ver, se va a quedar más pasmado usted, ¿no? Mire usted lo que hace mi compa José Luis, oiga. Lo malo dice que le han puesto la camiseta del Bolívar a alguien que no es del Bolívar, ¿no? Eso sí le digo, compito, le han puesto la camiseta y capaz que le está pesando, no lo debe estar haciendo sudar, lo debe estar haciendo sudar. Duro a este mi cumpito, a ver, a este. Oiga, ¿será o no será, compa José Luis? ¿Qué dice usted? A ver, ¿será que lo está haciendo sudar la camiseta? Capaz nomás, ¿no? A ver, ¿a quiénes reconocen ahí? A esos modelos, ¿no? Mamita santa, oye, ¿cómo quisiera volver a esos años, ¿no? A esos años cuando teníamos que apartarlo, pues, oiga, ¿no? Oiga, bueno, ahí está el cumpa Tapia, el cumpa José Luis y está el cumpa Wilber, ¿no? Miren la camiseta celeste, pues, del Bolívar le colocaron. Capaz por eso le decía yo de estar sudando frío, mi cumpa, ¿no? Es capaz nomás, oiga. Capaz nomás. Pero, ¿qué vamos a hacer, cumpito? ¿Qué vamos a hacer? Hay nomás que aguantar, ¿no? Mire, la mía, estoy con la camiseta muy bonita, ¿no? Que nos regalaron allá en Puerto Suárez, ¿no? Nos regalaron, claro que sí, cumpa José Luis, cuando teníamos unos 17, 18 años, ¿no? Así, cumpito, por ahí estamos, pues, pichones, ¿no? Así mismo, pues, mire cómo hoy en día uno puede decir, ¿no? A ver, por favor, una foto de hace unos 10 años atrás, unos 15 años atrás, y así, ¿no? Mire usted, es el equipo que va a transmitir la competencia de rally. Homenaje, por supuesto, a la fiesta patronal. Competencia que lleva el nombre de mi compa Richard Fernando, ¿no? Miranda, alcalde municipal de Samaipata, alcalde Nuevito. Oiga, Nuevito, que además va a estar compitiendo, ¿no? En el buggy. Ya la primera fecha lo hizo. Ahora la tercera también lo hará, ¿no? Corriendo por las rutas de su municipio. Mi cumpito, entonces, así que va a estar bonita la cosa. Va a estar hermosa la cosa, entonces, esta linda competencia, ¿no? Está linda, cumpito. ¡Ay, ya!

Uruguay. Ah, y prueba de ello también, le voy a hacer escuchar la invitación que tenemos, ¿no? Sí, señor, la invitación que tenemos, por supuesto, que ya estamos, ya está lista, ¿no? Ya está lista la invitación. Así mismo también, gracias a toda esa amable audiencia, ¿no? Por ejemplo, ya nos están escuchando por este lado de Cochabamba, allá en Pisana, saludos cordiales. Así mismo también donde se produce la, donde se produce, pues, cumpito, las manzanas, ¿no? Un abrazo grande a los amigos de Pojo. ¿Cómo están mis cumpas de Pojo? Sintonía total del programa allá en Pojo. Agradecerle muchísimo, ¿no? También por allá vamos a saludar a los punateños, ¿no? Allá en Punata, sintonía total, cumpa. Sintonía total, provincia de Carrasco. Allá, por la zona de el trópico Cochabamba, ¿no? Sintonía total de la radio. Entre Ríos, por ejemplo, saludo a la familia Tapia por allá, por Entre Ríos. De la misma manera también saludamos, ¿no? A Yapacaní. Ahí, sintonía de la 93.3, sintonía total del Radio Hacer, allá por Yapacaní. Saludamos también a Cabeza, sí señor, al sur de Bolivia, al sur donde nosotros saludamos, ¿no? En la zona de Camini, Cabezas por allá, sintonía de la 93.3. También saludamos, a ver, aprovechamos de saludar en este espacio de los saludos a los amigos, ¿no? Que nos siguen a través de la señal de la radio. Por allá, oiga, por Río Grande, está en la provincia Tominas, del departamento Chuquisacas. También a través de la radio nos escuchan por Villa Serrano, Nuevo Mundo, allá en Padilla. Ah, en Padilla también, ¿no? Sintonía de la radio. Asimismo también vamos a saludar a los cumpitos de Pucará. Sí, señora, a los cotitos de corazón. Saludamos también a los cumpas en Postrer Valle, a la familia Mariscal. Saludamos en Quirucilla a los chusleños, en Mairana, en Samaipata, en Yerbabuena, que se va listando ya para lo que será su Feria de la Mandarina. Este domingo, ¿no? Este domingo será la Feria de las Mandarinas en Yerbabuena Militar, ¿no? Deliciosas están las mandarinas, cumpito. Ah, si a usted le gusta la mandarina criolla, este domingo será la Feria de las Mandarinas, ¿no, cumpito? Ah, bueno, seguramente usted ya se está haciendo un cronograma que para ir, ¿no? O si no, está pidiendo permiso si es que no va a ir, ¿no? Si es que va a ir, pero no va a llevarlo a ella, pues no, capaz que está pidiendo permiso, ¿no? Así que, bueno, ahí está la cordial invitación, mis cumpitos. La cordial invitación para que, bueno, a ver, vamos visitando a este lindo municipio de Mairana, ¿no? Ya el nuevo alcalde va a ser anfitrión, pues, ¿no? De esta actividad, que por supuesto a través de la mandarina, ya están haciendo los licorcitos, por ejemplo, ¿no? Los licorcitos de mandarina. También están los de, ¿qué más? A ver, las mermeladas de mandarina, ¿no? Las mermeladas y otros derivados más que por supuesto sacan, ¿no? De la mandarina. A ver, por acá, mi cumpito, vamos avanzando, mi cumpa, y yo le voy diciendo que de tanto comer le va a dar hambre y no va a dar sueño, ¿no? 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
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Vamos a escuchar música. Sí, señor, ¿por qué no? ¿Por qué no escuchar música de la buena, ¿no? ¿Dónde está Macharito? Soy del lado de Chilón, por eso he salido Lucho el pantalón, dice, ¿no? Claro que sí, a cargo del Cerro Porteño, esta cancioncita tan bonita, ¿no?, que no se va a perder por nada del mundo, ¿no?, por nada del mundo. Y es momento también de reconocer, ¿no?, de nuestro artista su música. Oiga, tenemos estreno hoy, sí señor, hoy se estrenó un temita musical de Taylor, ¿no? Sí, señor, más enseguida le voy a hacer escuchar, compa. Le voy a hacer escuchar una cancioncita, pero bonita. Un calullito que hoy justamente se estrenó ya lanzándose al éxito, ¿no, mi compa Taylor? Felicidades a este niño que lleva nuestra cultura, nuestras tradiciones en la sangre. Y prueba de ello, ya tiene su temita musical grabado en la disquera de Harold Folklore. Así que bueno, Enseguida vamos a escuchar ese temita y por supuesto vamos a ver en audio y video, ¿no?, esa cancioncita de mi compa Taylor. Así que mientras tanto, le propongo música. Ya volvemos, son las 6:44. A nombre, vamos a escuchar el temita musical, por supuesto con la gentileza y apoyo de Hotel Plaza Pueblo. Meta música, cupito, que ya volvemos.

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Cumpito, me da hambre, pues. ¿Qué vamos a hacer, oiga? Si usted le dice eso, ¿no? Al cumpito, ¿sabe qué? Mándelo a comprarse, ¿no? Unas deliciosas caritas, la hoy viernes. Hay que traerse comer encerrado, ¿no? Porque hace frío, oiga. Vamos a saludar a mi cumpa Alex Flores Peña. Cumpa Alex, ¿cómo está? ¿Qué tal? Dice, buenas noches, cumpa Tapia. Saludos a Pucaracito, a mis padres Julio Flores y a mi mamita Dilma Peña y a mis hermanitos y un temita cumpa Tapia. El Barrecho dice, cumpa Tapia, si es posible. Claro que sí, cumpito, claro que sí. Y también saludamos a mi cumpa Beymar Ponce Almendras, ¿no? Dice, buenas noches, cumpa Tapia. Un saludo a los oyentes de la radio. Y un saludo a mi mamita, dice, querida doña Inocencia Almendras de Panoso, que está escuchando la radio en esta hora de la tarde. ¿Ah? Saludos cordiales, doña Inocencia. Un abrazo grande aquí del cumpa Tapia, ¿no? Sí, señor. Claro, pues yo calla nomás era nosotros cuando usted se fue. Calla nomás era, o cuando yo me fui, pues no, porque yo allí te salí de allá también. A buscarme la vida, pues no, a buscar mejores vidas. Porque usted sabe, ¿no? Cuando uno es harto, fallece la cabeza fundamental o el pilar, como se llaman. Y bueno, pues no, a veces ya uno ya puede, ¿no? Valerse por uno solo. Bueno, uno se va, pues, ¿no? A buscarse la vida. Yo, por ejemplo, yo desde mi muy temprana edad, de mis 7 años, ya supe mantenerme solo, ¿no? Gracias a Dios, gracias a la gente también que supieron valorarme, que supieron darme ese techo, ese pan, que ese plato de comida, que supimos ganárnoslo con esfuerzo, ¿no? Con dedicación, con pasión, respeto hacia las personas. Salimos de allá, nos vinimos al poblado para, bueno, ahí comenzar a trabajar, ¿no? Trabajamos en una barquería, le comento yo, ahí me trajeron, donde había, y todos lo respetábamos, pues, ¿no? Ahí al cumpa y a la comadrita, todos le decíamos tía o tío, por el hecho que era un respeto único, ¿no? Un respeto único. Y de esa manera, bueno, pues uno le decía eso y se sentía en familia, ¿no? Se sentía en familia y ahí vine a parar. Me trajeron para trabajar con ellos, así mismo también un poco del estudio. Y aprender oficios, ¿no? Porque dice, cuando uno está sin oficio, aprende malas mañas, ¿no? Bueno, ya en esa edad nos vinimos ya a la ciudad, un temeroso, ¿no? En esos tiempos, les comento, compa, aquí en Valle Grande era frío. Era frío, compa, que todos los días amanecía, pues, nublado, con chilche. Todos los días llovía a veces, al menos el carnaval era lluvia, ¿no? No había un día que no lloviera y la ropa no secaba, y a veces era bastante costoso, ¿no? En tiempo de invierno. Pero ya actualmente es cambiado, ¿no? Bueno, así les comento un poquitito. Ya aprendimos el gaje de hacer las abarcas. Sabemos, tenemos el don de hacer las abarcas, tanto las conquiñas como también las guerrilleras, se llaman, ¿no? Esas abarquitas bonitas que aún todavía mi cumpa Chabra le decimos, ¿no? De cariño, mi cumpa de aquí, mi cumpa Idolfo, todavía hace, pues, las abarquitas, ¿no? Mi cumpa Gapito también lo hace. Hay todavía 2 abarquerías vigentes, ¿no? Que aún todavía existen esos lugares donde hacen las abarcas, las sandalias especialmente para ellas, ¿no? Asimismo, mi cumpa, aprendimos a hacer las abarquitas de fiesta. Esas abarquitas con taquito. Yo me acuerdo que me hacía unas abarcas café con taquito. Claro, pues nosotros nos sobraba material un poquito. Nos sobraba material y de esa sobra nos hacíamos las abarcas, ¿no? Y lo hacíamos bien porque aprendimos bien a trabajar, porque el maestro era maestro, pues no nos enseñaba. Y también de ahí, ¿saben qué? Aprendimos a hacer los zapatos. Los zapatos, ¿no? Zapatos de cuero, zapatitos de fiesta,
zapatitos de paseo, tanto para damas y varones, ¿no? Igual nos hicimos, ya, no, nosotros éramos los modelos ahí, ¿no? Nos hacíamos, salía bien, y ya era para pa vender, oye. Y esa toda esa producción se llevaba a los mercados a vender los días domingos. Y también otros días en la feria se llevaba a los campos, ¿no? Especialmente en esos tiempos se llevaba a la comunidad de Quinori, a Concho Laguna. De ahí eran las ferias, ¿no? En ese tiempo, en esos años. Y también aquí abajo en la Pampa Negra, en la banda del río, ahí, ¿no? Pero también se llevaba a la zona sur, tanto allá en Duraznillo, que pertenece al municipio de Pucará. Más arriba, ¿no? Claro que sí, Duraznillo, así se llamaba, ¿no? De la Higuera del Che, pasando un poco más allá, ahí había la feria, ¿no? Y al otro lado también, hasta el lado, en Huertas, ¿no? Se hacían las ferias, en Masicurí, ¿no? Yo me acuerdo de esta zona, si ustedes se acuerdan, en el Alto de Moromoro también. Los sábados, ¿no? Yo me acuerdo bien porque íbamos, ¿no? Y también en tiempo que hicimos la primera comunión, nos tocaba venir, pues, ¿no? De la zona del río Misque, caminando hacia Moromoro, pues, ¿no? Porque ustedes sabrán, cuando el camino está feo, no hay, no había, ¿no? No había camiones ni camionetas de turno que iban. Pero era cuando decía el padre, van a estar tal día, era estar, porque ustedes saben que los padres son malos, ¿no? Agarraban nomás la oreja a veces. Así que bueno, ahí veníamos, ¿no? Pero ya estando aquí en la ciudad, aprendimos a hacer los oficios y también hoy, aprendimos bien, ¿no? Lo que es la conducción de manejar, ya a la edad de 12 años, 13 años. Ahí nos quedamos, ¿no? Varios años. Y aprendimos a manejar también, pues nos enseñaba el cumba, ¿no? Decía así, así, así, así. Y aprendimos a manejar la Ford 4000 en ese tiempo, ¿no? Las trompuditas, esa. Allá a los 12 años, 13 años, ¿no? Luego ya nos entramos a trabajar a otros oficios, a una agencia de gas, repartíamos gas. Ahí aprendimos a manejar bien lo que es el esmero, ¿no? El cumplimiento del horario aprendimos ahí, oiga, porque ese, y comúnmente le decimos, ¿no? Ese paisano, decíamos nosotros, así decíamos, era puntal, oiga, 7 en punto, 7 en punto. Así que bueno, ahí aprendimos y luego ya nos fuimos abriendo camino para luego trabajar en otro ámbito, ¿no? Ya fuimos ascendiendo y así, ¿no? No había para escoger más trabajo, no había para escoger. Ya a la edad de 16 años, 17 años, comenzamos a cargar los camiones, ¿no? Con los bultos de 14, 15, 17 arrobas, ¿no? A la espalda arriba, ¿no? Solito cargábamos los camiones, uno, dos o tres camiones cargábamos. No, pues en esa edad nos sentíamos, oiga, cansancio, ¿no? Tranquilamente, nomás alzábamos abajo, arriba, 17 arrobas, tranquilamente, en la espalda a cargar. Luego ya nos vinimos ya a la provincia de Florida, donde vivía mi hermano y así, donde ya de ahí salimos, ¿no? Para luego ya convertirnos ya actualmente quienes somos, ¿no? Es una larga historia que seguramente usted también lo tiene, ¿no? Ahí, seguramente usted lo tiene y bueno, pero sí, la pasión me llevó a que sea un locutor, un radialista, un periodista, ¿no? Porque yo de mi temprana edad, siempre me gustaba, yo imitaba a las personas que hacían programas, por ejemplo, culturales. Yo imitaba, yo decía, hola cumpito, hola comadrita, decía yo. Y yo imitaba a esos locutores que hacían el programa y eran del lado de mi tierra, ¿no? Y bueno, la pasión me llevó a que pueda irme pues a estudiar, ¿no? Esta vocación que tengo y para luego ya ser hoy en día un locutor, un presentador de programa de música regional de nuestro valle, que ya vamos por 8 años, ya mire usted, ya vamos por 8 años en esto que es la difusión de nuestra cultura, nuestras tradiciones, ¿no? Pero antes de eso se pasa por muchas anécdotas, ¿no? Entre ellos,
mire usted, no es todo color de rosa, porque también hay el lado oscuro del otro lado que nos pasa, ¿no? Al menos cuando somos guachos, ¿no? Así, porque muchas veces cuando decidimos emprender el vuelo a corta edad, bueno, pues sabemos, o muchas veces no sabemos a qué nos exponemos, ¿no? Pero bueno, mis compas, aquí estamos compartiendo con ustedes una jornada de música, donde por supuesto compartimos lo mejor, ¿no? Come camote, dice la de por ahí. Claro, yo me acuerdo cuando era chiquitito, andaba con su camote, dice. Gracias, mis compas. Ahí los misqueños están en la sintonía, oiga. Los misqueños, ¿no? Ahí en la sintonía de la radio. Claro, oiga. Es que se producía bastante camote en la zona de Río Misque, ¿no? Se producía bastante el camote, la papa, el maíz, la yuca, las frutas especialmente, ¿no? Era su auge. El guineo, el platanito chiquito, ¿no? El guineo, la mandarina, la naranja, la manga, única, que no había en otro lado, ¿no? Las papayas, oiga, ni para qué decir, compito. ¿Ah? A ver, mis compas, nosotros vamos avanzando, son las 7 de la noche, mis compas. Oh, Dios, tatito, compito, cómo avanza el tiempo, ¿no? Cómo avanza el tiempo, y yo le voy a ir avisando, le voy comentando que estoy gracias a la firma auspiciante, ¿no? 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
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A ver, por ahí aquí, ¿qué tengo por este lado, cumpa Tapia? Dice, no me haga decir ya, basta, dice, basta.
Bueno, mi cumpito, vamos a escuchar musiquita. Sí, señor, escuchemos musiquita. Música de la buena, ¿no? También le voy saludando. Sí, señor. Sí, señor. 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A ver, dice por acá, por este lado. Oiga, ¿qué ha pasado, compito? ¡Listo, mi compa! ¡Vamos con musquita! ¡Claro que sí, oiga! Son las 7:15, basta de pura charla. Vamos a escuchar música. Música de la buena, pues, ¿no? Por este lado, a ver, hay un temita, permítanme ustedes. Hay un temita para hacerle escuchar. ¿Dónde? Bueno, pues nos lo están pidiendo, ¿no? A ver si lo tengo. ¿Lo tengo o no lo tengo? Lo tengo y no lo tengo. ¿Ah? Como el pato en la laguna, dice, me tiene agarrado el pescuezo. ¿Será verdad? ¿Cómo será, no? ¿Cómo será? Así que bueno, vamos a ir con ese temita musical.
saludando a toda nuestra amable audiencia que está en la sintonía de la radio ACER y del programa Lo Nuestro, Cultura y Tradición de los Valles.

¡Eso! ¡Qué linda, ¿no? ¡Qué linda la música! Así es, mi cumbre, y tanto farsea, dice el ley por ahí. Oiga, tanto farsea, dice miércoles, ¿no? Ay, caramba, ¿no? De verdad que farseamos porque, bueno, pues, es verdad, pues, ¿no? Es verdad, no es mentira. Así que, a ver, por acá vamos a compartir, nos dice, comparta el programa, nos dice, ¿no? Vamos a compartirle el programa, ¿dónde está? A ver, ¿de cuándo es esto? Ah, a ver. Sí señor. Saludos cordiales. Para quienes quieran, ¿no? A ver. Ay, ¿no? Bueno, mi compa, a ver, aquí estamos, ¿no? Aquí estamos, por supuesto, con ustedes en esta hora, ¿ah? Ay, caramba, ¿no? Sí señor, como siempre, ¿no? Aquí estamos. A ver qué dice por acá. Cupa Tapia dice, capaz que se ha tomado una de vino. Dice, nada, oiga, nadita. Nada, oiga. Ni idea, ¿no? Aquí hay harto trabajo, cumpita. Hay harto trabajo. Y eso es lo primero, oiga. Lo primero es el trabajo, ¿no? Luego, se viene lo demás, ¿no? Luego se viene lo demás. Primero la obligación, ¿no? Luego la diversión, dice. Es así, ¿no? ¿O qué dice mi cumpito? A ver. ¿O qué dice usted? A ver, yo le voy comentando, mis cumpas. Yo le voy comentando que... ¡Qué imágenes, che! Esos stickers nos hacen reír, che. Por Dios santo, ¿no? Esos stickers que nos envían, che, los amigos, no sean así. ¿Cómo pues, no? ¿Cómo pues esos stickers? Saluda a mi compa Erdan. ¿Cómo está, compa Erdan? Un saludo cordial. Saludamos también en Santa Cruz de la Sierra, ¿no? Allá está en la sintonía del programa, lo nuestro, cultura y tradición de los valles, a toda nuestra amable audiencia. 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Mi cumpa, para te cumbiar, es pues una persona que... Ay, caramba, ¿no? Es una persona amable, es una persona correcta que primero, claro que sí, mi compa Erlan García, ¿no? Nos envió ese ese sticker que dice que está bailando, ¿no? Ah, está bailando así, dicen las canciones. Mire cómo se mueven esas nalgas por ahí, ¿no? Ay, caramba. No hay para qué decir, ¿no? Está frío, dice. Ah, está frío. 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No, no le hace frío. 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
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A ver qué dice por este lado. Está bueno el tiempo para un tujuré con leche caliente, dice. Para un arroz en leche, compa. ¿No? Para un arroz en leche. Listo, compito. Vamos avanzando, mis compas. 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
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Bueno, mi compa, ¿vamos a escuchar música? Claro, oiga, escuchemos un temita musical por acá. Mientras también vamos saludando a los compitos en el Facebook. A ver, vamos a revisar aquí en el Facebook quiénes nos están siguiendo. Saludos a mi compa Erwin Cuchayo, a Zenobia Ramírez Arancibia. Saludos a la familia Ramírez, a la familia Arandia. Saludos cordiales a mi compa Efraín Peña, a mi compa Guillermo Montaño Terceros, que está en la sintonía. A ver qué nos dicen por este lado. A ver, vamos a lectura algunos saluditos. Saluda a mi compa Bernard Ponce, ¿no?, ahí en la sintonía. Nos estaba pidiendo un temita musical por ahí. Voy a revisar a ver si nos pidió un temita. Como también El Barbecho, sí señora, mi compa Alex Flores Peña. Estamos debiendo, ¿no?, ese temita musical, El Barbecho. El Barbecho, claro que sí. A ver, permítame de buscarlo por acá. ¿Dónde está El Barbecho, no? De mi compa Harold Salce. Es este temita, ¿no? A ver, saludos cordiales a los amigos, a los compitos de del grupo de WhatsApp Los Ríos Misqueños. Ahí están, ¿no?, en la sintonía. Los Ríos Misqueños. A ver, y tiempito de frío. Ay, ay, ay, ¿no? Un cafecito calientito. ¿Para qué decir, cumbito? ¿Para qué decir? Tiene que ser con calientito, ¿no? Tiene que ser así. A ver, ¿qué dice por este lado? Saluda a la comadre Mari Zárate allá en Chile, ¿no? Está en la sintonía. Gracias por la sintonía. Un abrazo grandote, ¿ya? Saludamos a la familia Rojas también. A ver, ahora sí, vámonos con la cancioncita. Por acá justamente teníamos, ¿no?, ya preparado. Un preparado, ¿no?, como un caja, usted que le llama. Así, ¿no? Un caja. ¿Dónde está Barbecho? Ese tema musical, ¿no? A ver, ¿hay o no hay? Saludo al cumpa Emilio. Un saludo cordial al cumpa Emilio.

este espacio de lo nuestro, cultura y tradición de lo vaya. A ver por acá si tenemos. Suerte, a ver si tenemos suerte de ir ya con los temitas musicales. No, mi barbecho ahí a cargo de mi cumpa Harold Salce, con la comadrita Elsa Castro, mi cumpa José Salce también, temita musical. No, mi barbecho, che, lindo tema musical que por supuesto marcan, ¿no? Marcan la tendencia en la música con Vito. ¿Sabe qué? Hoy también hemos estrenado un lindo tema. Les decía yo, ¿no? Hemos estrenado un lindo tema. Más adelantito lo vamos a complacer. Lo vamos a escuchar, ¿no? Más que todo. Y de esa manera también vamos incentivando y apoyando a lo que es la cultura, la tradición, nuestra música de los valles cruceños, ¿no? Tylon, sí señor, ha grabado un tema musical con mi compa Harold Salce. Ese tema lo vamos justamente a compartir con ustedes, ¿no? Lo vamos a compartir más adelantito con ustedes. Es un jalullito muy, muy lindo. Letra y música, ¿no? De su padre, ¿no? De mi compa Tylon. Así que a ver, vamos a escucharlo, ¿no? 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

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Meta, compito, meta.

Bueno, Cupito, ahí estamos con algunos problemitas ahí de la imagen, de nuestro audio en la radio. Por acá vamos a buscar el temita, ¿no? El barbecho. Sí, señor. Para que usted lo pueda escuchar claramente allá donde se encuentra, pues, ¿no? Donde está Cupito. Así que lo invito a nuevamente a que nos escuche. Todos los días de 6 de la tarde a 8 de la noche nos quedamos nosotros con esto que es el programa Lo Nuestro, Cultura y Tradición de los Valles, ¿no? Así que, bueno, a ver si tengo por este lado, ¿tengo más opciones? Claro que sí, hay. De que hay, hay. Y, por supuesto, aquí está el tema musical, Mi Barbecho, ¿no? Sí, señor. Es un tema musical que, por supuesto, nosotros complaciendo, ¿no?, a nuestros cumpitos que nos están escuchando en esta hora de la tarde-noche.

0: Sí, ahí compartiendo estamos, ¿no? El programa. Oiga, ¿por qué tan calladito, che? ¿Qué ha pasado? A ver, díganme ustedes. ¿Por qué tan calladito? Oiga, no, caramba. ¿Lo han apaleado? ¿Qué ha sido? A ver. ¿Ah? ¿Qué ha sido, cumpito? A ver, cuénteme, oiga. Cuénteme. Oiga, ¿sabe qué? Hasta mañana fui por allá, por la carpintería. Y resulta que me dice mi compa Emiliano, a la cual aprovecho, le mando un saludo cordial ahí a Carpintería El Tajibo B. ¡Abrazo, compa! ¡Compa Emiliano! Un saludo cordial para él, para todos los que nos están escuchando, ¿no? Allá. Saludos a mi compa Chihuaquito Camba. Oiga, mi compa Chihuaquito Camba. Miércoles, oiga, qué hombre más trabajador. Qué hombre más trabajador. A ver, por acá. Vamos a buscar. Le vamos a mandar un audio a mi compa Chihuaquito, ¿ya? Le vamos a mandar un audio. ¿Dónde está mi compa Chihuaquito? A ver. ¿Ah? Chihuaquito Camba, ¿no? Ahí, como siempre, mi compa. A ver, ¿dónde está por este lado? Como siempre, ¿no? Saludos cordiales a mi compa Emiliano Morales de Carpintería El Tajibo B, que está en la sintonía de la radio en esta hora de la tarde. A su señora esposa también, a la comadre Irma, querendona de nuestra música. Y por supuesto, ahí, ¿no? 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El hombre más guapo de la carpintería. Claro, hay varias que van a rondearlo, ¿no? Como Sucha allá, mi compa. No es que sea muerto, sino que quieren llevárselo, oiga. Quieren llevárselo a las condenadas, ¿no? Así que bueno, saludamos a mi compa Chihuaquito Camba. Una excelente persona, un gran amigo. Siempre está trabajando ahí, ¿no? Le coloca la dinámica, le coloca la picardía ahí en el trabajo, ¿no? 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También tiene que haber esos chistes, ¿no? 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Así que ya saben muy bien. 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Esta noche aquí a la Surumpa, dice. ¿Quién quiere ir a la Surumpa? A ver, de una vez, diga. ¿Quién va a ir a la Surumpa? A ver, compito, si tengo suerte por acá. A ver si tengo suerte. El temita musical que yo les decía, ¿no? A ver si tengo suerte también. De que vamos con esta invitación, compito. Se viene la competencia de automovilismo, ¿no? La tercera fecha del calendario de Atevalle. Así que vamos con esta invitación. Meta, compa, dice, como siempre, dice. Claro, oye, hay que meter como recoger naranja, ¿no? En altura. A ver si tenemos suerte.
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0: 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Aquí es la cuestión.

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1: Ahí está mi cupa, ahí está mi comarita, ¿no? Ahí está la cordial invitación para que este día, ¿no? Este 15, 16 y 17 de mayo, por supuesto, vamos a estar presente en esta tercera fecha del calendario de AD Valle. Y mis compas, ¿saben qué? La fiesta va a estar sonada. ¿Sabe qué? Le voy comentando que, por supuesto, invitan los síndicos, los alférez, la familia Navia, la familia Tapia, ahí, ¿no? Está invitando la familia de mi compa Haroldo Cuchallo, su esposa también, a que vayan, pues, ¿no? A la linda fiesta donde se va a vivir momentos gratos, ¿no? Momentos gratos y asimismo también ya ha iniciado la novena, ¿no? El día 6 de mayo ya ha iniciado, va a culminar el 14, la terminación de la novena, y el viernes 15 de mayo la misa a las 10 de la mañana, procesión, ¿no? A ver, va a ir la procesión y más tarde ya inicia lo que es, por supuesto, la jornada, ¿no? La víspera. Seguidamente de la largada simbólica de la competencia, la tercera fecha de AD Valle en la plaza principal. Así que hay fiesta en honor a la San Isidro Labrador. El día viernes comienza la víspera, sábado la fiesta y el domingo remate, ¿no? Así que va a estar el grupo Élite acompañando este año más consecutivo, por supuesto, a lo grande en la plaza principal de San Isidro. A ver, meta, compa.
2: Lejos de mí.
3: Hola, ¿qué tal, mis amigos? Nosotros somos la Orquesta Élite y te queremos hacer la cordial invitación a la fiesta patronal en honor a San Isidro Labrador y a disfrutar de la tercera fecha de la competición automovilística Rally AD Valle este 15 y 16 de mayo. Esto se realizará en la comunidad de San Isidro, provincia Florida. Así que te esperamos. ¡No faltes!
1: Ahí está, no falte, dice, che, si no le van a colocar falta, ya, no falten, así que cordialmente invitados a la fiesta de San Isidro Labrador. Ahora sí, compito, vamos con musiquita. Claro, ya son las 7 de la noche, a ver, vamos a revisar bien, vamos a colocarnos los lentes, son las 7 de la noche con 55 minutos. 5 minutos nos separan para que sean las 8 de la noche. Oye, mi compito, a ver, vamos a ir ya despidiéndonos. Agradecerle a ustedes que han estado en la sintonía del programa. Hoy ya nos vamos a ir con temitas musicales bonitos, pues, ¿no? Por acá. A ver, ¿dónde está? ¡Que no lo veo, che! saludos cordiales a mi compa Oscar. A ver qué dice por acá. Oiga, de verdad que las páginas se están duplicando, ¿no? Hay muchas de ellas falsas que están causando mucho que decir, ¿no? Saludo a mi compa Álvaro Martínez Villarruel en la sintonía del programa. Saludo también a mi compa Guillermo Montaño III, a mi compa Limber González, a mi compa Efraín Peña, a Guillermo Montaño, a mi compa William Manrique Mérida. Un saludo cordial. Ahí, oiga, ya le he dicho, ¿no? Ya le he dicho, compito, ¿dónde lo que vamos a acudir cuando querramos un plano, ¿no? Saludos a Fabiana Vanegas, saludos cordiales a usted, comadrita, gracias por la sintonía, a Zenobia Ramírez, saludamos también a mi compa Jesús, gracias, compa Jesús, a mi compa Albert Salvador, a la familia Romero también, a Fátima Hinojosa, ahí en la sintonía, saludos cordiales a Mauricio Ayala, saludos, compa. De allá del puente, ¿no? De Matarala, ahí en la sintonía, a mi comadrita Flavia Vidal Llanos, a toda la familia Llanos allá en Moromoro. Saludos cordiales, gracias, gracias por la sintonía. A mi compa Rolando Sandoval, Guillermo Montaño también. Ahí, ¿no? Ahí nos están escuchando la comadre María Isabel Quiroga Céspedes. Gracias, comadrita, gracias, gracias. A mi compa Johnny Choque. Saludos a la familia Choque allá, por supuesto, en el departamento Cochabamba. Sintonía total de esto que es lo nuestro, cultura y tradición de los valles. Algunos saluditos, los últimos ya, para ir despidiéndonos, por supuesto, de esto que es el programa, lo nuestro, cultura y tradición de los valles. Agradecidísimo a todos ustedes, quienes, por supuesto, han estado, ¿no?, acompañándonos durante estos 120 minutos de programación. Gracias, gracias mi cumpito, gracias mi comadrita. Mañana, Dios mediante, volveremos a partir de las 6 de la tarde. Bendiciones para todos. Buen provecho si es que están en el afán. Ah, buen provecho si es que están en el afán. Por supuesto, en esta hora de compartir, ¿no?, una cena con una cena con las amistades, ¿no? A ver qué tengo por acá. Tengo un temita musical, claro que sí. Vámonos con este temita. Bendiciones para todos. Conmigo, con el programa Lo Nuestro, Cultura y Tradición de los Valles. Será hasta el día de mañana. Bendiciones, buen provecho, feliz descanso. Hasta mañana, cumpa. Abríguense, mañana va a ser frío en Valle Grande. Oiga, cumpito, va a ser frío. Vaya sacando los pollos, lo que eso nos abriga bien, ¿no? Así que hasta mañana, cumpa. Hasta mañana.